0: Bendiciones, queridos hermanos. Les saluda Wendy, la de Ibis.
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1: Oración para los esposos. Señor, haz de nuestro hogar un sitio de tu amor, que no haya injuria porque tú nos das comprensión, que no haya amargura porque tú nos bendices, que no haya egoísmo porque tú nos alientas, que no haya rencor porque tú nos das el perdón, que no haya abandono porque tú estás con nosotros, que sepamos marchar hacia ti en nuestro diario vivir, que cada mañana amanezca un día más de entrega y sacrificio, que cada noche nos encuentres con más amor de esposos. Haz, Señor, de nuestras vidas que quisiste

por tu camino. Que nos esforcemos en el consuelo mutuo. Que hagamos del amor un motivo para amarte más. Que demos lo mejor de nosotros para ser felices en el hogar. Que cuando amanezca el gran día de ir a tu encuentro, nos concedas el hallarnos unidos para siempre en ti. Amén. Sagrado

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2: Es más fácil que el cielo y la tierra dejen de existir a que deje de cumplirse una sola letra de la ley. Porque muchos reyes y profetas desearon ver lo que ustedes ven y no lo vieron. Escuchar lo que ahora escuchan y no lo escucharon.
3: ¿Qué debo hacer?
2: ¿Qué está escrito en la ley? ¿Qué es lo que entienden?
3: Ama al Señor tu Dios con todo tu corazón, toda tu alma, todas tus fuerzas.
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Padre nuestro que estás en los cielos, santificado sea tu nombre. Venga a nosotros tu reino. Efectúese tu voluntad en el cielo como en la tierra. Y danos hoy nuestro pan de cada día. Perdona nuestras ofensas, así como nosotros perdonamos a los que nos ofenden.

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te basta solo con cerrar los ojos para sentir que está en tu corazón.

Señor, ¿cómo es que yo me olvidé de ti? Pero tú, Señor, nunca, nunca te olvidaste de mí.

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Buenaventura decía que tu amor me hiera, Señor. Que tu amor me hiera, Señor. San Buenaventura es el santo del día. Y se llamó así porque luego de dificultades en el parto y en su crecimiento, sus padres decidieron llamarlo así. San Buenaventura. Buenaventura. Es una palabra compuesta, ¿verdad? Buenaventura, franciscano. Y se convirtió en fraile y en doctor de la iglesia. Doctor significa alguien con una eminente inteligencia y sobre todo con la capacidad de poder transmitirla. Eso era San Buenaventura y eso significa la palabra doctor de la iglesia. Buenos días, hermanos y hermanas. Buenos días, hermanas y hermanas. Arriba, arriba, arriba, arriba, arriba esos ánimos. Con un buen estirón de cuerpo. Dígase usted mismo, buenos días, cuerpito bonito. Buenos días, cuerpito bonito. Buenos días. Vamos a trabajar y a ganarnos la vida en este día. Qué bonita palabra, ¿no? Quiero saludar y abrazar a hermanas lindas que ya me escribieron minutos antes que el programa arranque. La hermana Angelita ya me escribió, muchas gracias hermana Angelita en Cane, ya me escribió y le escuché la voz a la hermana Leslie. Gracias hermana Leslie, buenos días, buenos días, buenos días hermana Leslie, ya preparándose para caminar esos 30, 40 minutos rumbo al trabajo. Con esta mañana fresca le va a caer, esta mañana fresca le va a caer rico esa caminada. Saludos, bendiciones Leslie.

Gusto saludarte, gracias por este cafecito que has puesto en mi mesa y así poder animar y alegrar nuestra mañana con todos ustedes, hermanos, que hoy están ya en la víspera, Sandrita. Mañana es el día de Nuestra Señora del Carmen. Mañana es el día de Nuestra Señora del Carmen. Ya les voy a contar la historia mañana, entre hoy, todo eso bonito para que veneremos con amor y cariño a la Madre del Cielo bajo la advocación de los Carmelitas, la Virgen del Carmen, la que se hacen letanías y se hacen rosarios en, cuando estamos ahí en la novena de algún familiar que partió a la casa del Padre. No puede faltar la letanía de la Virgen del Carmen. Muy bien, ángeles de Dios, es el tema a comenzar en esta mañana. Como siempre, le invito a usted a que me escriba para poder orar por usted y la oración hacerla como personalizada, ¿verdad? Y así compartir dónde está disfrutando usted la radio, ¿sí? Bueno, ya me escribió el hermano Olivia, sí, qué bonito. Ayer pasamos una tarde bella, bella, bella, allá donde mi hermano Olivia, donde mi hermano Jorge, estuvo allá la hermana Sandra, su hija, la hermana Iris. Gracias, gracias Jorge, gracias Olivia por ese cariño, por esa sopita de gallina, por ese café de palo. Es que todo fue bonito, va, Olivia, la reunión, pues todo, todo, todo, ¿verdad? El compartir, el poder disfrutar ahí con lluvia, una tarde bonita en el Bijahual. Qué bonita la experiencia ayer con mi hermana Olivia. Edgar, ya me está escribiendo, vete chorrerita. ¿Cómo estás, Edgar? Saludos a tu madre. Gracias, hijo, por estar escuchando la radio. Ángeles de Dios, préstele atención a esta bonita alabanza y al retorno, todo lo que me escriban ahorita para poder orar por ustedes. Tiene como 3 minutos para escribirme y así yo saber que estás ahí y orar por ti. Orar por tu necesidad, hermano. Escríbeme, escríbeme, y no lo has hecho, para en oración tomarte en cuenta. Buenos días, en la fiesta de San Buenaventura, hoy 14 de julio del 2026. Tú escuchas tu programa católico, Amanece en Sintonía con Jesús y María, en camino a la conversión.

En el nombre del Padre, del Hijo y del Espíritu Santo. Amén. 5:10 de la madrugada, 8:10 de la noche, si estás en repetición conmigo. Ese fondo bonito nos transporta al momento espiritual, ¿verdad? Buen Dios Todopoderoso, Creador de los cielos, de la tierra, de todo lo que respira. Gracias, Señor, por este nuevo y bello 14 de julio que nos regala. Quiero en tus manos de amor, Padre bueno, en esta mañana presentarte la vida de Rosa en Estados Unidos. Bendice, Señor, la vida de Rosa, su familia, su trabajo y su esfuerzo. Dale, Señor, lo que ella necesita hoy para vivir. Cuídale y guárdale en ese camino que va manejando su carro. Padre, mira con ojos de amor también, como siempre lo haces, a Olivia y a Jorge y a toda su familia en el Pijahual. Tú que conoces su corazón, Padre, su espíritu de trabajo, de temor a ti a través de la iglesia, bendice a este matrimonio y dale vida, vida y salud. Papá Dios, te pido en esta mañana por la vida de hermana Angelita. Sí, tú le conoces también y sabes con qué y qué necesita y anhela su corazón. Cuida y bendice a la hermana Angelita, a su esposo, a sus hijos, a sus nietos. Padre, en esta mañana bella también te pido por la vida de la hermana Toñita. Y la hermana Toñita, que tiene un corazón tan generoso, Jesús, que el proceso vitamínico que hoy inicia, papá, sea de gran bendición para su cuerpo. Bendícele, Señor, a su esposo y a sus hijos. Bendice, Padre, a la vida de la hermana Leslie, para que Dios, tu papá, le dé salud y le permita seguir ayudando a crecer a sus hijos, a sus nietos. Cuídala y bendícele, Jesús. Mira la vida del hermano Edgar, allá en Chorrerita, junto a su madre, Jesús. Bendícele, guárdale y acompáñale en este hermoso día. Padre, te pongo en esta hora y en este momento al que más necesita de esta oración. Sí, Jesús, aquel que está atravesando un momento no tan agradable y que está allí escuchando la radio. Bendícele, bendícele y bendícele. Quédate, Padre, en este programa y que se haga tu santa voluntad, a ti que eres Dios, reinas, vives, gobiernas nuestra vida y el mundo por los siglos de los siglos. Amén y amén. Me quedo con ese fondo porque tengo un cuentecito muy bonito, como todos los que yo te cuento, para animar tu vida, para animar la mía también. Y Sandrita me va a ir buscando una alabanza bonita para compartirla, pero antes te voy yo a contar la historia, Sandrita. Mira qué interesante, y pregúntate si no eres tú. Que estos cuentos no son para otro, son para cada uno de nosotros, hermanos y hermanas. Esta es la historia de un sultán. Un sultán, hermanos, es un título grande que tienen algunos hombres según su estatus y su vida allá en el Medio Oriente. Este era un sultán bueno, un rajá. Es otro título que también se le da a estos señores, un rajá. Este rajá iba desde su pueblo natal al pueblo vecino, que estaba a 6 horas de distancia, a visitar a su otro primo, a su otro rajá, y tenía que atravesar largas distancias. Pues en el camino, este sultán vio a la orilla a un mendigo. Por su ropa, pues a larga se miraba que era muy pobre y que no tenía más que lo que andaba puesto. Y aquel sultán dijo: pucha, pobre hombre, debe estar ahí sin comer, sin beber, no tiene familia. Sintió compasión por el mendigo a la orilla del camino y se le ocurrió algo maravilloso, Sandrita. Se le ocurrió algo misericordioso, Rosa. Sí, sí, se le ocurrió algo de bondad, Leslie, Toñita y Edgardo. Sí, se le ocurrió, Olivia, algo bueno, un gesto de bondad como lo tienen ustedes. Y sacó de sus tesoros del sultán
Sandrita, una perla. Una perla gigante como la que usaba Calimán. ¿Quién es Calimán, va, hermano? Es un héroe que escucha a Sandrita allá en unas historias. Pues sacó una perla tan cara como el valor de un pueblo. Ya se imagina lo carísimo que era aquella perla. Y vino este sultán y no solo sacó la perla, sino que sin despertar al mendigo, se la metió en la bolsita de la camisa. Y dijo, cuando este hombre se levante y encuentre la perla, la vida le va a cambiar. Sí. Y como dice la Biblia, los católicos dicen, lo que haga tu mano derecha que no lo sepa la izquierda. En silencio llegó, hizo la obra y se marchó. Y se fue. Hombre, el gesto pasó, hermanos oyentes. Hermana Josefa, buenos días. Allá en la zona de lo de Reina. Pasaron los meses, el sultán, como no tenía nada que hacer, allá fue feliz un par de años, pues, comiendo, bebiendo y disfrutando la vida. Allá con el tiempo el sultán volvió y pasó por el mismo camino porque no había de otro, pues. Y adivinen a quién se encontró en el mismo lugar y acostado en el mismo tronco. Al mismo mendigo. Y decidió, ¿saben qué? Volver a bajarse. Y asombrado porque no había prosperado, cuando le quiso hablar, Sandrita y hermanos oyentes, adivinen lo que vio en la bolsita de la camisa. Adivinen lo que encontró, lo que vio por fuera, un bultito. Era la perla. Sí, era la perla valiosísima. Entonces lo tocó en el hombro y le dijo, ¡ey, levántate! Y se levantó así como esa pereza con la que se levantan los adolescentes, enojados, molestos. Vaya, levante usted un adolescente, un joven a esta hora, amargado. Y muchos viejos de nosotros también, ¿verdad, Lely? Sí, muchos de nosotros nos levantamos amargados, va, Edgar. Y le dijo, pucha, le dice, yo hace años pasé por aquí, te puse una perla en el bolsillo, extremadamente millonaria, y vos, le dice, ni cuenta te diste. Asombrado el mendigo, vio su bolsita y definitivamente ahí estaba la perla. Y le dijo, entonces, es que yo no me di cuenta. Y termina la historia, hermano. Ahora yo te pregunto a ti, ahora voy con vos. Así como me dijo una hermana predicando, el hermano Walter, después que cuente una historia va con uno, dice. Sí, voy contigo, Sandrita, voy contigo, hermano oyente, voy conmigo mismo, Mana Rosa, en Estados Unidos. El verdadero tesoro y nuestra verdadera perla, hermano, Dios la metió en el corazón. Pucha, pero muchos de nosotros ni cuenta nos hemos dado, hermanos. Ni cuenta nos hemos dado. Seguimos viviendo en harapos espirituales, en quejas, en situaciones de rebeldía, en renegando contra el mundo. Y el verdadero tesoro lo tenemos allí, en el interior. Si este mendigo hubiera abierto su bolsita, hubiera encontrado su tesoro y hubiera cambiado su vida. Pero era tan haragán que ni para eso le dio chance, ni para eso le dio idea de abrir la bolsita. Hombre, ni le estorbaba, pues. Ahí de cuántos años pasaron y no se dio cuenta. Significa que anduvo con la misma ropa y todo, porque le es más negocio vivir de la mendicidad. Y aquí me voy a detener más profundo. Más profundo, Lely, me voy a detener, porque, hermana Angelita, hay personas, escúchamelo bien y páreme bien esas orejotas. Hay personas que prefieren vivir dando lástima. ¿Te has encontrado? Hay personas, hermanos y hermanas, que le es más negocio todo el tiempo llorar. Le es más negocio todo el tiempo quejarse.
Le es más negocio todo el tiempo decir que las cosas están mal, que el país, que la economía, que los políticos, que los ladrones, que la calle, que el sol, que la lluvia. Prefieren vivir así porque eso les da, pues eso, la comidita. Si usted ve por la calle alguna persona pidiendo, alguna persona, piense en esta historia. Piense. Pero cuando usted la vea trabajando, cuando usted la vea vendiendo algo, haciendo un esfuerzo propio, esa persona necesita su apoyo. Pero cuando alguien solo estire la mano sin hacer nada, no, hermano, no se merece, porque estamos alimentando como este de la historia. Hay personas que les sienta mejor no hacer esfuerzos. Me cuenta Sandrita una historia de hace muchos años de un ciego que ella conoció y que un día le dije, ¿por qué no trabajas? Le dijo, no, hombre, le dice, me va mejor pidiendo, subiéndome a un bus, estando en una esquina. Es que es su modo de vida, su estilo de algunas personas. Entonces, iglesia oyente, esta historia agarra para todos, ¿verdad? Agarra para todos. La verdadera riqueza está en tu corazón. Y también hay muchos que están así, no porque quieran, sino porque les gusta y les fascina vivir de esta manera. Grábate eso, la pobreza sigue siendo mental. ¿Te gustó? Me deja tu comentario, por favor, hermano oyente, y te voy a regalar ahora el tema que te dije, los ojos de la Virgen, en esta mañana, porque mañana es la fiesta de Nuestra Señora del Carmen. Acá la disfrutamos, este bonito tema, y me escribes y yo leo por acá tu WhatsApp. En Amanece en Sintonía con Jesús y María.

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Con 5 de la madrugada, 27 minutos. 5 de la madrugada más 27 minutos. Dice la hermana Lely Sandrita que está echando una tacita de café para que se le baje el nivel de azúcar, dice. Saludos, hermana Toñita, hermana Lely. Gracias por esos tomatillos. Hace años que no tocaba yo un tomatillo de monte. Gracias, hermana Lely, por enviármelo. Qué bonito. Vamos a dar una ensaladita hoy. Qué bendición. Gracias, gracias, gracias por esos detalles tan bellos que valen más que dinero y que muchas cosas. El cariño es un amor tan bonito. Yo, créanme, cuando yo leo su WhatsApp, estoy por acá en la radio con Sandrita. Bueno, ayer, Toñita, ayer a todos los que grabé un audio y les dije, bueno, los que no me respondan estos WhatsApp los voy a eliminar de mi lista de difusión. Ay, hermano, ayer todo el día borré como 400 WhatsApp y una cantidad de hermanos que sé que me escuchan, que sé que me siguen, pero que no escriben. Y yo comprendo bien, pues, créanme que sí. Lo que pasa es que digo, después de 3 meses que no me respondan un WhatsApp, entiendo que ya lo cambiaron, que se arruinó. Entonces, por eso ayer envié ese sublime WhatsApp, pero no, ya pues me respondieron la mayoría y aquí vamos a seguir animando nuestra vida, sus vidas, valorando, hermano, valorando todos esos esfuerzos que ustedes hacen, iglesia oyente, porque pobres no habemos. No. Cuando todos nos unimos y compartimos, somos como aquella fiesta de aquel hombre que llegó al pueblo y no había nada. Todo el mundo decía que era pobreza, que no había nada, y vino este y dijo, bueno, hagamos una sopa. Puso una gigantesca olla en el centro del pueblo. Uno llevó un leño, otro un tomate, otro el agua, otro el chile, otro un mínimo, otro un panaste. Y se hizo una gigantesca sopa. Y les dijo, ven, aquí nadie es pobre. Cuando compartimos, cuando nos unimos, somos muy fuertes. Es que parece broma, hermano. Aunque a veces parezca que la familia está dividida, parezca que no hay amistades. No crea. Siempre hay alguien que piensa en nosotros. Y se lo dijo un padre moribundo a sus hijos. Tenía 8 hijos y le dijo, les voy a enseñar un ejercicio de fortaleza, le dijo. Y mandó a cada uno al monte a que trajese una chiribisca, una ramita, pues. Y unos llegaron nosotros. Y entonces le dijo, miren esta chiribisca, quiebrenla así. Y sí, la quebraron con facilidad. Y le dijo, bueno, ahora denme todas las chiribiscas que quedaron. Y la juntó y se lo dijo al más fuerte, intenta quebrar las juntas. Le dijo, no se puede, son duras. Entonces sonrió y le dijo, ven, unidos son duros, unidos son fuertes, individuales se quiebran. Entonces somos lo mismo aquí en la radio, a través de la amistad, en sus familias, a través de la oración. Unidos somos duros, unidos somos fuertes. Por separado no podemos. Por separado no podemos. Y el valor de la amistad, hermano, ustedes lo saben con toda la extensión de la palabra, es bonita. Nosotros seguro que dinero no hay. Porque mire, el que tiene dinero a lo mucho va al banco. Pero el que tiene amistad come, bebe y disfruta en todo lado. Solo mire esta diferencia, Angelita, y todos los que me están oyendo, hermana Toñita, Lely, Rosa en Estados Unidos. Miren este ejemplo. Entre usted a una gasolinera, a un lugar donde venden café, un pronto, pues, que saben qué es eso, un expreso americano. Usted entra a un lugar de esos, sí, el café es bueno, el pan es bueno, pero usted se siente en una mesa y nadie lo saluda, solo se saca el dinero, un azúcar empastada, un café medio raro, y usted sale. Y usted ya tomó café, usted ya compró lo que iba a comprar, agua, pues, y ya gastó 200, 300 pesos. Ahora miren la diferencia de entrar a una casita nuestra. El aroma del café, el cariño, el abrazo, el cómo estás, la broma. ¿Querés agüita? Sentate aquí. ¿Querés un pan? Mira, ¿qué es esto? Hombre, marque la diferencia entre un negocio de un pronto y un hogar nuestro. Hombre, es gigantesco, ¿verdad? En cada hogar se disfruta más, se vive más, se comparte más. Entonces, ¿cómo no valorar y alimentar la amistad? Claro, hermanos, como te he enseñado, hay lugares, hay momentos y hay personas donde definitivamente no hay que visitarlas mucho, porque sabemos que no nos quieren, que no hay empatía, que no... ¿Cómo sería la palabra? Que no...
que no caminamos pues con esas personas y hay que entenderlo, pero en lugares donde nos entendemos, hombre, visitémonos, saludémonos, compartamos, hagamos esos gestos de sentirnos bien, bien, bien. Por ejemplo, a mí, y no se van a poner celosos los demás, pero cuando yo llego donde Toñita o cuando yo veo a Lely, siempre hay una broma, siempre hay un respeto, siempre hay una atención, siempre hay un detalle. Siempre hay un detalle, un presente cortito, pero bonito. Ay, imagínense aquí. Aquí tengo uno, me dijo Sandrita, aquí te mandaron estos aguacates y estos tomatitos. Son detalles que aparentemente son chiquitos, pero se vuelven grandes, hermanos. Grandes, grandes. Pucha, cuando yo abro un WhatsApp y veo a Rosa en Estados Unidos, digo, pucha, va manejando, seguro que va pensando en tantas cosas y también va pensando en la radio, en nosotros, en que aquí tiene una familia que le anima y le acompaña y que una palabra nos cambia la actitud durante el día. Entonces, de eso se trata, pues, de animarnos. Hoy no me ha escrito, por cierto, Juana en Estados Unidos. ¿Me estás oyendo, Juanita? ¿Qué tal? Ya va rumbo a tu trabajo, tu esposo, tus hijos. Y ahí vamos, entre todos, mire, animándonos. Y de eso se trata, de eso se trata. Sandrita, ¿con qué alabanza nos vamos? ¿Cuál tenemos ahí preparada en esta mañana para avanzar en este hermoso miércoles? Hoy estoy en la radio, durante el día en Comayagua. Hoy tengo reunión de mi equipo de Camino a la Conversión. Así es que hoy tengo un día de Comayagua, un día de iglesia, mañana es hora santa. A propósito, hermanos, si tú vives cerca de Comayagua y te encantaría o puedes, sé que es de mañana, pero si algún día puedes venir y acompañarnos desde el templo a hacer la hora santa, y si algún día quieres venir y que te preste el micrófono y orar también con nosotros, con gusto, con gusto, con gusto podemos tener una hora santa así, donde tú llegues, te sientes, la disfrutes y compartas un poquito con nosotros. Claro que sí, eso es todos los jueves desde la iglesia de San Sebastián, de 8 a 9 de la mañana, la hora santa es en vivo, ante Jesús sacramentado. Si algún día quieres, algún día puedes, vente, vente y disfrutas esa hora con nosotros en vivo desde Parroquia Santos Mártires. Hermana Luz, ya leí su WhatsApp en Siguatepeque. Gracias por estar con nosotros. Y sé que, pues, mis palabras, usted me siente como que estoy ahí en su mesa, ¿verdad? Disfrutando, tomando café y charlando con usted. Saludos, estamos parlando. ¿Ha escuchado la palabra, hermana Luz? Parlar. La palabra parlar viene de parlamento, viene de lo que hacen los diputados, parlar. Ellos pelean, ¿verdad? Pero la palabra parlar es la correcta. Ellos dialogan, ellos analizan, ellos deciden. Así que aquí estamos parlando, hermana Luz, entre ustedes y nosotros. Me dice Sandrita que tenemos la alabanza María de mi niñez. Vamos a escuchar María de mi niñez. Hermanos, hoy tenemos todo el día una programación en la radio bien bonita. Ahorita están en vivo conmigo, ¿verdad? De 5 a 6. A las 6 vienen las historias de mi tío Juan, que son dos bien bellas. Escúchenlas, por favor, después de las 6. Luego a las 8 vuelvo con Sandrita en vivo desde Radio Católica, enlazados, por supuesto, a Camino a la Conversión Online. A las 9, hoy por segundo programa, en vivo desde Tegucigalpa, nos enlazamos al programa Incluidos. Es un matrimonio, ella es ciega, él no tiene discapacidad y hacen un programa bien bonito. Yo lo tengo acá para que ustedes lo escuchen porque habla sobre temas de personas con discapacidad. Muy bonito. Y de 10 a 12 está el hermano Pedro con la hora del gozo. De 10 a 12, la hora del gozo. Así es que, mire, durante el día tiene usted razones porque escuchar la radio. En vivo la Santa Misa a las 5. Este programa se repite a las 8 de la noche. Así es que, hermano, tener razones por qué escucharme en Camino a la Conversión. ¿Sí? Muy bien. Son ya las 5 de la madrugada con 37 minutos. 5:37, 8:37. Si estás en horas de la noche. Vamos, avanzamos y compartimos este bello tema. En amanece y anochece en sintonía con Jesús y María.

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2: Que eligió seguir.

5 de la madrugada, 44 minutos. Nunca me dijo Tandita lo que me quería decir en una palabra. Me quedé esperándolo así como novio pueblo. Pero aquí estoy, hermano, saludándoles a ustedes. Tandita, ¿sabes dónde nos escuchan hoy? En Mamsincal, en Lempira. Y en La Unión, también en Lempira. En La Unión está María. Y en Mamsincal está Miriam. Qué bonito, mira, como es la radio, lo importante del internet, mira. En el centro está Luz, ahí en Siguatepeque. En Estados Unidos, allá está Rosa y Juanita. Allá en Mamsincal está Miriam. En Las Agüitas está todo. Hombre, qué montón de hermanos, qué bonito. Cómo la radio crece, se expande y llega a muchos lugares. Gracias, hermanos, por hacer de esta radio eso, buen uso de la tecnología. Gracias, y en esas montañas bonitas donde me ha escrito Katie de San Miguel de Selguapa. Pero seguro que debe estar por allá. Hay muchos hermanos en las comunidades que están pendientes de la radio. Y ahí estamos soñando, Rosa, y todos tenemos un proyecto que queremos pues soñar lo mejor con Sandrita, pero queremos hacer como gira a las comunidades y poder ayudarles a descargar la radio, porque aunque no crean, y ayer yo lo comprobé con una amiga, Sandrita, muy amada, muy querida, muy valorada para mí. Solo les voy a dar este dato, es la primer oyente y la primer llamada así que yo recibí hace 20 años en radio. Fue la primera llamada, era un teléfono de esos normales de teclita. Y ayer que le dije, ¿descargaste la radio? Pues prefirió no seguir hablando conmigo porque no sabe cómo hacerlo. Entonces voy a tener que ir a buscarla yo de manera personal y enseñarle yo allá en su montaña. Entonces eso me hizo, hermano, darme cuenta que aunque la tecnología sea un poco fácil, pero no es tan fácil. Y lo digo por mí mismo. Yo debo reconocer, yo para tecnología está chunchada. Si no fuera mis hijas y Sandra, a ver cómo haría yo, hermano. Usted le da un teléfono a Sandra y lo hace, ¿verdad? Bueno, imagínense pues que Sandra para hacer una transferencia bancaria, que es algo tan delicado, de un detallito, puede enviar los 5 pesos para otro lado, no tiene ningún problema pues. Y yo no me atrevo, créanme que no, y sé que debo aprenderlo, pero me da como cosita. Entonces sé que la tecnología es valiosa, pero hay muchos que nos cuesta un poco y debemos aprender. Eso sí, hermana Luz, todos debemos, porque mira, el que no avanza se queda. Entonces, aunque usted no pueda, pero busque ayuda, déjese de cosas, quítese la pena, quítese las tonteras y busque ayuda, porque así es como salimos adelante. Si no puede, pida ayuda. Yo por eso creo que estoy bien, porque no me la complico. Lo que yo no puedo, yo lo digo. Y yo busco ayuda, porque mejor paso por lumbo una vez y no toda la vida. Tampoco, ¿verdad? Así es que me encantaría poder hacer una gira a comunidades. Y pues todo lo que hago yo, ¿verdad? Ir a dar tema, ir a cantar un poquito, ir a vender estos productos. Pucha, a propósito, hermanos, ayer que yo hablaba de esta potentísima vitamina, pero potentísima, pero mega potentísima, pero recontra potentísima vitamina. Sí, es que lo digo porque tiene eso. Mira, Sandra, ayer que estaba hablando yo con los ejecutivos de Amway, me contaban la enorme cantidad de beneficios, hermana Toñita, de esa vitamina que usted me compró. Es que esa vitamina, me decía, hermano Walter, es como comprar una casa de 2 plantas con piscina. Y si usted pregunta, ¿y esa casa tiene enfriador de agua? Sí, sí tiene. ¿Y esa casa tiene cielo falso? Sí, sí tiene. Todo lo que pregunte lo tiene esta vitamina. Es tan potentísima que tiene de todo. Tiene de todo. Y mire que como se pide en Estados Unidos, la pedimos hace 2 días, vino ayer y hermano, tengo 2 más. Tengo 2 de estas potentísimas vitaminas. Te repito, valen 2.200. Es una cajita, es un tratamiento para un mes. Son vitaminas caras, sí, hermano, son caras, pero es que son buenas. Ahora, como me dijo ayer un ejecutivo de Amway, pregúntate, me dice, si tu salud tiene precio, si tu tranquilidad tiene precio. Entonces, no estar en el cielo ni en los cuernos de la luna, 2.200 lempiras para el gigantesco beneficio que te pueden hacer. Tienen plantas, minerales,
fitonutrientes, todo, te ayudan para todo, la vista, circulación, corazón, presión, todo. Y tengo dos, así que quien las quiera aprovechar, hermanos, quien las quiera aprovechar, no vas a hallar vitaminas naturales, 1000 por 1000 natural, 1000 por 1000 americano, y con tanta calidad y con tanto beneficio. Así es que, hermano, 2200 pesos no están en el cielo. No están en el cielo. Y tengo dos para el que el de ustedes las quiera aprovechar. ¿Sí? Para el que las quiera aprovechar. Yo aprobé esto, hermano, hace como unos 3 meses, y te lo digo yo por experiencia muy propia. El gran beneficio que uno siente al momento de que toma esta vitamina. Así es que, bueno, ahí te lo dejo. Y yo te lo hablo claro, para mí es un negocio. Para mí significa ganar dinerito, pero para ti significa tu bienestar. Tu bienestar. Y si ya pasas de los 40, 45, hermano, nuestro cuerpo, como todo, se va agotando las energías, se va agotando nuestro todo. Por ejemplo, el calcio, yo me quedé asombrado, Sandrita. Nuestro cuerpo produce calcio hasta los 13 años. Lo va almacenando. Y llega un momento, hermano, que ese almacenamiento se va agotando. Y de ahí, nuestro cuerpo va tomando el calcio de los huesos. Por eso es que nos duelen los huesos, mire. Por eso es que hay que cuidarnos. Y si tú nunca te has vitaminado, no pierdas la oportunidad. Imagínate, cuando te preguntes a ti mismo, digas, pucha, me estoy tomando una vitamina que compré yo desde Estados Unidos. Me la estoy regalando yo, no me la regaló nadie. Yo me la estoy tomando porque me estoy cuidando yo. Entonces créeme, vale la pena. Vale la pena. Sandrita, ¿con qué alabanza nos vamos? ¿Cuál tenemos de aquella hora, Sandrita? Vamos a ver. Sí, 5:50. Hermanos, me voy a despedir con esta canción que me va a buscar Sandrita. Y ya sabe la invitación. A las 6 ahorita, los temas del tío Juan, las historias. A las 9, el programa de inclusión. A las 10, el hermano Pedro. Y ahí estamos durante el día en este bonito programa y radio Camino a la Conversión Online. Soy tu hermano Walter Alberto, junto a Sandrita, y nos despedimos. Sandrita, buenos días, Paloma Blanca. Buenos días, Paloma Blanca. Na, na, na, na, na, na, na, na. Así canta Rodulio. Y con eso nos vamos a despedir, iglesia oyente, y durante el día aquí estoy para ustedes. Aquí estoy para ustedes. Cuídate, hermano. Cuídate, hermana. Si tú no te cuidas, no te va a cuidar nadie. Espero haberte dejado pensativo con eso de la vitamina. Y con todo lo que te rodea, quiero dejarte motivado. Cuídate, viste bien, huele bien, arréglate el pelo, donde duermes, ponte bonito y disfrútate. Si tú no te disfrutas, no te va a cuidar nadie. Que Dios te bendiga. Te recuerdo, la oración tiene poder. La fe mueve montaña y Dios nunca te falla. Hasta más tarde, en camino a la conversión.

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1: Son las 9 de la noche.
2: Como los 9 coros de ángeles.

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4: San Óscar Romero nació el 15 de agosto de 1917 en Ciudad Barrios, El Salvador, de una familia humilde. Ingresó al seminario menor en San Miguel y luego al seminario mayor en San Salvador. Fue ordenado sacerdote en 1942 y estudió en Roma. Carrera eclesiástica y cambio de postura. Tuvo una carrera eclesiástica inicialmente vista como conservadora, siendo nombrado obispo auxiliar en 1970. Su postura cambió drásticamente tras el asesinato de su amigo, el sacerdote jesuita Rutilio Grande, en 1977, quien apoyaba a los campesinos. Poco después, en febrero de 1977, fue nombrado arzobispo de San Salvador. A partir de su nombramiento, se convirtió en un crítico abierto del gobierno militar y la represión, denunciando las violaciones de derechos humanos en sus sermones, que eran escuchados por todo el país. Adoptó la opción preferencial por los pobres, identificándose con los marginados y víctimas de la violencia. Fue nominado al Premio Nobel de la Paz en 1979. Fue asesinado el 24 de marzo de 1980, mientras oficiaba la misa en la capilla de un hospital en San Salvador, un acto atribuido a escuadrones de la muerte. Su muerte provocó conmoción internacional y protestas masivas en El Salvador. Fue canonizado por el Papa Francisco en 2018, convirtiéndose en el primer santo de El Salvador y un símbolo de fe y justicia para América Latina, conocido como San Romero de América. Sus restos descansan en la capital salvadoreña.
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Juan no sabía qué regalarle a su novia en el día de su cumpleaños. Finalmente, con un trozo de corcho, le hizo un corazón con un agujero en el medio. ¿Qué quiere decir esto?, le preguntó la chica. Él, mirándola con gran ternura, le respondió: Raquel, tú y yo nos amamos mucho, pero en tu corazón y en mi corazón siempre habrá un agujero, un vacío, una soledad que solo el amor de Dios puede llenar completamente. Gracias por colmar mi corazón, Jesús.

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Saludos, hermano Walter, desde Chicago, Illinois, de parte de su amigo Osman Fonseca, deseándole éxitos en todos sus proyectos y muy especialmente en este que acaba de iniciar, en este programa Camino a la Conversión. Un abrazo fraterno para todos sus radioescuchas. Solamente decirles lo siguiente: nunca dejes de alabar ni de glorificar el nombre de Dios. En los buenos y en los malos momentos, alaba el nombre de nuestro Dios. ¿Sabes por qué? Porque en el cielo los ángeles siempre le están cantando a Dios. Pero quiero decirte lo siguiente: cuando tú le cantas a Dios, Él manda a callar a sus ángeles solo para escuchar tu voz. Bendiciones para todos. Amén.

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1: Jesús hablaba a los discípulos y a la multitud.
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0: nuestras ofensas, como también nosotros perdonamos a los que nos ofenden.
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2: Santa Lucía, la santa de los ojos bonitos. Santa Lucía nació a finales del siglo III en Siracusa, Italia, Sicilia. Provenía de una familia noble y cristiana, aunque su padre murió cuando ella era niña. Siendo adolescente, consagró su virginidad a Cristo y dedicó su vida a la oración y la caridad, rechazando un matrimonio arreglado por su madre. Sufrió el martirio en el año 304 después de Cristo, durante la persecución romana de Diocleciano. Fue acusada de ser cristiana y de negarse a renunciar a su fe y su virginidad. Se dice que, para mantener su castidad, se arrancó los ojos, pero Dios le concedió unos nuevos y aún más hermosos, lo que refuerza su patronazgo de la vista. Fue martirizada y murió por espada, convirtiéndose en un ejemplo de fe y amor a Jesús. Es la patrona de los ciegos, de las enfermedades oculares y de la vista. Se la representa a menudo con una vela encendida, ojos en un plato o una palma de martirio. Se celebra el 13 de diciembre, día en que se realizan procesiones con velas en muchas comunidades. Es venerada en la Iglesia Católica, Ortodoxa y Luterana, y su nombre aparece en el canon de la misa. La historia de Santa Lucía, más allá del martirio, es un relato de fe, luz y perseverancia, que ilumina los caminos difíciles, recordando el sacrificio y el amor cristiano.
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3: Un día, yo salí de tus manos y tuve vida. Un día, me alejé de ellas y conocí la muerte. Alfarero, tengo nostalgia de tus manos. Ven a reparar tu cacharro.

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1: Hijo amado, hoy quiero hablarte desde lo más profundo del alma, no con la voz de un sermón que reprende, sino con el susurro tierno de un padre espiritual que ha visto demasiados hijos llorar demasiado tarde, que ha visto demasiadas flores llevadas a cementerios en vez de ser entregadas en vida.
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Oración para los esposos. Señor, haz de nuestro hogar un sitio de tu amor. Que no haya injuria porque tú nos das comprensión. Que no haya amargura porque tú nos bendices. Que no haya egoísmo porque tú nos alientas. Que no haya rencor porque tú nos das el perdón. Que no haya abandono porque tú estás con nosotros. Que sepamos marchar hacia ti en nuestro diario vivir. Que cada mañana amanezca un día más de entrega y sacrificio. Que cada noche nos encuentres con más amor de esposos. Haz, Señor, de nuestras vidas que quisiste

por tu camino. Que nos esforcemos en el consuelo mutuo. Que hagamos del amor un motivo para amarte más. Que demos lo mejor de nosotros para ser felices en el hogar. Que cuando amanezca el gran día de ir a tu encuentro, nos concedas el hallarnos unidos para siempre en ti. Amén.

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1: Saulo de Tarso, el apóstol de los gentiles, más conocido como San Pablo. San Pablo nació en Tarso, Cilicia, actual Turquía, en una familia judía, posiblemente entre el 5 y 10 después de Cristo. Era ciudadano romano, un privilegio que usaría más tarde. Recibió una estricta educación judía farisea, estudiando bajo el famoso rabino Gamaliel en Jerusalén, lo que lo hizo celoso por la ley. Saulo veía a los cristianos como una secta peligrosa y buscaba erradicarlos, participando activamente en su persecución y arresto, incluso en el apedreamiento de Esteban, el primer mártir. En su viaje a Damasco para arrestar cristianos, tuvo una visión de Jesús resucitado que lo dejó ciego temporalmente. Esta experiencia transformadora lo convirtió y lo llevó a dedicarse a predicar el Evangelio de Jesús. Realizó extensos viajes misioneros por Asia Menor, Grecia y Roma, fundando numerosas comunidades cristianas. Escribió cartas o epístolas que son fundamentales para la teología cristiana, muchas de las cuales están en el Nuevo Testamento, siendo la Epístola a los Tesalonicenses el escrito más antiguo del Nuevo Testamento. Se centró en llevar el mensaje de Jesús a los gentiles, no judíos. Fue arrestado y llevado a Roma, donde pasó varios años preso, continuando su labor. Fue ejecutado por decapitación en Roma, probablemente alrededor del año 68 después de Cristo, bajo las persecuciones de Nerón. La tradición cuenta que su cabeza cayó en tres lugares, brotando fuentes de agua en cada sitio. Considerada una de las figuras más importantes después de Jesús, sus enseñanzas y escritos moldearon profundamente el cristianismo, ayudando a que se convirtiera en una religión mundial.
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Señor, postrado en tu presencia, reconociendo, Señor, mi pequeñez ante tu grandeza, quiero expresarte lo que en este momento estoy sintiendo.

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2: Santa Rita de Casia, la santa de lo imposible. Nacida en Rocaporena, Italia, de padres que vivían en disputas, Rita deseaba ser monja, pero sus padres la casaron con Paolo Mancini, un hombre violento y mujeriego. A pesar del maltrato, fue una esposa fiel, logrando la conversión de su esposo. Tuvieron dos hijos, quienes heredaron el temperamento de su padre. Tras la conversión de Paolo, fue asesinado por enemigos, y sus hijos juraron venganza. Pero Rita oró para que Dios lo salvara, y ambos murieron jóvenes por enfermedad, perdonando a los asesinos de su padre. Tras enviudar, ingresó al monasterio agustino de Santa María Magdalena en Casia, donde fue admitida tras un milagro de los santos que la llamaron a su puerta. Como monja, se dedicó a la oración y la penitencia, recibiendo un estigma en la frente de la corona de espinas de Cristo, que la unió visiblemente a su pasión. Se hizo famosa por su obediencia y milagros, como revivir una planta muerta. Murió en 1457, y su cuerpo permaneció incorrupto, exhalando un dulce aroma. Fue beatificada en 1627 y canonizada por el Papa León XIII en 1900, convirtiéndose en patrona de las causas imposibles. Su vida es un testimonio de cómo la gracia puede transformar el dolor en perdón y la reconciliación en bendición permanente. Santa Rita Casia nos enseña que sí podemos alcanzar la salvación.
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0: El reloj más antiguo de América, ubicado en la torre de la Catedral de Comayagua, te proporciona la hora. Son las 11 de la noche, como los 11 discípulos que quedaron después de la traición de Judas.
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Oración para los esposos. Señor, haz de nuestro hogar un sitio de tu amor. Que no haya injuria porque tú nos das comprensión. Que no haya amargura porque tú nos bendices. Que no haya egoísmo porque tú nos alientas. Que no haya rencor porque tú nos das el perdón. Que no haya abandono porque tú estás con nosotros. Que sepamos marchar hacia ti en nuestro diario vivir. Que cada mañana amanezca un día más de entrega y sacrificio. Que cada noche nos encuentres con más amor de esposos.

0: Señor Jesús y Madre Santísima, gracias por mi vida, mi familia y mi trabajo. Reconozco que he fallado y te pido perdón. Enséñame a dar sin medida y a compartir lo que tengo, a ver en los demás un digno reflejo tuyo. Lo que hoy es mi prueba, por fe, mañana será mi testimonio. Dos cosas tan solo te pido: no me des riqueza ni pobreza, porque en la riqueza me puedo olvidar de ti, y en la pobreza puedo llegar hasta blasfemar. Dame tan solo la ración de pan de cada día, y conduce mi mente y corazón camino a la conversión. Amén.
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Cuando fui misionera en Argentina, nunca olvidaré la impresión que me hizo ver tal cantidad de anchura de tierra. Chile, que es de donde yo venía, es muy angosto. Enseguida en el horizonte puedes ver la cordillera de los Andes o al otro extremo, la cordillera de la costa. Aunque es una vista preciosa la de las dos cordilleras, ¿eh? Pero era la primera vez que yo podía ver en el horizonte solo tierra, tierra y más tierra. Mientras iba en el autobús, absorta en estos pensamientos y comiéndome con los ojos todo lo que veía, mi compañero de asiento me dijo: «Hermana, veo que le gusta el paisaje, pues no aparta los ojos de la ventanilla». Entonces le dije: «Sabes que soy chilena y es la primera vez que veo tanta anchura de tierra y sin ningún límite en el horizonte». Él se sonrió y me dijo: «Ah, la cantidad de tierra. Esto ha sido la bendición y la maldición de Argentina». Y yo le pregunté por qué. Entonces él me dijo: «¿Sabe usted, hermana, cómo entregaban las tierras a los gauchos en la antigüedad? Había tanto terreno para repartir que la tradición mandaba: será tuya toda la tierra que seas capaz de cabalgar con tu caballo en un día. Hasta ahí será el límite». «¡Wow!», le contesté yo. «¿Y qué tenía esto de malo?». Entonces él me dijo: «Cuentan que un hombre vendió todo lo que tenía para comprar el mejor caballo y se puso a cabalgar a toda velocidad tierra adentro. Cuando pasaron los días y nadie sabía nada de él, salieron a buscarlo y lo encontraron muerto a él y a su caballo. La autopsia reveló que murieron de agotamiento y de sed». Cuando tienes demasiadas demandas y crece tu preocupación imaginando que si no consigues eso vendrá un desastre en tu vida, te pueden pasar dos cosas: ponerte a correr igual que aquel hombre que cabalgó como loco, o quedarte inmóvil, paralizado, sin hacer nada, pero con toda la tensión por dentro. Este mecanismo de preocupación exagerada que desata en ti estas dos posibles reacciones lo conocemos hoy con el nombre de ansiedad. Si bien tienes solo un día para adquirir tierra, relájate. Tu Padre, Señor de toda la tierra, tiene una porción de esta para ti. Si bien todo depende de lo que puedas recorrer con tu caballo, respira, reorganiza tus expectativas, haz pausas para descansar y contemplar el camino que vas recorriendo. Calma, no pasará nada malo. Dios siempre estará allí para hacer que tu tierra germine y dé alimento para ti y tu familia. Él dará fruto al esfuerzo sereno y confiado que hagas con tu caballo. Confía en Él. La preocupación es la cosa más inútil que podemos hacer. Por eso Jesús nos dice, casi riéndose de nuestras carreras a caballo como aquel gaucho, y nos dice: «No anden ansiosos, porque por más que se preocupen, no pueden prolongar su vida ni siquiera una hora más». Jesús, nuestro Señor, nos recuerda que si nos dejamos llevar por la preocupación exagerada y la ansiedad, nuestro corazón se convertirá en una tierra llena de zarzas y la semilla de su palabra de paz y de vida terminará ahogada. La ansiedad la producimos cuando nos preocupamos de manera excesiva por algo, imaginando automáticamente que nos viene sí o sí un desastre. Debemos detectar ese pensamiento y pararlo, porque esto no es verdad. Al contrario, en Dios vivimos, en Dios nos movemos y en Dios existimos. Vivimos sumergidos en un misterio de bondad y generosidad de Dios hacia ti y hacia cada uno de nosotros. Porque si nosotros que somos egoístas sabemos dar cosas buenas a nuestros hijos, ¿cómo Dios no dará la salud, la energía, la fuerza y el amor a tu vida? Y si Él da alimento a las aves del cielo, que ni siquiera trabajan ni almacenan, ¿cómo no te dará Él el sustento de alguna manera? No te preocupes en exceso, por nada, no te angusties. Sigue buscando a Dios y lo que es justo. Todo lo demás se te dará por añadidura.

0: El reloj más antiguo de América, ubicado en la torre de la Catedral de Comayagua, te proporciona la hora. Son las 12 de la madrugada, como los 12 discípulos.
1: Ahora, trae a tu memoria a una persona que amas mucho. Tus hijos, tu pareja, novia, novio, mejor amiga, mejor amigo. Y trae el recuerdo de su imagen aquí y ahora, ante ti y ante el Señor, que está contigo en esta oración de bendición. Nuevamente respira hondo. Y lleva tus brazos hacia tu pecho, procurando darte un abrazo y recordando el abrazo de Jesús a tu niño, a tu niña interior. Y luego vuelve a abrir tus brazos con las palmas de las manos hacia abajo para bendecir a esa persona que amas. Y dile con todas las fuerzas de tu corazón, pronuncia su nombre y dile: en el nombre de Jesús, yo te bendigo. Pronuncia su nombre y dile: que tengas paz en tu vida. Recibe la paz de Jesús. Que sientas la alegría de vivir. Recibe el gozo del Espíritu Santo. Que tengas fuerza en todo momento. Recibe el don de la fortaleza. Que haya abundancia en tu camino. Recibe el pan de cada día que te promete el Señor. Que la sabiduría esté presente en tus decisiones. Recibe el don de la sabiduría. Y que el amor esté siempre dentro y fuera de ti. Recibe el amor que Dios te da.

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yo te digo, tú eres Pedro, o sea, piedra, y sobre esta piedra edificaré mi iglesia. Los poderes de la muerte jamás la podrán vencer. Alto mando es el Señor.

0: El reloj más antiguo de América, ubicado en la torre de la Catedral de Comayagua, te proporciona la hora. Es la una de la madrugada, como un solo Dios verdadero.
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El reloj más antiguo de América, ubicado en la torre de la Catedral de Comayagua, te proporciona la hora. Son las 2 de la madrugada, como las dos naturalezas de Jesús.

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El Señor nos dice: si alguien quiere seguirme, que se niegue a sí mismo, que tome su cruz y me siga.

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El reloj más antiguo de América, ubicado en la torre de la Catedral de Comayagua, te proporciona la hora. Son las 3 de la madrugada, como las 3 divinas personas de las 3.

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Hermano, levanta tus manos al cielo. Esta nación necesita cambios. Esta nación necesita ser diferente. Y cuando te hablo de esta nación, no me refiero al país. Me refiero a tu vida y a mi vida. Me refiero a tu familia, al vecindario donde nosotros vivimos, que necesita un cambio, una renovación. Levanta tus manos y dile: Señor, yo te necesito. Fluye sobre mi vida, sobre mi familia, Señor. Fluye sobre esos hogares en problemas, Señor, a punto de separarse. Fluye sobre esos jóvenes que se pierden, Dios. Fluye sobre mí, Señor. Fluye con poder en esta noche. Levanta tus manos, dice.

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Señor Jesús y Madre Santísima, gracias por mi vida, mi familia y mi trabajo. Reconozco que he fallado y te pido perdón. Enséñame a dar sin medida y a compartir lo que tengo, a ver en los demás un digno reflejo tuyo. Lo que hoy es mi prueba, por fe, mañana será mi testimonio.

El reloj más antiguo de América, ubicado en la torre de la Catedral de Comayagua, te proporciona la hora. Son las 4 de la madrugada. Como los cuatro evangelistas...

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1: Padre nuestro que estás en el cielo,
2: santificado sea tu nombre,
1: venga a nosotros tu reino,
2: hágase tu voluntad así en la tierra como en el cielo.
1: Danos hoy nuestro pan de cada día.
2: Y perdona nuestras ofensas,
1: como también nosotros perdonamos a quienes nos ofenden.
2: Y no nos dejes caer en tentación.
1: El ángel del Señor anunció a María.
2: Y concibió por obra y gracia del Espíritu Santo.
1: He aquí la esclava del Señor.
2: Hágase en mí según tu palabra.

0: luminosos que se rezan el día jueves.
1: Primer misterio luminoso, el bautismo de Jesús en el Jordán.
2: La oración es la mejor arma que tenemos. Es una llave que abre el corazón de Dios. Debes hablar a Jesús también con el corazón, además de hacerlo con los labios. O mejor, en algunas ocasiones debes hablarle únicamente con el corazón. Padre nuestro que estás en el cielo, santificado sea tu nombre. Venga a nosotros tu reino, hágase tu voluntad en la tierra como en el cielo.
3: Danos hoy nuestro pan de cada día, perdona nuestras ofensas, como también nosotros perdonamos a los que nos ofenden. No nos dejes caer en la tentación y líbranos del mal.
1: Jesús vino desde Galilea al Jordán y se presentó a Juan para que lo bautizara.
2: Dios te salve María, llena eres de gracia, el Señor es contigo. Bendita tú eres entre todas las mujeres y bendito es el fruto de tu vientre, Jesús.
3: Santa María, Madre de Dios, ruega por nosotros pecadores, ahora y en la hora de nuestra muerte. Amén.
1: Juan trataba de impedírselo diciendo: Yo soy el que necesita ser bautizado por ti, ¿y tú vienes a mí?
2: Dios te salve María, llena eres de gracia, el Señor es contigo. Bendita tú eres entre todas las mujeres y bendito es el fruto de tu vientre, Jesús.
3: Santa María, Madre de Dios, ruega por nosotros pecadores, ahora y en la hora de nuestra muerte. Amén.
1: Jesús le respondió: Olvida eso ahora, pues conviene que cumplamos lo que Dios ha dispuesto. Entonces Juan accedió.
2: Dios te salve María, llena eres de gracia, el Señor es contigo. Bendita tú eres entre todas las mujeres y bendito es el fruto de tu vientre, Jesús.
3: Santa María, Madre de Dios, ruega por nosotros pecadores, ahora y en la hora de nuestra muerte. Amén.
1: A quien no conoció pecado, Dios le hizo pecado por nosotros, para que viniésemos a ser justicia de Dios en él.
2: Dios te salve María, llena eres de gracia, el Señor es contigo. Bendita tú eres entre todas las mujeres y bendito es el fruto de tu vientre, Jesús.
3: Santa María, Madre de Dios, ruega por nosotros pecadores, ahora y en la hora de nuestra muerte. Amén.
1: El que no nazca del agua y del Espíritu, no puede entrar en el reino de Dios.
2: Dios te salve María, llena eres de gracia, el Señor es contigo. Bendita tú eres entre todas las mujeres y bendito es el fruto de tu vientre, Jesús.
3: Santa María, Madre de Dios, ruega por nosotros pecadores, ahora y en la hora de nuestra muerte. Amén.
1: Jesús, ya bautizado, se hallaba en oración y se abrió el cielo.
2: Dios te salve María, llena eres de gracia, el Señor es contigo. Bendita tú eres entre todas las mujeres, y bendito es el fruto de tu vientre, Jesús.
3: Santa María, Madre de Dios, ruega por nosotros pecadores, ahora y en la hora de nuestra muerte. Amén.
1: Bajó sobre él el Espíritu Santo en forma corporal, como una paloma.
2: Dios te salve María, llena eres de gracia, el Señor es contigo. Bendita tú eres entre todas las mujeres, y bendito es el fruto de tu vientre, Jesús.
3: Santa María, Madre de Dios, ruega por nosotros pecadores, ahora y en la hora de nuestra muerte. Amén.
1: El Espíritu del Señor está sobre mí, me ha ungido para anunciar la buena noticia a los pobres.
2: Dios te salve María, llena eres de gracia, el Señor es contigo. Bendita tú eres entre todas las mujeres, y bendito es el fruto de tu vientre, Jesús.
3: Santa María, Madre de Dios, ruega por nosotros pecadores, ahora y en la hora de nuestra muerte. Amén.
1: Y una voz que venía del cielo decía: Este es mi Hijo amado, en quien me complazco.
2: Dios te salve María, llena eres de gracia, el Señor es contigo. Bendita tú eres entre todas las mujeres, y bendito es el fruto de tu vientre, Jesús.
3: Santa María, Madre de Dios, ruega por nosotros pecadores, ahora y en la hora de nuestra muerte. Amén.
1: Todos los que se dejan guiar por el Espíritu de Dios son hijos de Dios.
2: Dios te salve María, llena eres de gracia, el Señor es contigo. Bendita tú eres entre todas las mujeres y bendito es el fruto de tu vientre, Jesús.
3: Santa María, Madre de Dios, ruega por nosotros pecadores, ahora y en la hora de nuestra muerte. Amén.
2: Gloria al Padre, y al Hijo, y al Espíritu Santo,
3: como era en el principio, ahora y siempre, por los siglos de los siglos. Amén.
2: Oremos. Dios Todopoderoso y Eterno, que proclamaste solemnemente que Cristo era tu Hijo amado cuando fue bautizado en el Jordán y descendió el Espíritu Santo sobre él, concede a tus hijos, renacidos del agua y del Espíritu, perseverar siempre fieles en el cumplimiento de tu voluntad. Por Jesucristo nuestro Señor.
3: Amén.
0: Segundo misterio luminoso, la autorrevelación de Jesús en las bodas de Caná.
2: Este modo de estar en la presencia de Dios, únicamente para expresarle con nuestra voluntad que nos reconocemos siervos suyos

0: es muy santo, excelente, puro y de una grandísima perfección.
1: Padre nuestro que estás en el cielo, santificado sea tu nombre, venga a nosotros tu reino, hágase tu voluntad en la tierra como en el cielo.
0: Danos hoy nuestro pan de cada día, perdona nuestras ofensas, como también nosotros perdonamos a los que nos ofenden, no nos dejes caer en la tentación y líbranos del mal.
2: En Caná de Galilea se celebraba una boda y estaba invitada la madre de Jesús. También lo estaban Jesús y sus discípulos.
3: Dios te salve María, llena eres de gracia, el Señor es contigo. Bendita eres entre todas las mujeres y bendito es el fruto de tu vientre Jesús.
0: Santa María, Madre de Dios, ruega por nosotros pecadores, ahora y en la hora de nuestra muerte. Amén.
2: Sucedió que se les acabó el vino, y entonces la madre de Jesús le dijo, no tienen vino.
3: Dios te salve María, llena eres de gracia, el Señor es contigo. Bendita eres entre todas las mujeres, y bendito es el fruto de tu vientre Jesús.
0: Santa María, Madre de Dios, ruega por nosotros pecadores, ahora y en la hora de nuestra muerte. Amén.
2: Jesús le respondió, ¿qué a ti y a mi mujer? Todavía no ha llegado mi hora.
3: Dios te salve María, llena eres de gracia, el Señor es contigo. Bendita eres entre todas las mujeres, y bendito es el fruto de tu vientre Jesús.
0: Santa María, Madre de Dios, ruega por nosotros pecadores, ahora y en la hora de nuestra muerte. Amén.
2: Entonces dijo su madre a los sirvientes, hagan lo que él les diga.
3: Dios te salve María, llena eres de gracia, el Señor es contigo. Bendita eres entre todas las mujeres, y bendito es el fruto de tu vientre Jesús.
0: Santa María, Madre de Dios, ruega por nosotros pecadores, ahora y en la hora de nuestra muerte. Amén.
2: Había allí 6 tinajas de piedra para las purificaciones de los judíos, de 2 o 3 medidas cada una.
3: Dios te salve María, llena eres de gracia, el Señor es contigo. Bendita eres entre todas las mujeres, y bendito es el fruto de tu vientre Jesús.
0: Santa María, Madre de Dios, ruega por nosotros pecadores, ahora y en la hora de nuestra muerte. Amén.
2: Jesús dijo a los que servían, llenen las tinajas de agua, y las llenaron hasta arriba.
3: Dios te salve María, llena eres de gracia, el Señor es contigo. Bendita eres entre todas las mujeres, y bendito es el fruto de tu vientre Jesús.
0: Santa María, Madre de Dios, ruega por nosotros pecadores, ahora y en la hora de nuestra muerte. Amén.
2: Saquen ahora un poco y lleven al encargado de la fiesta. Y ellos lo llevaron.
3: Dios te salve María, llena eres de gracia, el Señor es contigo. Bendita eres entre todas las mujeres, y bendito es el fruto de tu vientre Jesús.
0: Santa María, Madre de Dios, ruega por nosotros pecadores, ahora y en la hora de nuestra muerte. Amén.
2: Cuando el encargado probó el agua convertida en vino, llamó al novio.
3: Dios te salve María, llena eres de gracia, el Señor es contigo. Bendita eres entre todas las mujeres, y bendito es el fruto de tu vientre Jesús.
0: Santa María, Madre de Dios, ruega por nosotros pecadores, ahora y en la hora de nuestra muerte. Amén.
2: Y le dice, todos sirven primero el vino bueno, y cuando ya están bebidos, el inferior. Pero tú has guardado el vino bueno hasta ahora.
3: Dios te salve María, llena eres de gracia, el Señor es contigo. Bendita eres entre todas las mujeres, y bendito es el fruto de tu vientre Jesús.
0: Santa María, Madre de Dios, ruega por nosotros pecadores, ahora y en la hora de nuestra muerte. Amén.
2: Fue el primer signo realizado por Jesús. Así manifestó su gloria y sus discípulos creyeron en él.
3: Dios te salve María, llena eres de gracia, el Señor es contigo. Bendita eres entre todas las mujeres, y bendito es el fruto de tu vientre Jesús.
0: Santa María, Madre de Dios, ruega por nosotros pecadores, ahora y en la hora de nuestra muerte. Amén.
3: Gloria al Padre, y al Hijo, y al Espíritu Santo.
0: Como era en el principio, ahora y siempre, por los siglos de los siglos. Amén. Oremos. Padre de bondad, que quisiste que tu Hijo, gracias a la intervención de María, abriera el corazón de los discípulos a la fe, transformando el agua en vino en Caná. Transforma también nuestros corazones y haznos verdaderos creyentes como María. Te lo pedimos por Jesucristo nuestro Señor.
4: Amén. Amén.
5: Tercer misterio luminoso, el anuncio del reino de Dios
4: invitando a la conversión.
0: Cuando te encuentres cerca de Dios en la oración, ten presente tu realidad. Háblale si puedes, y si no puedes, párate, hazte ver y no te busques otras preocupaciones. Padre nuestro que estás en el cielo, santificado sea tu nombre. Venga a nosotros tu reino, hágase tu voluntad en la tierra como en el cielo.
1: Danos hoy nuestro pan de cada día, perdona nuestras ofensas, como también nosotros perdonamos a los que nos ofenden. No nos dejes caer en la tentación y líbranos del mal.
4: Jesús comenzó a predicar y decir: conviértanse porque el reino de Dios ha llegado.
0: Dios te salve María, llena eres de gracia, el Señor es contigo. Bendita tú eres entre todas las mujeres y bendito es el fruto de tu vientre Jesús.
1: Santa María, Madre de Dios, ruega por nosotros pecadores, ahora y en la hora de nuestra muerte. Amén.
4: Bienaventurados los misericordiosos, porque ellos alcanzarán misericordia.
0: Dios te salve María, llena eres de gracia, el Señor es contigo. Bendita tú eres entre todas las mujeres y bendito es el fruto de tu vientre Jesús.
1: Santa María, Madre de Dios, ruega por nosotros pecadores, ahora y en la hora de nuestra muerte. Amén.
4: Dejen que los niños vengan a mí, porque de los que son como ellos es el reino de Dios.
0: Dios te salve María, llena eres de gracia, el Señor es contigo. Bendita tú eres entre todas las mujeres y bendito es el fruto de tu vientre Jesús.
1: Santa María, Madre de Dios, ruega por nosotros pecadores, ahora y en la hora de nuestra muerte. Amén.
4: Vengan benditos de mi Padre, reciban la herencia del reino preparado para ustedes desde la creación del mundo.
0: Dios te salve María, llena eres de gracia, el Señor es contigo. Bendita tú eres entre todas las mujeres y bendito es el fruto de tu vientre Jesús.
1: Santa María, Madre de Dios, ruega por nosotros pecadores, ahora y en la hora de nuestra muerte. Amén.
4: Jesús, viendo la fe del paralítico, dijo: hombre, tus pecados te quedan perdonados. Luego añadió: a ti te lo digo, levántate, toma tu camilla y vete a tu casa.
0: Dios te salve María, llena eres de gracia, el Señor es contigo. Bendita tú eres entre todas las mujeres y bendito es el fruto de tu vientre Jesús.
1: Santa María, Madre de Dios, ruega por nosotros pecadores, ahora y en la hora de nuestra muerte. Amén.
4: Hay más alegría en el cielo por un pecador que se convierte que por 99 justos que no tienen necesidad de conversión.
0: Dios te salve María, llena eres de gracia, el Señor es contigo. Bendita tú eres entre todas las mujeres y bendito es el fruto de tu vientre Jesús.
1: Santa María, Madre de Dios, ruega por nosotros pecadores, ahora y en la hora de nuestra muerte. Amén.
4: Jesús dijo a Zaqueo: hoy ha llegado la salvación a esta casa, porque también este es un hijo de Abraham, pues el Hijo del Hombre ha venido a buscar lo que estaba perdido.
0: Dios te salve María, llena eres de gracia, el Señor es contigo. Bendita tú eres entre todas las mujeres y bendito es el fruto de tu vientre Jesús.
1: Santa María, Madre de Dios, ruega por nosotros pecadores, ahora y en la hora de nuestra muerte. Amén.
4: Jesús dijo a la mujer adúltera: mujer, ¿dónde están los que te condenan? Nadie te ha condenado. Ella respondió: nadie, Señor. Jesús dijo: tampoco yo te condeno. Vete y en adelante no peques más.
0: Dios te salve María, llena eres de gracia, el Señor es contigo. Bendita tú eres entre todas las mujeres y bendito es el fruto de tu vientre Jesús.
1: Santa María, Madre de Dios, ruega por nosotros pecadores, ahora y en la hora de nuestra muerte. Amén.
4: Jesús dijo a sus discípulos: les doy un mandamiento nuevo, que se amen los unos a los otros como yo los he amado. En esto conocerán que son mis discípulos, si se aman los unos a los otros.
0: Dios te salve María, llena eres de gracia, el Señor es contigo. Bendita tú eres entre todas las mujeres y bendito es el fruto de tu vientre Jesús.
1: Santa María, Madre de Dios, ruega por nosotros pecadores, ahora y en la hora de nuestra muerte. Amén.
4: Jesús recorría todas las ciudades y aldeas, enseñando en sus sinagogas, proclamando la buena nueva del reino y sanando de toda enfermedad y dolencia.
0: Dios te salve María, llena eres de gracia, el Señor es contigo. Bendita tú eres entre todas las mujeres y bendito es el fruto de tu vientre Jesús.
1: Santa María, Madre de Dios, ruega por nosotros pecadores, ahora y en la hora de nuestra muerte. Amén.
0: Gloria al Padre y al Hijo y al Espíritu Santo.
1: Como era en el principio, ahora y siempre, por los siglos de los siglos. Amén.
0: Oremos. Señor nuestro Jesucristo, que quisiste hacer del anuncio del reino el centro de tu predicación, perdona nuestros pecados y ayúdanos a trabajar en la construcción de la paz a través del compromiso por la justicia. Tú que vives y reinas con el Padre en la unidad del Espíritu Santo y eres Dios por los siglos de los siglos.
1: Amén.
2: Cuarto misterio luminoso, la transfiguración de Jesús.
0: Para que se dé la imitación de Cristo, es necesaria la meditación diaria y la reflexión frecuente sobre la vida de Jesús. De la meditación y de la reflexión brota la estima de sus obras, y de la estima el deseo y el consuelo de la imitación.
1: Padre nuestro que estás en el cielo, santificado sea tu nombre, venga a nosotros tu reino, hágase tu voluntad en la tierra como en el cielo.
0: Danos hoy nuestro pan de cada día, perdona nuestras ofensas, como también nosotros perdonamos a los que nos ofenden. No nos dejes caer en la tentación y líbranos del mal.
2: Jesús tomó consigo a Pedro, Juan y Santiago y subió al monte a orar.
1: Dios te salve María, llena eres de gracia, el Señor es contigo. Bendita eres entre todas las mujeres y bendito es el fruto de tu vientre, Jesús.
0: Santa María, Madre de Dios, ruega por nosotros pecadores, ahora y en la hora de nuestra muerte. Amén.
2: Mientras oraba, el aspecto de su rostro se mudó, y sus vestidos eran de un blanco fulgurante.
1: Dios te salve María, llena eres de gracia, el Señor es contigo. Bendita eres entre todas las mujeres, y bendito es el fruto de tu vientre, Jesús.
0: Santa María, Madre de Dios, ruega por nosotros pecadores, ahora y en la hora de nuestra muerte. Amén.
2: Y he aquí que conversaban con él dos hombres. Eran Moisés y Elías, los cuales aparecían en su gloria.
1: Dios te salve María, llena eres de gracia, el Señor es contigo. Bendita eres entre todas las mujeres, y bendito es el fruto de tu vientre, Jesús.
0: Santa María, Madre de Dios, ruega por nosotros pecadores, ahora y en la hora de nuestra muerte. Amén.
2: Hablaban de su partida, que iba a cumplir en Jerusalén.
1: Dios te salve María, llena eres de gracia, el Señor es contigo. Bendita eres entre todas las mujeres, y bendito es el fruto de tu vientre, Jesús.
0: Santa María, Madre de Dios, ruega por nosotros pecadores, ahora y en la hora de nuestra muerte. Amén.
2: Entonces, Pedro dijo a Jesús, Maestro, bueno es estarnos aquí.
1: Dios te salve María, llena eres de gracia, el Señor es contigo. Bendita eres entre todas las mujeres, y bendito es el fruto de tu vientre, Jesús.
0: Santa María, Madre de Dios, ruega por nosotros pecadores, ahora y en la hora de nuestra muerte. Amén.
2: Hagamos tres tiendas, una para ti, otra para Moisés y otra para Elías, sin saber lo que decía.
1: Dios te salve María, llena eres de gracia, el Señor es contigo. Bendita eres entre todas las mujeres, y bendito es el fruto de tu vientre, Jesús.
0: Santa María, Madre de Dios, ruega por nosotros pecadores, ahora y en la hora de nuestra muerte. Amén.
2: Estaba diciendo estas cosas cuando se formó una nube, y al entrar en la nube se llenaron de temor.
1: Dios te salve María, llena eres de gracia, el Señor es contigo. Bendita eres entre todas las mujeres, y bendito es el fruto de tu vientre, Jesús.
0: Santa María, Madre de Dios, ruega por nosotros pecadores, ahora y en la hora de nuestra muerte. Amén.
2: Y vino una voz desde la nube que decía, Este es mi Hijo, mi elegido, escúchenlo.
1: Dios te salve María, llena eres de gracia, el Señor es contigo. Bendita eres entre todas las mujeres, y bendito es el fruto de tu vientre, Jesús.
0: Santa María, Madre de Dios, ruega por nosotros pecadores, ahora y en la hora de nuestra muerte. Amén.
2: Al oír esto, los discípulos cayeron rostro en tierra, llenos de miedo.
1: Dios te salve María, llena eres de gracia, el Señor es contigo. Bendita eres entre todas las mujeres, y bendito es el fruto de tu vientre, Jesús.
0: Santa María, Madre de Dios, ruega por nosotros pecadores, ahora y en la hora de nuestra muerte. Amén.
2: Cuando cesó la voz, Jesús quedó solo. Entonces se acercó, tocó a sus discípulos y les dijo, Levántense, no tengan miedo.
1: Dios te salve María, llena eres de gracia, el Señor es contigo. Bendita eres entre todas las mujeres, y bendito es el fruto de tu vientre, Jesús.
0: Santa María, Madre de Dios, ruega por nosotros pecadores, ahora y en la hora de nuestra muerte. Amén.
1: Gloria al Padre, y al Hijo, y al Espíritu Santo,
0: como era en el principio, ahora y siempre, por los siglos de los siglos. Amén. Oremos. Dios nuestro, que en la transfiguración gloriosa de tu Hijo unigénito fortaleciste nuestra fe con el testimonio de Moisés y Elías, y nos dejaste entrever la gloria que nos espera como hijos tuyos, concédenos vivir el Evangelio de Cristo para compartir con Él la herencia de tu reino. Por Jesucristo nuestro Señor.
1: Amén.
4: Quinto misterio luminoso: la institución de la Eucaristía.
0: Tú, mientras tanto, no te aflijas hasta el extremo de perder la paz interior. Ora con perseverancia, con confianza y con la mente tranquila y serena. Padre nuestro que estás en el cielo, santificado sea tu nombre. Venga a nosotros tu reino, hágase tu voluntad en la tierra como en el cielo.
1: Danos hoy nuestro pan de cada día, perdona nuestras ofensas, como también nosotros perdonamos a los que nos ofenden. No nos dejes caer en la tentación y líbranos del mal.
4: Antes de la fiesta de la Pascua, sabiendo Jesús que había llegado su hora de pasar de este mundo al Padre, habiendo amado a los suyos que estaban en el mundo, los amó hasta el extremo.
0: Dios te salve María, llena eres de gracia, el Señor es contigo. Bendita tú eres entre todas las mujeres, y bendito es el fruto de tu vientre, Jesús.
1: Santa María, Madre de Dios, ruega por nosotros pecadores, ahora y en la hora de nuestra muerte. Amén.
4: Llegada la hora, Jesús se puso a la mesa con los apóstoles y les dijo: ¿Cómo he deseado celebrar esta Pascua con ustedes antes de padecer?
0: Dios te salve María, llena eres de gracia, el Señor es contigo. Bendita tú eres entre todas las mujeres, y bendito es el fruto de tu vientre, Jesús.
1: Santa María, Madre de Dios, ruega por nosotros pecadores, ahora y en la hora de nuestra muerte. Amén.
4: Porque les aseguro que ya no la comeré más hasta que tenga su cumplimiento en el reino de Dios.
0: Dios te salve María, llena eres de gracia, el Señor es contigo. Bendita tú eres entre todas las mujeres, y bendito es el fruto de tu vientre, Jesús.
1: Santa María, Madre de Dios, ruega por nosotros pecadores, ahora y en la hora de nuestra muerte. Amén.
4: Tomó luego pan, dio gracias, lo partió y se lo dio diciendo: Este es mi cuerpo que se entrega por ustedes.
0: Dios te salve María, llena eres de gracia, el Señor es contigo. Bendita tú eres entre todas las mujeres, y bendito es el fruto de tu vientre, Jesús.
1: Santa María, Madre de Dios, ruega por nosotros pecadores, ahora y en la hora de nuestra muerte. Amén.
4: Yo soy el pan vivo bajado del cielo. Si uno come de este pan, vivirá para siempre.
0: Dios te salve María, llena eres de gracia, el Señor es contigo. Bendita tú eres entre todas las mujeres, y bendito es el fruto de tu vientre, Jesús.
1: Santa María, Madre de Dios, ruega por nosotros pecadores, ahora y en la hora de nuestra muerte. Amén.
4: Y el pan que yo les voy a dar es mi carne, por la vida del mundo.
0: Dios te salve María, llena eres de gracia, el Señor es contigo. Bendita tú eres entre todas las mujeres, y bendito es el fruto de tu vientre, Jesús.
1: Santa María, Madre de Dios, ruega por nosotros pecadores, ahora y en la hora de nuestra muerte. Amén.
4: De igual modo, después de cenar, tomó la copa diciendo: Esta copa es la nueva alianza en mi sangre, que se derrama por ustedes.
0: Dios te salve María, llena eres de gracia, el Señor es contigo. Bendita tú eres entre todas las mujeres, y bendito es el fruto de tu vientre, Jesús.
1: Santa María, Madre de Dios, ruega por nosotros pecadores, ahora y en la hora de nuestra muerte. Amén.
4: Yo soy el pan de vida. El que venga a mí no tendrá hambre, el que crea en mí no tendrá nunca sed.
0: Dios te salve María, llena eres de gracia, el Señor es contigo. Bendita tú eres entre todas las mujeres, y bendito es el fruto de tu vientre, Jesús.
1: Santa María, Madre de Dios, ruega por nosotros pecadores, ahora y en la hora de nuestra muerte. Amén.
4: El que come mi carne y bebe mi sangre tiene vida eterna, y yo lo resucitaré el último día.
0: Dios te salve María, llena eres de gracia, el Señor es contigo. Bendita tú eres entre todas las mujeres, y bendito es el fruto de tu vientre, Jesús.
1: Santa María, Madre de Dios, ruega por nosotros pecadores, ahora y en la hora de nuestra muerte. Amén.
4: Cuantas veces beban de este cáliz, háganlo en memoria mía. Así pues, Cada vez que coman de este pan y beban de este cáliz, anuncian la muerte del Señor hasta que venga.
0: Dios te salve María, llena eres de gracia, el Señor es contigo. Bendita tú eres entre todas las mujeres y bendito es el fruto de tu vientre Jesús.
1: Santa María, Madre de Dios, ruega por nosotros pecadores, ahora y en la hora de nuestra muerte. Amén.
0: Gloria al Padre, y al Hijo, y al Espíritu Santo.
1: Como era en el principio, ahora y siempre, por los siglos de los siglos. Amén.
0: Oremos. Señor nuestro Jesucristo, que en el sacramento admirable de la Eucaristía nos dejaste el memorial de tu pasión, concédenos venerar de tal modo los sagrados misterios de tu cuerpo y de tu sangre, que experimentemos constantemente en nosotros el fruto de tu redención. Tú que vives y reinas con el Padre en la unidad del Espíritu Santo y eres Dios por los siglos de los siglos.
1: Amén.
4: Ofrezcamos este Padre nuestro y tres Aves Marías por las intenciones del Santo Padre.
0: Padre nuestro que estás en el cielo, santificado sea tu nombre. Venga a nosotros tu reino, hágase tu voluntad en la tierra como en el cielo.
1: Danos hoy nuestro pan de cada día, perdona nuestras ofensas, como también nosotros perdonamos a los que nos ofenden. No nos dejes caer en la tentación y líbranos del mal.
0: Dios te salve María Santísima, hija de Dios Padre. En tus manos ponemos nuestra fe para que la ilumines. Llena eres de gracia, el Señor es contigo. Bendita tú eres entre todas las mujeres y bendito es el fruto de tu vientre Jesús.
1: Santa María, Madre de Dios, ruega por nosotros pecadores, ahora y en la hora de nuestra muerte. Amén.
0: Dios te salve María Santísima, Madre de Dios Hijo. En tus manos ponemos nuestra esperanza para que la alientes. Llena eres de gracia, el Señor es contigo. Bendita tú eres entre todas las mujeres y bendito es el fruto de tu vientre Jesús.
1: Santa María, Madre de Dios, ruega por nosotros pecadores, ahora y en la hora de nuestra muerte. Amén.
0: Dios te salve María Santísima, Esposa de Dios Espíritu Santo. En tus manos ponemos nuestra caridad para que la inflames. Llena eres de gracia, el Señor es contigo. Bendita tú eres entre todas las mujeres, y bendito es el fruto de tu vientre Jesús.
1: Santa María, Madre de Dios, ruega por nosotros pecadores, ahora y en la hora de nuestra muerte. Amén.
0: Dios te salve María Santísima, templo y sagrario de la Santísima Trinidad, Virgen concebida sin la mancha de pecado original.

0: Señor, ten piedad.
1: Señor, ten piedad.
0: Cristo, ten piedad.
1: Cristo, ten piedad.
0: Señor, ten piedad.
1: Señor, ten piedad.
0: Cristo, óyenos.
1: Cristo, óyenos.
0: Cristo, escúchanos.
1: Cristo, escúchanos.
0: Padre celestial, que eres Dios,
1: ten piedad de nosotros.
0: Hijo redentor del mundo, que eres Dios,
1: ten piedad de nosotros.
0: Espíritu Santo, que eres Dios,
1: ten piedad de nosotros.
0: Santísima Trinidad, que eres un solo Dios,
1: ten piedad de nosotros.
0: Santa María,
1: ruega por nosotros.
0: Santa Madre de Dios,
1: ruega por nosotros.
0: Santa Virgen de las Vírgenes,
1: ruega por nosotros.
0: Madre de Jesucristo,
1: ruega por nosotros.
0: Madre de la Iglesia,
1: ruega por nosotros.
0: Madre de la Divina Gracia,
1: ruega por nosotros.
0: Madre Purísima,
1: ruega por nosotros.
0: Madre Castísima,
1: ruega por nosotros.
0: Madre Virgen,
1: ruega por nosotros.
0: Madre Incorrupta,
1: ruega por nosotros.
0: Madre Inmaculada,
1: ruega por nosotros.
0: Madre Amable,
1: ruega por nosotros.
0: Madre Admirable,
1: ruega por nosotros.
0: Madre del Buen Consejo,
1: ruega por nosotros.
0: Madre del Creador,
1: ruega por nosotros.
0: Madre del Salvador,
1: ruega por nosotros.
0: Virgen Prudentísima,
1: ruega por nosotros.
0: Virgen Venerable,
1: ruega por nosotros.
0: Virgen Laudable,
1: ruega por nosotros.
0: Virgen Poderosa,
1: ruega por nosotros.
0: Virgen Misericordiosa,
1: ruega por nosotros.
0: Virgen Fiel,
1: ruega por nosotros.
0: Espejo de Justicia,
1: ruega por nosotros.
0: Trono de la Eterna Sabiduría,
1: ruega por nosotros.
0: Causa de nuestra alegría,
1: ruega por nosotros.
0: Vaso espiritual de elección,
1: ruega por nosotros.
0: Vaso precioso de la gracia,
1: ruega por nosotros.
0: Vaso de verdadera devoción,
1: ruega por nosotros.
0: Rosa mística,
1: ruega por nosotros.
0: Torre de David,
1: ruega por nosotros.
0: Torre de marfil,
1: ruega por nosotros.
0: Casa de oro,
1: ruega por nosotros.
0: Arca de la Alianza,
1: ruega por nosotros.
0: Puerta del cielo,
1: ruega por nosotros.
0: Estrella de la mañana,
1: ruega por nosotros.
0: Salud de los enfermos,
1: ruega por nosotros.
0: Refugio de los pecadores,
1: ruega por nosotros.
0: Consuelo de los afligidos,
1: ruega por nosotros.
0: Auxilio de los cristianos,
1: ruega por nosotros.
0: Reina de los ángeles,
1: ruega por nosotros.
0: Reina de los patriarcas,
1: ruega por nosotros.
0: Reina de los profetas,
1: ruega por nosotros.
0: Reina de los apóstoles,
1: ruega por nosotros.
0: Reina de los mártires,
1: ruega por nosotros.
0: Reina de los confesores,
1: ruega por nosotros.
0: Reina de las vírgenes,
1: ruega por nosotros.
0: Reina de todos los santos,
1: ruega por nosotros.
0: Reina concebida sin la culpa original,
1: ruega por nosotros.
0: Reina elevada al cielo,
1: ruega por nosotros.
0: Reina del Santísimo Rosario,
1: ruega por nosotros.
0: Reina de la Orden Capuchina,
1: ruega por nosotros.
0: Reina de la Paz,
1: ruega por nosotros.
0: Cordero de Dios, que quitas los pecados del mundo,
2: perdónanos, Señor.
0: Cordero de Dios, que quitas los pecados del mundo,
2: escúchanos, Señor.
0: Cordero de Dios, que quitas los pecados del mundo,
2: ten piedad y misericordia de nosotros.
0: Bajo tu amparo nos acogemos, Santa Madre de Dios. No desprecies las oraciones que te dirigimos en nuestras necesidades. Antes bien, líbranos de todos los peligros, oh Virgen gloriosa y bendita. Ruega por nosotros, Santa Madre de Dios, para que seamos dignos de alcanzar las promesas de nuestro Señor Jesucristo.
2: Amén.
0: Oremos. Te rogamos, Dios y Señor nuestro, que concedas a nosotros, tus siervos, perpetua salud de alma y cuerpo, y que por la gloriosa intercesión de la bienaventurada siempre Virgen María, seamos libres de las tristezas de la vida presente y gocemos de las alegrías de la vida eterna. Por Jesucristo nuestro Señor.
2: Amén.
0: Has venido a visitarme como padre y como amigo. Jesús, no me dejes solo. Quédate, Señor, conmigo. Por el mundo envuelto en sombras, soy errante peregrino. Dame tu luz y tu gracia, quédate, Señor, conmigo. En este precioso instante, abrazado estoy contigo. Que esta unión nunca me falte, quédate, Señor, conmigo. Acompáñame en la vida, tu presencia necesito. Sin ti desfallezco y caigo, quédate, Señor, conmigo. Declinando está la tarde, voy corriendo como río al hondo mar de la muerte. Quédate, Señor, conmigo. En la pena y en el gozo, sé mi aliento mientras vivo, hasta que muera en tus brazos, quédate, Señor, conmigo.

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0: El reloj más antiguo de América, ubicado en la torre de la Catedral de Comayagua, te proporciona la hora. Son las 5 de la madrugada, como las 5 llagas de Cristo por nuestra redención. 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

Nuestra Señora del Carmen ruega por nosotros. Nuestra Señora del Carmen ruega por nosotros. Nuestra Señora del Carmen ruega por nosotros los pecadores. Buenos días, hermanos y hermanas. Bienvenidos y bienvenidas en esta fresca y nueva mañana del 16 de julio, esperada por gran parte del pueblo y mundo católico. Como están escuchando cantar al fondo a Sandrita y como la letanía de la Virgen, hoy es el día de Nuestra Señora del Carmen. Sí, la Virgen del Monte Carmelo es una de las advocaciones marianas tan pero tan venerada en el mundo. Está a la misma altura de la solemnidad de la Inmaculada Concepción de María. Está tan ligada y tan cercana a la Virgen de Fátima. Nuestra Señora del Carmen es una de las advocaciones grandes, grandes dentro de la Iglesia Católica. Les cuento su historia. Allá en el Monte Carmelo, en Israel, en las montañas altas, heladas de Israel, pues pasaron acontecimientos gigantescos. Allá fue donde el profeta Elías, sí, el que está en la Biblia, le pasaron cosas tan interesantes como vencer a los 100 sacerdotes del dios Baal. Allá fue donde descendió fuego para el carnero y los dioses de Baal no pudieron encender el fuego. También allá en el Monte Carmelo fue donde predijo la dureza del pueblo Elías y no llovió por mucho tiempo. Y fue en este mismo lugar donde alzó las manos y volvió a llover. El Monte Carmelo también en el año de 1251, a un inglés que pernoctaba en las montañas del Carmelo, se le aparece la Virgen María. Y por eso es el nombre de la Virgen María en el Monte Carmelo. Actualmente ahí se yerguen sendos monasterios en honor a la Virgen María bajo la advocación de la Virgen del Carmen. Carmen viene de Carmelo. Y fue allí donde a San Simón Stott, en el año de 1251, la Virgen le pide que nosotros los humanos oremos. Sí, que tengamos devoción por el Santo Rosario. Y le entrega a San Simón Stott el escapulario, que son cuadritos atados por cordones y deben llevarse uno en el pecho y otro en espalda, y con una componenda, que aquel que use el escapulario será librado del infierno y del fuego eterno. Y eso se ha manejado a lo largo de la historia. La Virgen del Carmen es la patrona de los marineros, de la policía y de cantidad de advocaciones y cuidados que le tiene la humanidad. La fiesta del Carmen hoy es grande en nuestra iglesia. Y ahora también usted lo sabe, así que nuestras oraciones hoy van a ir encomendadas a pedirle a la Virgen Santísima que interceda por nosotros ante su Hijo Jesús. Y con esa bonita historia de la Virgen del Carmen, arrancamos en esta mañana. Vamos hoy a interactuar porque hoy es jueves eucarístico. Así que qué bonita razón para decirle a Papá Dios: desde el cielo enviaste a Jesús en el vientre virginal de Santa María bajo la advocación del Carmen, y ese Jesús se quedó sacramentado en el altar, y por eso todos los jueves adoramos a Jesús Eucaristía. Gracias Papá Dios, Virgen Santísima, por acompañar nuestro diario vivir. Antes de entrar a la oración, vamos a compartir la alabanza Madre. Vamos a escuchar este bonito tema de Sandrita, aunque deberíamos escuchar, sí, vamos a hacer así, vamos a escuchar completo, sí, mejor, Sandrita,
vamos a escuchar por completo la Virgen del Carmen y luego vamos a orar. Vamos a entrar a la oración y, como siempre, escríbame para orar por usted. Y hoy más que nunca, que es jueves eucarístico, hoy más que nunca, que está la fiesta del Carmen. Hoy me dijo una anciana muy querida para nosotros, allá lo veo en Catedral Walter, en la fiesta de la Virgen del Carmen. Vamos a hacer todo lo posible porque, saliendo de la hora santa, venimos llenos de instrumentos y de cosas, pero sería muy bonito ir a Catedral hoy a recordar esta fiesta donde, pues, la iglesia nos recuerda a la Virgen del Carmen. Vamos a hacer lo posible, Sandrita, por ir allá a Catedral un ratito. Vamos entonces, iglesia oyente, escuchamos completo el tema de los ojos de la Virgen y la oración. Si usted me escribe, oramos por usted en camino a la conversión.

En el nombre del Padre, en el nombre del Hijo y del Espíritu Santo. Amén. Padre nuestro que estás en los cielos, santificado sea tu nombre. Venga a nosotros tu reino, hágase tu voluntad en la tierra como en el cielo. Danos hoy nuestro pan de cada día, perdona nuestras ofensas, como también nosotros perdonamos a quienes nos ofenden. No dejes caer en tentación y líbranos del mal. Amén. Dios te salve María, llena eres de gracia, el Señor es contigo. Bendita eres entre todas las mujeres y bendito es el fruto de tu vientre Jesús. Gloria al Padre, al Hijo y al Espíritu Santo, como era en un principio, ahora y siempre, por los siglos de los siglos. Amén. Gloria al Padre, gloria al Hijo y gloria al Espíritu Santo, como era en un principio, ahora y siempre, por los siglos de los siglos. Amén. Gloria al Padre, gloria al Hijo y gloria al Espíritu Santo, como era en un principio, ahora y siempre, por los siglos de los siglos. Amén. Padre bueno, en esta nueva mañana vengo a pedirte por una petición muy especial de una familiar de la hermana Rosa que médicamente hoy deciden sobre su salud. Te pido, Padre, por ella, tú que le conoces y también conoces la petición de tu hija Rosa, que le sanes, que le cuides y le guardes a su familiar hoy en esa decisión médica en Tegucigalpa. Padre, también te pido que guardes en esta mañana la vida de la hermana Angelita en Cane La Paz. Tú también, papá, mejor que nadie sabes el amor y la devoción que le tiene a tu Santa Madre como nosotros. Cuídale entonces, Jesús. También, papá, te pido en esta mañana nueva y bella y fresca por la vida de la hermana Leslie. Cuídale, acompáñale, Señor, y dale lo que su corazón anhela hasta su comunidad de las Agüitas. Abraza también, Padre, a la hermana Toñita y a toda su familia. Tú que le conoces su corazón y el amor que le tiene a tu Santa Madre, también cuídala. Acompáñala, Señor, ilumínale mente y corazón. Cuida, Señor, de todo corazón a Toñita y a Leslie. También a mi hermano Edgar, allá en Chorritas, Iguatepeque, que siempre te pide por la salud de él, por la de su madre y por la de toda esta iglesia oyente, para que como hijos, Jesús, seamos obedientes. Eso que tanto nos cuesta obedecer. Eso que tanto nos cuesta obedecer. Ven, Señor, en esta mañana te pido por Erin en el Aguaje, por su familia, por su crecimiento espiritual. Por ello, Señor, te pido en esta mañana,

0: Ven Espíritu Santo, llena los corazones de tus fieles y enciende en cada uno de nosotros el fuego de tu amor. Renueva, Señor, tu espíritu y con ello también renovarás la faz de la tierra.
1: Gracias, Jesús,
0: por este jueves eucarístico, por esta radio, por este hermoso y nuevo día que nos concedes vivir a todos. Esto te lo aclamamos y pedimos a ti que eres Dios, vives y reinas por los siglos de los siglos. Amén. Miren, hermanos, hoy tengo una historia para ustedes, luego de esta oración, y me va a buscar Sandrita la alabanza madre, pero con ese fondo me voy a quedar. Tengo una historia y un ejemplo un poco fuerte, pero quiero que me lo entiendas así, porque a veces nosotros entendemos las cosas cuando nos los cuentan de una manera radical, ¿sí? Este es como la comparación. Imagínate tú un animalito, un perrito, ¿verdad? Que hace su necesidad ahí en el centro de tu casa, porque ahora es normal ver que los perritos andan ahí en el comedor, en la cocina, en la sala. Ahora los perritos, pues, viven ahí, ¿verdad? Ya no están en el patio, sino ahora están ahí en el, dentro de tu casa. Pues este animalito hizo su necesidad ahí en la sala. Y vino la señora, y como no quiso limpiarlo, le echó loción. Le echó loción. Entonces ya te imaginas tú la escena, ¿verdad? Las heces del animalito y la anciana, queriendo quitar el mal olor, le echó loción. Y aquí viene el ejemplo fuerte. ¿Tú crees que se vaya el mal olor porque le eche loción fina? Perdóname por lo que te voy a decir. Así somos los cristianos. ¿Vos crees que te sirve ir a misa, pertenecer a un grupo, ayudar de vez en cuando, si tú no limpias tu corazón, hermano? Si tú no limpias tu corazón, hermano. Mucha loción de Eucaristía puede haber, mucha loción de crecimiento a grupo puede haber, mucha loción de ayudar al prójimo de vez en cuando, Rosa, puede haber. Pero si tú, hermano, y yo no limpiamos nuestro corazón va a seguir estando igual, hermano. Nuestro corazón va a seguir estando igual, hermano. Por mucha loción fina, en pocas palabras, por mucha apariencia de cristianos que tengamos, si nuestro corazón no lo limpiamos, va a seguir lleno de lo que tú ya sabes. Me pareció muy fuerte esta prédica, pero dije yo la tengo que contar en camino a la conversión, para contármela a mí mismo, para contársela a mi esposa y a ustedes, hermanos oyentes. Ustedes y yo sabemos los errores que estamos cometiendo, y a veces creemos que engañamos a nuestra familia, a nuestros hijos. A Dios sí, yo creo que bien sabemos que no lo equivocamos, pero aún así lo estamos cometiendo. Analicémonos, hermanos, en este día de la fiesta del Carmen. ¿Qué es aquel problemón o situación que estamos tapando? Va a oler mal, hermano, por mucho que le eche loción. Dios conoce ese error que estamos cometiendo y por eso no avanzamos. Por eso no avanzamos. Por eso no avanzamos, aunque digamos Dios te bendiga. Mira, el otro día predicaron algo tan fuerte en el movimiento familiar cristiano que tienen razón. Dice, aquí habemos muchos matrimonios, dijo el padre Namí. Citamos como 200 matrimonios. Vamos a comulgar, sabiendo que hay infidelidades, pero por la apariencia que no se dé cuenta mi cónyuge o el padre o el equipo, vamos haciendo fila al altar. Vamos haciendo fila al altar y fue claro, sobre todo algunos de los hombres, dijo. No, hermanos, si no limpiamos eso que los perritos hacen, vamos a estar complicados, hermanos y hermanas. Necesitamos entender que no podemos aparentar las cosas. Mira, yo hace tiempo, y me gustaría escuchar tu comentario, de veras que sí. Yo pasé un tiempo formando parte de la parroquia Nuestra Señora de la Merced en Valle de Ángeles con Sandrita, porque por jurisdicción, al no vivir en Comayagua, tuve que desplazarme a Valle de Ángeles. Allá viví 11 años de mi vida y pues formé parte de la parroquia La Merced, teniendo un corazón franciscano, y fue una experiencia muy bonita, pues. Pero allá cierto día, regálame el nombre de este buen sacerdote, Sandrita, de origen mexicano, Juan José Santibáñez, donde esté, que Dios lo bendiga, Juan José Santibáñez, mandó decir a la comunidad que no podían hacerse celebraciones en los hogares. Y yo me molesté, hermano, pero me molesté conmigo mismo, ¿verdad? Se lo dije a Sandra, lo hablé con mi delegado, pero ahí nomás quedó el comentario. Pero sí me molesté, porque dije yo, pucha, y si hay hermanos, dije yo, que piden la celebración y se evangeliza, se cambia de aire, de ambiente, y hay que ir. Y él como que leyó mi pensamiento, y un día en la Eucaristía dijo, hermanos, dijo, yo mandé suspender las celebraciones en los hogares, y puso el ejemplo y dijo por qué. Préstame atención, Rosa, y todo lo que me están oyendo. Dijo, hay familias, dice, que piden la celebración de la palabra de Dios en sus hogares, pero lo que menos escuchan ellos es el mensaje y la palabra, porque están afanados en la cocina, en la merienda, en la silla, en la mesa. Los hijos están en el cuarto, otros están menos en la celebración. Entonces dice, ¿qué sentido tiene que inviten a Dios y que no lo escuchen? ¿Qué sentido tiene que inviten a los demás hermanos si no están allí en lo más valioso, que es la celebración? Están afanados como Marta. Entonces, hermanos, yo entendí y dije, de veras es cierto. Es cierto. Invitan a la casa, que allá celebración, aquí hay el mensaje, pero lo que menos escuchan el mensaje es la familia o es quien invitó. Es como que el que invita no celebre al invitado. Iglesia, algo así pasa con nosotros normalmente. Hacemos celebraciones, hacemos cosas, pero no llevan el corazón, solo les estamos echando loción. Y por eso es que no hay una conversión, por eso es que cuando viene el problema hay angustia, por eso es que cuando viene la dificultad nos quedamos en desesperación, porque de verdad, verdad que nosotros vivimos de apariencia echándonos loción, pero no cambiamos el corazón. Llevemos cada uno de nosotros a nuestro corazón esta reflexión, hermanos y hermanas. Vamos a cantar ahora sí, Madre, en este jueves eucarístico, y vengo leyendo tus mensajitos. Que este mensaje nos haga a todos sacar un respiro y decir, de veras, voy a comenzar a cambiar mi actitud, a cambiar mi forma de pensar y de actuar, para llevar mi vida a una verdadera conversión. Nos canta Madre en este hermoso día del Carmen, jueves eucarístico, 16 de julio, en camino a la conversión, Radio Online.

0: En los cielos y en la tierra infinitamente seas alabado, mi Jesús sacramentado. En los cielos y en la tierra infinitamente seas alabado, mi Jesús sacramentado. En los cielos y en la tierra infinitamente seas alabado, mi Jesús sacramentado. Este fondo bonito nos transforma de esa fiesta del Carmen a un corazón lleno de amor de Jesús Eucaristía. Y quiero abrazar a la distancia al hermano Olivia, que ya me escribió: buenos días, hermano Olivia, su esposo, el hermano Jorge en el Bijagual. Y a cuanto hermano nos escucha ahí en el Rosario, a veces estar Elí escuchándome ahí en el Rosario, a Gloria. Y a tantos hermanos bonitos que están pendientes a nosotros. Al hermano Martín en el Tintel, en el Paraíso, los saludo en esta mañana, paz y bien, hermano. También a Giovanni que nos está escuchando, saludos, hermano, paz y bien. Vamos a escuchar ahora este bonito tema de amor, de los amores. Y qué amor más grande hay que el de Jesús Eucaristía. Qué amor más grande y más sublime que fue a la cruz por usted, hermano, y por mí. Infinitamente seas alabado, el corazón amoroso de Jesús sacramentado.
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En los cielos y en la tierra infinitamente seas alabado, el corazón amoroso de mi Jesús sacramentado. Son las 5 de la madrugada, 34 minutos, 5 de la madrugada más 34 minutos, 8 más 34 minutos y está en horas de la noche, escuchando en repetición nuestro programa. Acuérdese que hoy jueves, pues está cargado, ¿verdad?, de programas bonitos. Hoy está de 5 a 6, ahora con nosotros en vivo, luego de 8 a 9, hoy es la hora santa en vivo, hermano. Si algún día te queda un poco de espacio y de tiempo, ven con nosotros y acompáñanos desde el templo y parroquia Santos Mártires. Hoy en vivo, en vivo, en vivo, transmitimos la hora que dirigimos nosotros desde la parroquia Santos Mártires, de 8 a 9 de la mañana. ¿Sí? De 10 a 12 está la hora del gozo con el hermano Pedro aquí en esta casa de radio. Y hoy la hermana Dania está en su programa Reflejos de Conversión. Reflejos de Conversión, de 3 a 5 está Reflejos de Conversión acá en tu radio católica con la hermana Dania Ramos. Luego sigue las programaciones en vivo. Después de la hermana Dania Ramos en vivo viene la Eucaristía de 5 a 6. Luego seguimos avanzando y se repite este programa de 8 a 9 y a las 9 repetimos la hora santa desde Parroquia Santos Mártires. Así que durante todo el día y durante toda la noche aquí hemos seleccionado música bonita, alabanzas, programas, mensajes, todo lo bello de un mundo católico está aquí en tu radio católica Camino a la Conversión, para que nos sintonices y disfrutes nuestra programación. Que Dios nos bendiga este jueves, este 16 de julio, fiesta de Nuestra Señora del Carmen y jueves eucarístico. Y lo disfrutas aquí tú en tu radio católica Camino a la Conversión, una frecuencia que alimenta tu espíritu. Sandrita, vamos a avanzar con alabanzas. Tenemos una muy bonita de Jesús Sacramentado. Ya disfrutábamos Amor de los Amores. Ahora vamos a disfrutar Corazón el Más Puro, el Más Santo. Vamos a buscar alguna alabanza bonita de Jesús Eucaristía para poder animar nuestro quehacer. Usted, así como Rosa, que va manejando Estados Unidos, o está en la camita descansando, o está ahí en la cocina, o está allí y se está dejando acompañar por nuestro programa Camino a la Conversión, amanece en sintonía con Jesús y María. Este 16 de julio, este 16 de julio, fiesta de Nuestra Señora del Carmen. Fiesta en el mundo, en muchas aldeas, muchos hermanos que hoy cumplen años y por nombre llevan Carmen. Y si son varones, Carmito, Carmen, qué bonito. Así es que hoy, que Dios nos bendiga y nos guarde. Vámonos con música en este jueves eucarístico. Música de Dios. Vamos a disfrutar este tema mariano, ya que estamos hablando de la Virgen. Música de Dios en Amanece en Sintonía con Jesús y María.

En los cielos y en la tierra infinitamente seas alabado, el corazón amoroso de mi Jesús sacramentado. En los cielos y en la tierra infinitamente seas alabado, el corazón amoroso de mi Jesús sacramentado. En los cielos y en la tierra infinitamente seas alabado, el corazón amoroso de mi Jesús sacramentado. Gracias, buen Dios, por este jueves bello nuevo que nos concede de 16 de julio. Tu papá, que conoces la intención más grande que anhela nuestro corazón, hoy con humildad te la pedimos que nos la conceda. Tú que conoces, Señor, a esta iglesia oyente, a cada hermano, a cada hermana que hoy, mientras hace sus labores tempranas del día, piensa y se acuerda en ti y te reconoce que tú eres nuestro Dios y nuestro Salvador. Infinitamente seas alabado, ustedes me responden. Infinitamente seas alabado. Infinitamente seas alabado. Infinitamente seas alabado. Hermano, la Eucaristía de los jueves no es una Eucaristía de precepto, los domingos sí. La palabra precepto significa una misa obligatoria como cristianos. Pero el jueves, dada la importancia de que está la presencia de Jesús en su corazón, en su Eucaristía, debería ser para nosotros una fiesta de precepto. Ir a misa, ir a hora santa, son como esas cosas que no podemos obviar. Y si por distancia o por trabajo no puedes, pues ahí donde estás, hermano, haz tu oración. Y mira, si la casa es propia y tú puedes hacer un altarcito pequeño, no necesitas media sala, una mesita, tener ahí tu altarcito bonito de una velita, una imagen, un mantel bello, hazlo, hermano. Que Dios tenga un lugar en tu casa. Y si ya lo tienes, qué bonito. Qué bonito. Y si no puedes un altar, pues uno o dos cuadros, un crucifijo, algo que identifique que tu casa es templo católico. Que tu casa es un lugar donde habita el amor de Dios. Ya vuelvo con la oración bonita para que me acompañen. Vámonos con otra alabanza más, Andrita, para acompañar este jueves bello e ir haciendo esas letanías que nos llaman a la reflexión. Las letanías que hacemos aquí, hermanos, se llaman alabanzas, alabanzas de adoración a Jesús sacramentado. Así se llaman esas letanías, alabanzas de adoración a Jesús sacramentado, en reparación a nuestras ofensas. Escucha bien. En reparación a nuestras ofensas. Alabanzas a Jesús sacramentado en reparación de nuestras ofensas. ¿Sí? Ahí está. Vamos a escuchar. Plegaria a Nuestra Señora bajo la advocación de los ángeles. Así nos canta Sol en Amanece en sintonía con Jesús y María.

En el nombre del Padre, del Hijo y del Espíritu Santo. Amén. Ha llegado el momento hermoso, iglesia oyente, de orar con fe, de abrir nuestro corazón. Aunque nuestros labios a veces no se abran por pensamientos, aunque nuestro corazón a veces esté aturdido, pero la oración debe prevalecer, hermano, en todo momento y en todo lugar. Preparémonos todos. Padre bueno, en esta mañana nueva venimos ante ti, abriendo nuestro corazón y dándote gracias por el nuevo día que ya está en su vigor. Padre bueno, aquí estamos nosotros para alabarte, para glorificarte, para darte gracias. Y así te vamos a repetir todos, Jesús, en este jueves. Repitan conmigo todos, hermanos. Jesús, Eucaristía, buenos días. Hoy quiero abrir mi corazón ante ti y pedirte perdón por mis pecados. Ayúdame, Jesús, a poder salir de mis penas y mis angustias. Te pido por mi conversión, por mi sanidad, por la de ese miembro de mi familia que más necesita. Ven, Jesús, Eucaristía, a mi vida. Ven, Jesús, Eucaristía, a mi corazón. Ven, Jesús, Eucaristía, hoy, e inúndame de tu amor. Cuida a cada miembro de mi familia. Cuídame a mí. Jesús, tú sabes que te amo, pero aumenta mi fe. Tú sabes que te amo, pero aumenta mi fe. Pero aumenta mi fe. Todos conmigo. Infinitamente seas alabado. Infinitamente seas alabado. Infinitamente seas alabado. Bendito sea Dios. Bendito sea tu santo nombre. Bendito sea Jesucristo, verdadero Dios y verdadero hombre. Bendito sea el nombre de Jesús. Bendito sea su preciosísima sangre. Bendito sea Jesús en el santísimo sacramento del altar. Bendito sea su sacratísimo corazón. Bendito sea su gloriosa asunción. Bendito sea su inmaculada concepción. Bendito sea el nombre de María Virgen y Madre. Bendito sea San José, su castísimo esposo. Y bendito sea Dios en sus ángeles y en sus santos. Nos diste, Señor, el pan del cielo, que en sí contiene todas las delicias. Vamos a comenzar este bello día, hermanos y hermanas, finalizando esta hora santa, cantando Sandrita, he decidido seguir a Cristo. En mi angustia, en mi dificultad, he decidido seguir a Cristo. He decidido seguirte, Señor, en este día. He decidido seguirte, Señor, y poner mi trabajo, mi negocio, mi economía, lo que hoy voy a hacer, en tus santas y benditas manos. Señor, yo te adoro, yo te amo y tú lo sabes. Regálanos, Jesús, la bendición y nos santiguamos todos, hermanos. Que nos bendiga el Padre, que nos bendiga el Hijo y el Espíritu Santo. Amén. Amén y amén. Jesús, en ti confío. Digamos 5 veces eso, respirando profundo, hermano. Jesús, en ti confío. De nuevo. Jesús, en ti confío. Jesús, en ti confío. Jesús, en ti confío. Comenzamos nuestro día, hermanos y hermanas. Nos escuchamos a las 8 en punto en la hora santa, en vivo, transmitida desde la iglesia de San Sebastián. Que Dios nos regale a todos, como ya está pasando, un día bello, lleno de salud, de vida y de trabajo. Seguimos orando los unos por los otros. Acuérdate que la oración tiene poder, que la fe mueve montañas y que Dios nunca, pero nunca te falla. Sandrita, muchas gracias por estar en el máster y seguimos avanzando con alabanzas bonitas en camino a la conversión online. Seguiremos siendo la frecuencia
que alimenta tu espíritu.

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1: Rabí, ¿quién pecó? ¿Este o sus padres para que naciera ciego?
2: Ni este pecó ni sus padres. Fue para que las obras de Dios se manifiesten en él. Tengo que hacer las obras del que me envió mientras es día. En la noche nadie podrá trabajar. Entre tanto que estoy en el mundo, soy la luz del mundo.

0: ¿No es este el que se sentaba y mendigaba?
1: Él es.
2: No, se parece.
3: Yo soy.
0: ¿Cómo te fueron abiertos los ojos?
3: El hombre que se llama Jesús hizo lodo y me untó los ojos. Y luego me dijo, ve al Siloé y lávate. Y fui y me lavé y pues recibí la vista.
0: ¿Y dónde está ese hombre?
3: No lo sé.
4: ¿De qué manera recibiste la vista?
3: Me puso lodo en los ojos y me lavé y ahora veo.
4: Ese hombre no es de Dios, pues no guarda el día de reposo.
5: ¿Cómo puede un pecador hacer estos milagros?
6: ¿Qué nos dices tú del que te abrió los ojos?
3: Que es un profeta.
6: Traed a sus padres. ¿Es este vuestro hijo el que decís que nació ciego? ¿Cómo pues ve ahora?
5: Sabemos que este es nuestro hijo y que nació ciego. Pero ¿cómo es que él ve ahora? No sabemos. ¿O quién le ha abierto los ojos? No lo sabemos.
7: Edad tiene, preguntadle a él. Él hablará por sí mismo.
4: Da la gloria a Dios. Pues sabemos que ese tal Jesús es pecador.
3: Si es pecador o no, no lo sé. Una cosa sí sé, que yo era ciego y ahora veo.
4: ¿Qué te hizo? ¿Cómo fue que te abrió los ojos?
3: Ya os lo he dicho, y no me oísteis. ¿Lo queréis oír otra vez? ¿Queréis ser sus discípulos?
6: Tú eres su discípulo. Nosotros somos de Moisés. Nosotros sabemos que Dios habló a Moisés, pero este no sabemos de dónde es.
3: Pues eso es lo maravilloso, que no sepáis de dónde es. Y a mí me abrió los ojos. Sabemos que Dios no oye a pecadores. Pero si alguno teme a Dios y hace su voluntad, a ese oye. Nunca se había oído que nadie hubiera abierto los ojos de uno que naciera ciego. Si este no viniera de Dios, no podría hacer nada.
6: Eres tú quien nació en pecado. ¿Y tratas de enseñarnos?

0: ¿Crees tú en el Hijo de Dios?
1: ¿Quién es, Señor, para que crea en Él?
0: Ya le has visto a Él. Y es el que habla contigo.
1: Señor, sí creo.
0: Para juicio he venido a este mundo, para que los que no ven, vean. Y aquellos que ven, sean cegados.
2: ¿Somos nosotros también ciegos?
0: Si fuerais ciegos, no tendríais pecado. Pero ahora, porque decís vemos, vuestro pecado permanece.
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4: Mi tío Juan, un hombre fuera de serie. Aquí viene, traído por el recuerdo, un nuevo encuentro con mi tío Juan. Las cosas en nuestra casa no andaban del todo bien. Papá desde hacía un tiempo andaba como cansado, como debilitado. Evidentemente trabajaba demasiado. Pero, ¿qué se podía hacer? La vida cada día estaba más cara y, claro, lo ideal hubiera sido que nosotros, Elisa y yo, comenzáramos a trabajar. Pero ¿dónde? ¿Cómo conseguir trabajo? Para mí no era nada sencillo. Hacía meses que estaba buscando sin resultado. En cuanto a Elisa, bueno, Elisa tiene una suerte loca. Ella, como decimos en mi país, siempre cae parada. No se encuentra trabajo a la vuelta de cualquier esquina, ¿verdad? Bueno, eso va para cualquiera, menos para Elisa. Porque ella encontró trabajo a la vuelta de una esquina. Sí, es cierto. Fue una vez que salió con el tío Juan, y cuando voltearon la esquina...
5: ¡Juan, muchacho! ¡Dichosos los ojos!
6: ¡Roberto, hombre!
5: Pero tú aquí, en tierra firme, ¿qué haces? No me digas que dejaste el mar.
6: ¡No, que voy a dejarlo! Por una temporadita nomás. Tú ya sabes, yo soy hombre de un solo amor. Pero ¿y tú? ¿Qué haces? ¿Qué es de tu vida? ¿Y te recibiste al fin?
5: ¡Puf! Hace años.
6: ¡De arquitecto!
5: Ajá. Yo también soy hombre de un solo amor.
6: ¿Y trabajas?
5: Mucho.
6: ¡Qué bueno! ¡Te felicito!
5: ¿Y tú? ¿Te casaste?
6: Dios me libre. No te dije que era hombre de un solo amor.
5: Pero, ¿y esta...?
6: Ah, mi sobrina Elisa.
7: La hija de Polita. ¿Te acuerdas de Polita?
5: Pues claro. Así que eres hija de Polita. Pero qué gustazo.
8: Encantada, señor.
5: ¿Y qué haces? ¿Estudias?
8: Sí, señor. Arquitectura.
5: No me digas. ¿Arquitectura? ¡Qué bueno! ¡Con que seremos colegas!
6: Y competidores, porque Elisa es un talento.
8: ¡Ay, tío!
6: Y bueno, sí, la verdad.
5: Y al que Dios no le da hijos, parcialidad familiar, que le dicen, ¿no?
6: No, nada de parcialidad, ¿eh? La chiquilla es un talento. Pruébala si no me crees.
5: ¿Probarla? Bueno, no es mala idea. ¿Por qué no? Justamente me está haciendo falta otro ayudante.
6: No me digas.
5: Pues sí, con el trabajo que tengo no doy abasto. Y como siempre tomamos estudiantes de arquitectura, ¿por qué no probar a tu arquitectura? ¿Por qué no probar a tu sobrina?
8: ¿De veras? ¿De veras, señor?
5: ¿De veras? ¿De veras?

0: ¿Qué? No me digas que...
1: Tu sobrina es formidable. Tiene...
0: sesos, ¿eh? ¿No te lo decía yo?
1: Ah, me decías, me decías. No me decías nada. Lo que tiene esa chiquilla es pasta, instinto de arquitecto. Y eso no se da mucho, ¿eh? Habrá un montón de estudiantes. Muchos se recibirán, pero arquitectos, arquitectos, de eso hay muy poco.
0: Tú y ella, ¿eh?
1: Casi, casi.
0: Y muchacha, ¿qué me dices? ¿Ya tienes trabajo? Qué bueno, ¿eh?
2: Sí será bueno, tío. Sí será bueno. Nos estaba haciendo tanta falta. El pobre papá ya no da más. Claro que por ahora, con lo que cobro, mucho, mucho, no voy a poder ayudarlo. Pero con el tiempo...
0: Si no es indiscreción, ¿cuánto te paga?
2: 400 cóndores.
0: ¿Cómo?
2: 400 cóndores.
0: ¿Cómo 400? Pero no puede ser.
2: Y sí, tío, eso es lo que me ofreció. Y como necesito trabajar, claro, es poco, ¿eh?
0: Es una miseria, eso es lo que es. Ah, eso sí que no, ¿eh?
2: ¿A dónde vas, tío?
0: A cantar.
2: ¿A qué?
0: A cantar unas cuantas frescas a mi amigo el arquitecto.
3: Y se las cantó nomás. Y en todas las escalas no era cosa que dejara de oír.
1: Adiós, Juan. ¿Qué te trae por aquí?
0: ¡El diablo me trae!
1: Por Dios, hombre, ¿qué te pasa?
0: ¿Qué me pasa? ¿Qué me pasa? Dime una cosa, ¿te sirve mi sobrina?
1: Ah, oh, pues claro, hombre. Eso era lo que te pasaba. Pensaste que la tomé porque...
0: Ajá, sí que te sirve. ¿Y ese muchacho, el que tienes ahí, ese que está dibujando ahora en el otro cuarto, también te sirve?
1: ¿Pero qué te pasa? No te entiendo.
0: Te pregunté si también te sirve.
1: Sí, claro. Claro que me sirve.
0: Igual que mi sobrina.
1: Ah, no, igual que tu sobrina, no. Él es apenas un dibujante. Tu sobrina, en cambio, tiene ideas, tiene gusto.
0: Ah, claro, claro. Y dime, ¿cuánto le pagas a él,
1: ¿Y para qué quieres...?
0: Te pregunté, ¿no? ¿Cuánto?
1: Y...
0: Entonces te lo digo yo. Le paga 650 cóndores.
1: Sí, claro, pero...
0: Y a Elisa 400, ¿no?
1: Bueno, sí.
0: ¿Y por qué? ¿Por qué le pagas 250 cóndores menos?
1: Y porque... Porque... Bueno, tú sabes, ella... Ella...
0: Ella es mujer, ¿no?
1: No,
0: es eso.
1: No, por eso no. Es porque...
0: Es eso, Roberto. No nos engañemos. Es eso. Discriminación, que le dicen. Lo hacemos con tanta naturalidad que ni nos damos cuenta. Discriminación. Se discrimina por el color. A un negro se le paga menos que a un blanco. Se discrimina por la nacionalidad. A un ingeniero norteamericano siempre se le paga más que a uno nativo. Y se discrimina por sexo. A una mujer siempre se le paga menos que a un hombre, que es igualmente capaz, que hace el mismo trabajo. Y bueno, pero es mujer. Que es inteligente, que es responsable. Y bueno, sí, pero es mujer. Y claro, comprendo. Total, las mujeres trabajan porque tienen ganas, porque les gusta, porque se aburren en sus casas.
1: Pero, Juan, no entiendo. Yo sé que tu sobrina necesita trabajar. Tú ya me explicaste que la situación en su casa...
0: Ah, te la expliqué. Qué raro. Yo pensé que creías que mi sobrina trabajaba por deporte, porque se aburría.
1: Pero no, nunca pensé eso.
0: Entonces, ¿qué es lo que pensaste? ¿Tú crees que una mujer que trabaja se cansa menos que un hombre? ¿Que come menos? ¿Que gasta menos? Entonces, ¿por qué hay que pagarle menos? ¿Sabes cómo se llama eso? Explotación. Ese es el nombre, aunque no te guste. Si crees que mi sobrina es capaz, págale lo que se merece. Y si no, ¡guárdate tu trabajo!
3: Y mi tío Juan salió dando un portazo. Él también. Mi hermana Elisa... Qué suerte loca tiene esta chica. Siguió trabajando. El arquitecto Ibáñez no quiso desprenderse de ella y le pagó los 650 cóndores.
4: Mi tío Juan, una producción Serpal creada y dirigida por Ana.

El reloj más antiguo de América, ubicado en la torre de la Catedral de Comayagua, te proporciona la hora. 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

Saludos, hermano Walter, desde Chicago, Illinois, de parte de su amigo Osman Fonseca, deseándole éxitos en todos sus proyectos y muy especialmente en este que acaba de iniciar, en este programa Camino a la Conversión. Un abrazo fraterno para todos sus radioescuchas. Solamente decirles lo siguiente: nunca dejes de alabar ni de glorificar el nombre de Dios. En los buenos y en los malos momentos, alaba el nombre de nuestro Dios. ¿Sabes por qué? Porque en el cielo los ángeles siempre le están cantando a Dios. Pero quiero decirte lo siguiente: cuando tú le cantas a Dios, Él manda a callar a sus ángeles solo para escuchar tu voz. Bendiciones para todos. Amén.

un hombre malo decidió embarcarse con su perro y al estar en alta mar decidió ahogar al perro. Pero al tirarlo al agua, el perro luchaba contra todo por subirse a la balsa. Pero el hombre no lo dejaba. Con los remos le golpeaba. Era tanta la insistencia que el hombre, por pegarle, cayó al agua y el bote naufragó. Y el hombre no podía nadar, mas sin embargo el perro con sus dientes le tomó de la ropa y lo sostuvo a flote hasta que llegaron a auxiliarlo. Y los que estaban en la orilla al hombre lo recibieron con una paliza y el perro fue condecorado. ¿Actuaría un ser humano con los sentimientos de este perro? Si el perro por instinto fue capaz de salvarle la vida al hombre que lo quería matar, ¿y usted que tiene sentimientos será capaz de salvarle la vida a su enemigo? De usted depende que hoy cambie sus instintos por sentimientos. No olvide que Dios nos hizo a imagen y semejanza.

Hola hermanos y hermanas, les saluda Walter Alberto. Hoy voy a contarles sobre mi vida profesional, espiritual y gremial. Tuve la oportunidad de poder nacer en la parte costera de mi país, Honduras, en Puerto Cortés, un 2 de septiembre de 1982. Los años pasaron y me trajeron muy pequeño a Comayagua. Cuando tenía 3 años, cuenta mi abuela y mi madre, que me puyaron con un lápiz mi ojito derecho. Y a mis 5 años, pues cuentan mis familiares que yo había perdido ya ese ojo. Pues crecí, fui a la escuela. Desde muy pequeño me enseñaron los valores. Trabajé en los mercados de Comayagua, al lado de mi madre, que era madre soltera. Trabajamos duro. Mi primaria la hice en la escuela José Trinidad Cabañas. Luego mi colegio en el Instituto Privado Comayagua. Luego fui a la Escuela Normal Centroamérica, donde egresé de bachiller técnico en Administración de Empresas Agrícolas. También me formé como maestro en folclore. Me gustó mucho la danza folclórica de este hermoso país, Honduras. También, al lado de este proceso profesional y laboral, también conocí lo más bello en mi vida, a Dios. A mis 14 años, en parroquia Santos Mártires, que actualmente es todavía mi parroquia, llegué al sacramento de la confirma y desde ahí nunca me he salido de la iglesia. También pues aprendí en ella a ejecutar guitarra, me integré a los distintos grupos eclesiales juveniles, aprendí por gracia divina de todo, no solo a cantar, sino también en el equipo de liturgia, a formar grupos, a coordinar, a asesorar a nivel diocesano, a nivel nacional. Y mi vida prosiguió. También laboré para instituciones importantes como Delicias y Fincas del Carmen, también para la Alcaldía Municipal de Comayagua con mi amigo Carlos Miranda Canales, porque más que un alcalde para mí es un amigo personal. También laboré para Coca-Cola. Y en ese proceso de iglesia, en ese proceso juvenil, en ese proceso laboral, fue cuando llega el año 2006 a mis 24 años y comienza mi proceso de quedar ciego. Porque desde el 2004 comienzo con serias dificultades visuales en mi ojo único, me hacen 10 cirugías y en el 2006 quedo completamente ciego. Un 2 también de septiembre. Me rehabilité en Escuela para Ciegos en Comayagua y como venía de una situación económica muy difícil, pues temprano incursioné en los medios de comunicación. Es así como nace mi primer programa llamado Tu Voz es mi Voz, un 19 de noviembre del año 2006. El mismo año que quedo ciego, el mismo año, con ayuda de una muy buena amiga ciega, la licenciada Aleida Álvarez, pues me ayuda y me impulsa y juntos comenzamos a crear Tu Voz es mi Voz. Era una radio revista dominical de 2 horas, de 10 a 12 del mediodía. Me acuerdo que fue mi esposa Sandra la que le dio ese nombre. En ese momento Sandra era mi novia, ciega también, una espléndida mujer que hoy por hoy estamos a punto de cumplir 17 años de casados. Y mi vida pues prosiguió y es así como un año más tarde, un domingo 27 de mayo del año 2007, nace Camino a la Conversión, programa en Radio Católica. Eran los domingos de 7 a 8 de la mañana, era un programa juvenil. En ese tiempo yo también era asesor y creador de grupos juveniles, tenía 3 a mi poder, uno en la comunidad de Piedras Azules, otro en la comunidad de Valle de Ángeles y otro en mi parroquia Santos Mártires. Con esos 3 grupos, pues hicimos Camino a la Conversión y eso se fue transformando, una metamorfosis bonita, hasta que se transformó en Ministerio de Alabanza. Luego ese Ministerio de Alabanza creció tanto que comenzamos a grabar música. Hoy por hoy tenemos más de 150 alabanzas grabadas, más de 60 videos en redes sociales. También incursionamos en la televisión, pues trabajé 17 años en Canal 34 con una televisión llamada Entre Nosotros. También
vino el tiempo de las redes sociales y comenzamos a trabajar en Facebook, en YouTube, en TikTok y esta nueva faceta, Camino a la Conversión Radio. Hoy por hoy puedo decirles con alegría que gracias al apoyo de mi esposa Sandra de Alberto, pues tenemos todo esto que se puede llamar Camino a la Conversión Medios. Hoy por hoy nuestros programas se transmiten de lunes a viernes de 8 a 9 de la mañana a través de Radio Católica de Comayagua 93 FM, a través de Radio Juan Pablo II en Siguatepeque 91.5 FM, a través de nuestro Facebook Walter Alberto Camino a la Conversión, también a través de nuestro canal en YouTube Entre Caminos TV, al igual difundimos a diario a través de nuestro TikTok y con esta bella idea de Camino a la Conversión Radio Online. Hoy por hoy Dios ha sido tan bueno con nosotros que nos concede la gracia de poder evangelizar, de poder tener una vida muy satisfactoria como matrimonio, como ciegos, como amigos, como empresarios, como líderes de iglesia. Formamos parte del movimiento familiar cristiano de nuestra parroquia Santos Mártires. Al igual también hemos sido líderes patronales. Su servidor también ha tenido la oportunidad de ser presidente de la Asociación Nacional de Ciegos y también fundador de la filial en Comayagua. Actualmente ostento también la presidencia del Comité Interinstitucional de Personas con Discapacidad que aglutina 11 asociaciones en mi departamento. O sea que Walter Alberto es una persona multifacética. En la iglesia, un líder eclesial. En la sociedad, una persona emblemática. En los medios de comunicación, 18 años de carrera y me satisface mucho. Y con esta faceta importante de Camino a la Conversión Radio. Así es que, hermanos y hermanas, quería pues compartirle estas vivencias hermosas de mi vida para que se den cuenta que lo que están ustedes sintonizando ha sido todo un esfuerzo de varios años, de varios amigos, de varios colaboradores y de varias personas que han tomado bien creer en mí y darme la mano en estos procesos hermosos de evangelización. Así es que también que sirva de motivación para ustedes si yo he logrado escalar tantos peldaños con muchas dificultades, ¿por qué ustedes que hoy escuchan esta hermosa frecuencia no lo pueden hacer? Claro que sí, cuando uno quiere, uno puede. Mi lema personal es, he perdido la vista, mas no la visión. Desde Comayagua, Honduras, un poco de su hermano en Cristo, Walter Alberto. Paz y bien.

0: Hola amigos, hola amigas, soy Walter Alberto desde La Antañona, ciudad de Comayagua, ciudad de los burros. Y hoy en este espacio cultural quiero hablarte de esta pues, realidad y bonito mote que lo dan a nosotros los comayagüenses. Hoy lo vas a conocer aquí en Camino a la Conversión. Es normal que otras personas se refieran a nuestra ciudad llamándole la ciudad de los burros. Con esto no crean que nos ofenden. Ahora te contaré esta historia. Dice la misma que el origen de los burros, escucha bien, tiene más de 7000 años antes de Cristo. Y los nombres que ha venido recibiendo en la historia han sido pollinos, asnos, burros, jumentos, caballitos pequeños. Bueno, este vocablo justamente tiene que ver mucho con el caballo, porque al decir burro o burriquito significa caballo chiquito o caballo pequeño. Pero como tú y yo lo conocemos, los burros. ¿Sabías que con tantos años de existir, los burros poseen inteligencia? Sí, su terquedad no obedece al mismo nombre, a que son burros. No, es que la inteligencia a ellos les permite darse cuenta que pueden estar en un momento de peligro. Son capaces de reconocer mucho mejor ciudades, rutas, camino, destino y sobre todo a sus amos. Los respetan, los cuidan y los celan. ¿Sabías eso de los burros? En la ciudad de Comayagua, cuando fue la época pujante, allá por 1537, en el momento que fuimos creados como ciudad, los burros eran el mejor y mayor medio de transporte. Llegaban al centro de la ciudad a un costado de la iglesia catedral o Inmaculada Concepción de María, actualmente la diócesis de Comayagua y La Paz, y en un espacio del obispado había un gran árbol horizontal de madera, y sobre este amarraban a todos los burros cuando venían de las distintas aldeas y caseríos los campesinos a vender sus productos o a llevar alimentos para sus comunidades. Entonces, cuando venían propios y extraños a la ciudad de Comayagua, miraban la línea enorme de asnos o burros. Por eso es la ciudad de los burros. ¿Sabías que un burro puede vivir entre 30 y 50 años si es domesticado y está bajo las órdenes de un amo? Y si está de manera pues libre, puede vivir 15 años porque pueden ser comidos por otros animales más fuertes y poderosos. También los burros y los asnos, como le llaman a los pobladores de la ciudad de Comayagua, desde su inteligencia, ellos pueden también hacer labores por sí solos. No necesita estarles guiando la ruta, basta que se las muestres y ellos la harán solos. En los años de 1880, cuando don y doctor Marco Aurelio Soto se lleva la capital de Comayagua a Tegucigalpa, lo hace por situaciones políticas. Se creía que en Tegucigalpa comenzaba la gloria de las minas y se creían los adelantados. Entonces por eso es que también malamente y equivocadamente se decía que Comayagua se había quedado en el retraso como los burros. Pero nada que ver. Venir a Comayagua y conocer nuestra historia, te darás cuenta de la gran riqueza cultural que tenemos. Y he sido amplio en la explicación de los burros para que ahora sepas que cuando digan Comayagua, ciudad de los burros, se están refiriendo a la abundancia de estos y escasez actual de los burros. Son inteligentes, tienen miles de años de existir, viven entre 30 y 50 años, son verdaderamente cuidadores y celosos de sus patrones y pueden ser más inteligentes que muchos animales. Ahora, tú también lo sabes. Yo soy Walter Alberto y este es un poco de la cultura comayagüense, de nuestra realidad bellísima que tenemos en nuestra Comayagua colonial, desde donde se transmite Camino a la Conversión Radio Online. Ahora, tú también lo sabes. 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

El reloj más antiguo de América, ubicado en la torre de la Catedral de Comayagua, te proporciona la hora. Son las 7 de la mañana, como los 7 sacramentos.

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Yo creo en ti, Señor. Yo creo en la fuerza de tu vida. Creo que donde abundó el pecado, más sobreabundó tu gracia. Creo en la fuerza de tu pequeña semilla en nuestro corazón, que da el 100 por 1. Creo que vives en nosotros. Yo creo en ti.

qué difícil a veces, Señor, es perdonar lo que nos hacen. Qué difícil a veces aceptar tu voluntad, Señor. Esa voluntad que quizás no me gusta. Qué difícil es dejarme modelar por ti a lo que a ti te agrada. Hoy abre mi corazón, tómalo, quiébralo y dame uno nuevo.

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1: Dios ha creado seres para que le adoren eternamente. Esos seres son espirituales. No los vemos, no los tocamos, sin embargo, están en medio de nosotros. A cada uno ha puesto un ángel de la guarda. Su misión es cuidar de cada uno de nosotros. Tomamos conciencia en este momento de su presencia. Gracias, oh Dios, por los ángeles que has creado. Bendito seas.

0: El reloj más antiguo de América, ubicado en la torre de la Catedral de Comayagua, te proporciona la hora.
1: Son las 8 de la mañana, como las 8 bienaventuranzas que nos enseñan el...
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0: Infinitamente seas alabado.
1: Mi Jesús sacramentado.
0: Infinitamente seas alabado.
1: Mi Jesús sacramentado.
0: Infinitamente seas alabado.
1: Mi Jesús sacramentado.
0: Por la señal de la Santa Cruz de nuestros enemigos, líbranos, Señor Dios nuestro. En el nombre del Padre, del Hijo y del Espíritu Santo.
1: Amén.
0: Dios te salve María, llena eres de gracia, el Señor es contigo, bendita eres entre todas las mujeres y bendito el fruto de tu vientre, Jesús.
1: Santa María, Madre de Dios, ruega por nosotros pecadores, ahora y en la hora de nuestra muerte. Amén.
0: Gloria al Padre, gloria al Hijo y gloria al Espíritu Santo.
1: Como era en un principio, ahora y siempre, por los siglos de los siglos. Amén.
0: Dulce Jesús, gracias por concedernos audiencia este hermoso jueves, que por tu infinito amor hemos amanecido vivos y bien. Jesús sacramentado, que estás ahí, gracias por amarnos hasta el extremo y concedernos esta hora santa, aún desde nuestros pecados, para adorarte, para amarte. Venimos ante ti a presentarte todas nuestras necesidades, todas nuestras gratitudes y también aquello que andamos en el corazón. Gracias, Jesús Eucaristía, por quedarte en este momento con todos y cada uno de nosotros. Infinitamente seas alabado.
1: Mi Jesús sacramentado.
0: Infinitamente seas alabado.
1: Mi Jesús sacramentado.
0: Infinitamente seas alabado.
1: Mi Jesús sacramentado.

0: Señor Jesús, gracias en esta mañana. Te queremos dar por el don de la vida, porque nos permites un día más estar por aquí, agradeciendo a nuestros medios de comunicación. Nuestro Facebook, Walter Alberto Camino a la Conversión, Radio Católica de Comayagua y Camino a la Conversión Radio Online.
1: Infinitamente seas alabado.
2: Mi Jesús sacramentado.
1: Infinitamente seas alabado.
2: Mi Jesús sacramentado.
1: Infinitamente seas alabado.
2: Mi Jesús sacramentado.
1: Nuestra Señora del Carmen.
0: Ruega por nosotros.
1: Nuestra Señora del Carmen.
2: Ruega por nosotros.
1: Nuestra Señora del Carmen.
2: Ruega por nosotros.
3: Hoy, 16 de julio, la Iglesia Católica celebra la solemnidad de Nuestra Señora del Carmen, una de las advocaciones más queridas de la Virgen María. Su devoción tiene origen en el Monte Carmelo, en la Tierra Santa, donde surgió la Orden de los Carmelitas. La Virgen del Carmen es reconocida como patrona de los marineros, pescadores y de muchas comunidades cristianas. Además, es conocida por el escapulario del Carmen, un signo de protección, fe y compromiso de vivir siguiendo a Jesucristo. También les voy a hablar un poquito sobre el escapulario de la Virgen del Carmen. Es un sacramental católico que consiste en dos pequeños trozos de tela café unidos por cordones. Se lleva sobre el pecho y la espalda como símbolo de consagración a la Virgen María, protección maternal y compromiso de vivir una vida cristiana. El origen y las promesas de este símbolo. Según la tradición, la Virgen se apareció a San Simón Stock en 1251 y le entregó el escapulario prometiendo que quien muriera llevándolo no padeciera el fuego eterno. También se le asocia el privilegio sabatino, una creencia de que la Virgen intercede para liberar pronto del purgatorio aquellas almas que han sido devotas. Esta celebración nos invita a confiar en la intercesión de María, imitar sus virtudes de humildad, de obediencia y amor a Dios y fortalecer nuestra vida cristiana. Que la Virgen del Carmen nos proteja, nos guíe en nuestros pasos y nos acerque cada día más a su Hijo Jesucristo. Amén.
1: Nuestra Señora del Carmen.
2: Ruega por nosotros.
1: Nuestra Señora del Carmen.
2: Ruega por nosotros.
1: Nuestra Señora del Carmen.
2: Ruega por nosotros.
1: Jesús, tú que estás en el altar y has querido también que veneremos a tu madre, por eso hoy en esta hora santa ponemos nuestras intenciones, Jesús, a ti y a tu madre que es nuestra madre. También le pedimos que interceda, porque muy seguro este jueves estamos escuchando esta hora santa, o aquí en el templo y parroquia de Santos Mártires, porque cada uno tiene necesidades, está atravesando alguna dificultad, y por eso es que con un corazón lleno de amor y con un corazón con necesidad de que Dios habite en nosotros, vamos a reconocer en el interior aquellos pecados, aquellos errores que aún ni en la confesión nos atrevemos a decir. Usted y yo nos conocemos.

0: Infinitamente seas alabado.
1: Mi Jesús sacramentado.
0: Infinitamente seas alabado.
1: Mi Jesús sacramentado.
0: En el Monte Carmelo, ahí se dieron múltiples acontecimientos. Elías, el profeta, ahí venció al dios Baal y a sus sacerdotes. En el Monte Carmelo fue donde también Elías pronosticó la sequía y también la bendición de la lluvia. Y en el mismo Monte Carmelo, allá en Israel, fue también donde la Virgen en el año de 1251 se le aparece al inglés San Simón Stop y le invita a rezar el rosario y a usar el escapulario. En el 2026 también la Virgen nos sigue hablando al corazón. También Jesús en la Eucaristía nos sigue diciendo: aquí estoy para escucharte, para prestarte mi oído, para escuchar tu necesidad, para que sepas que no estás sola y que no estás solo, que en tu angustia, que en tu preocupación y que en tu enfermedad, yo estoy contigo y estaré hasta el final de los tiempos. Infinitamente seas alabado.
1: Mi Jesús sacramentado.
0: Infinitamente seas alabado.
1: Mi Jesús sacramentado.
0: Infinitamente seas alabado.
1: Mi Jesús sacramentado.

0: Letanías a la Virgen del Carmen. Vamos a responder, ruega por nosotros.
1: Ruega por nosotros.
0: Señora del Carmen,
1: ruega por nosotros.
0: Madre del Carmelo,
1: ruega por nosotros.
0: Reina del Carmelo,
1: ruega por nosotros.
0: Madre de la Divina Gracia,
1: ruega por nosotros.
0: Madre de la Esperanza,
1: ruega por nosotros.
0: Madre del Buen Consejo,
1: ruega por nosotros.
0: Virgen Santísima del Carmen,
1: ruega por nosotros.
0: Virgen María, Esposa de San José,
1: ruega por nosotros.
0: Virgen Consuelo de los Afligidos,
1: ruega por nosotros.
0: Virgen Ayuda de los Cristianos,
1: ruega por nosotros.
0: Virgen del Carmen, que escuchas nuestras súplicas,
1: ruega por nosotros.
0: Virgen del Carmen, que intercedes por nosotros,
1: ruega por nosotros.
0: Virgen del Carmen, modelo de pureza y santidad,
1: ruega por nosotros.
0: Virgen del Carmen, luz de las almas,
1: ruega por nosotros.
0: Virgen del Carmen, refugio de los pecadores,
1: ruega por nosotros.
0: Virgen del Carmen, madre y protectora de todos los carmelitas,
1: ruega por nosotros.
0: Virgen del Carmen, esperanza de los afligidos,
1: ruega por nosotros.
0: Virgen del Carmen, consuelo de los enfermos,
1: ruega por nosotros.
0: Virgen del Carmen, nuestra Madre y Señora,
1: ruega por nosotros.
0: Virgen del Carmen, que nos enseñas el camino hacia tu Hijo,
1: ruega por nosotros.
0: Virgen del Carmen, que nos protege bajo tu manto,
1: ruega por nosotros.
0: Virgen del Carmen, que nos haces partícipes de tus gracias,
1: ruega por nosotros.
0: Oh Virgen del Carmen, Madre Santísima, en tu manto acoge nuestras súplicas y acompáñanos siempre con tu protección.
1: A ti
0: recurrimos con confianza, sabiendo que nos concedes a tu Hijo nuestro Salvador. Gracias por tu amor y por ser nuestra Madre Intercesora ante Dios. Por Cristo nuestro Señor. Amén.
2: Amén.
1: Nuestra Señora del Carmen,
0: ruega por nosotros.
1: Nuestra Señora del Carmen,
0: ruega por nosotros.
1: Nuestra Señora del Carmen,
0: ruega por nosotros.
1: En los cielos y en la tierra infinitamente seas alabado.
2: Mi Jesús sacramentado.
1: En los cielos y en la tierra infinitamente seas alabado.
2: Mi Jesús sacramentado.
1: En los cielos y en la tierra infinitamente seas alabado.
2: Mi Jesús sacramentado.

0: La proclamación del Santo Evangelio de hoy es la palabra del día que la Iglesia, a través del autor sagrado Jesús, nos regala como su pan, para que cada uno de nosotros llevemos al corazón el Evangelio. Y como cada jueves y cada día, no es que dice, es que me dice a mí el Evangelio. Escuchemos con atención la proclamación del Santo Evangelio.
1: Lectura del Santo Evangelio según San Mateo.
0: Gloria a ti, Señor.
1: En aquel tiempo Jesús dijo: vengan a mí todos los que están fatigados y agobiados por la carga, y yo los aliviaré. Tomen mi yugo sobre ustedes y aprendan de mí, que soy manso y humilde de corazón, y encontrarán descanso, porque mi yugo es suave y mi carga ligera. Palabra del Señor.
0: Gloria a ti, Señor Jesús. Por la palabra del Santo Evangelio.
2: Sean perdonados nuestros pecados en alabanza a ti.

Evangelio de hoy. Venid a mí todos los que estén cansados. Examen de conciencia. ¿Cómo estamos en esta mañana? ¿Cómo hemos venido a esta hora santa? ¿Cómo está en esta mañana nuestros pensamientos? ¿Cómo está nuestra salud? ¿Qué necesidad hoy, hermano, hermana?

a esta hora santa. Porque si estás ahí a través de la radio o de las redes sociales, viendo la imagen hermosa de ese sagrario, de ese Jesús en el altar, te impulsa solo una necesidad de milagro, o porque muy en el fondo necesitas una buena relación con Él. Porque venir y pedir es fácil, pero venir y quedarme y pedirle a Él que no solo venga en nuestro auxilio, sino que habite en nosotros. Es como aquel cuadro de pintura de una casa hermosa y un Jesús llamando a la puerta. Pero ese cuadro de pintura tiene un detalle: la puerta no tiene llavín. ¿Y sabes por qué? Porque esa puerta solo se puede abrir por dentro. Esa casa en nuestro corazón, ese Jesús, es el mismo que está aquí en el altar y que hoy quiere entrar contigo. Él puede, pero nos respeta tanto que no entra a nosotros si ustedes y yo no se lo permitimos. Ese corazón solo tiene apertura por dentro, desde nuestro interior. Ustedes y yo, hermanos, vivimos a veces en angustia, porque en la prueba y en la dificultad acudimos a la tristeza, a la preocupación, al abandono, al renegar contra el mundo, por la economía, por los problemas. Y no nos damos cuenta que ese Jesús, en medio de la bulla, en medio del diagnóstico, en medio de todo, está allí tocando nuestra puerta para que ustedes y yo la abramos por dentro, y que esta angustia se vuelva en esperanza, y que este momento de angustia se vuelva en un momento de paz. Porque los problemas y las dificultades no se resuelven en nuestro tiempo. Se resuelven cuando el buen Dios sabe que es el momento justo. No te angusties. No pierdas la esperanza. Abre tu corazón y dile: Jesús, aquí estoy. Aquí estoy. Y tú sabes por qué he venido. Y reconozco que mi carga, que mi yugo es pesado. Pero es que lo he querido llevar solo, lo he querido llevar sola.

Cuando sientas el viento que acaricia tu rostro y veas en el cielo revolotear las aves o en el firmamento las estrellas brillar, es que el Espíritu de Dios está en este lugar.

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0: Yo soy el pan vivo bajado del cielo. El que coma de este pan vivirá eternamente, y el pan que yo daré es mi carne para la vida del mundo. Seamos testigos de la gracia de la Eucaristía. Seamos partícipes de su gloria. Alabado sea el Santísimo Sacramento del altar.
1: 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Familias: Chavarría Chinchilla, Gómez García, Guillén Celaya, Flores Maldonado, Avilés Morales, Mesa Mejía, Espinosa Morales, Domínguez Calix, Donaire Morales, Lezama Donaire, Maldonado Peña, Mejía Umaña, García Suazo de San Antonio de la Fraternidad La Paz y familia Vázquez Ayala de Ajuterique. 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

0: El reloj más antiguo de América, ubicado en la torre de la Catedral de Comayagua, te proporciona la hora. Son las 9 de la mañana, como los 9 coros de ángeles que alaban al Señor.
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El reloj más antiguo de América, ubicado en la torre de la Catedral de Comayagua, te proporciona la hora. Son las 10 de la mañana.

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En este segmento le damos, además de la reflexión del Salmo y las lecturas, le damos las citas bíblicas que la Iglesia nos ha propuesto para este día 16 de julio de 2026. Es el jueves de la 15ª semana del tiempo ordinario. Le voy a dar las lecturas del día, no las de la celebración de la Virgen del Carmen, porque quiero que sirva para los lugares incluso donde no se celebra la Virgen del Carmen, que creo que han de ser muy pocos lugares. La primera lectura para este día será leída del profeta Isaías, capítulo 26, versículos del 7 al 9, 12 y del 16 al 19. El Salmo responsorial es el Salmo 101, versículos del 13 al 21. Versículos del 13 al 21 del Salmo 101, el que vamos a reflexionar también nosotros, y el Santo Evangelio según San Mateo, capítulo 11, versículos del 28 al 30. Esas son las lecturas que la Iglesia nos ha propuesto para el día de hoy. Y ahora les invito a que proclamemos el Salmo responsorial del día y nos dispongamos a escuchar una reflexión que parte de este Salmo e incluye la demás lectura del día. Del Salmo responsorial. El Señor tiene compasión de nosotros. Tú, Señor, reinas para siempre, y tu fama pasa de generación en generación. Levántate y ten misericordia de Sión, pues ya es tiempo de que te apiades de ella. Tus siervos aman tus piedras y se compadecen de sus ruinas. El Señor tiene compasión de nosotros. Cuando el Señor reedifique a Sión y aparezca glorioso, cuando oiga el clamor del oprimido y no se muestre a sus plegarias sordo, entonces temerán al Señor los pueblos, y su gloria verán los poderosos. El Señor tiene compasión de nosotros. Esto se escribirá para el futuro, y alabarán al Señor el pueblo nuevo, porque el Señor desde su altura santa ha mirado a la tierra desde el cielo para oír los gemidos del cautivo y librar de la muerte al prisionero. El Señor tiene compasión de nosotros.

El salmo de hoy, mis queridos hermanos, es un hermoso canto de esperanza. Aunque nace en medio del dolor y de la desolación, termina proclamando una certeza que llena de consuelo el corazón. Dios no abandona a su pueblo. Él escucha el clamor de los que sufren y actúa con misericordia. Esa es la razón por la que repetimos con confianza: el Señor tiene compasión de nosotros. ¿Cuántas veces también nosotros experimentamos momentos en los que pareciera que todo está en ruinas? Problemas familiares, enfermedades, preocupaciones económicas o el peso del pecado. Sin embargo, el salmista nos recuerda que Dios nunca deja de mirar a sus hijos. Desde el cielo contempla nuestras luchas, escucha nuestros gemidos y sale al encuentro de quien lo invoca con un corazón sincero. Esa esperanza encuentra un hermoso complemento en la primera lectura del profeta Isaías. Allí escuchamos que el camino del justo es recto y que quienes esperan en el Señor, incluso en medio de la prueba, encontrarán la paz.

que solo Él puede dar. Isaías anuncia además una de las promesas más esperanzadoras de la Escritura. Dios tiene poder sobre la muerte y hará renacer la vida. Es un anuncio que fortalece nuestra fe y nos invita a perseverar, aun cuando las circunstancias parezcan adversas. En el Evangelio, Jesús da un paso más y nos dice: «Vengan a mí todos los que estén fatigados y agobiados, y yo los aliviaré». Él es la respuesta concreta a la súplica del Salmo. La compasión de Dios tiene un rostro: Jesucristo. Él no promete una vida sin dificultades, pero sí ofrece caminar con nosotros, cargar nuestras cruces y darnos un yugo ligero, porque quien vive unido a Cristo nunca carga sola sus problemas. Hoy además la Iglesia celebra, mis hermanos, con gran alegría a Nuestra Señora del Carmen, madre y protectora de todos los que acuden a ella con confianza. La Virgen del Carmen nos recuerda que María siempre conduce a sus hijos hacia Jesús. El escapulario del Carmen no es un amuleto, sino un signo de nuestra decisión de vivir bajo la protección de María, imitando su fe, su humildad y su fidelidad al Señor. Ella permaneció firme junto a la cruz cuando todo parecía perdido, y por eso nos enseña a confiar incluso en los momentos más difíciles. Que esta fiesta mariana nos anime a poner nuestra vida en las manos de la Virgen, seguros de que una madre nunca deja de interceder por sus hijos y siempre nos conduce al corazón misericordioso de Cristo. Oremos juntos. Señor Jesús, gracias porque nunca eres indiferente a nuestro sufrimiento. Escucha el clamor de los pobres, consuelas a los afligidos y da descanso a quienes llegan cansados hasta ti. Fortalece nuestra esperanza para confiar siempre en tu misericordia, aún en medio de las dificultades. En este día en que celebramos a la Virgen del Carmen, te pedimos, Señor, que por su intercesión maternal nos protejas en nuestros caminos, sostengas a nuestras familias, consueles a los enfermos, acompañes a quienes viven en tristeza y nos ayudes a caminar siempre hacia ti con un corazón humilde y obediente. Que María nos enseñe a llevar con amor el yugo de Cristo y a vivir confiados en que tu compasión nunca se aparta de nosotros. Amén.

Y continuamos aquí en nuestra Hora del Gozo, continuamos con nuestro programa después de haber escuchado esa bonita reflexión, esa oración que nos une más al Señor y como nunca debe faltar en cada uno de los espacios, pues oramos también y celebramos junto con todos ustedes este día tan especial. Más temprano por la mañana estuvo mi hermano Walter Alberto desde la parroquia de los Santos Mártires ofreciendo la hora santa, rezando, uniéndose a ese pueblo espiritual de Camino a la Conversión Radio, transmitiéndolo también, ¿verdad?, por esta estación, y pues uniendo a muchas personas que se unen a nosotros a través de la radio. Bueno, mis hermanos, así que así es la programación de esta emisora totalmente católica y educativa durante 24 horas, sí, todo el día usted tiene la oportunidad de disfrutar, tiene la oportunidad de compartir el programa con muchas personas, con la programación completa, ¿eh? Es una programación totalmente dedicada a alabar al Señor. Entonces, pues, quédese con nosotros, estamos celebrando hoy 16 de julio, estamos presentando nuestra Hora del Gozo. Siga con nosotros, ya se está preparando otra sección más dentro del programa, porque aquí disfrutamos de música con sentido, música hermosa, música alusiva a la fiesta que estamos celebrando y también, pues, canciones que llegan al alma y que nos conectan con nuestro Señor Jesucristo y que tiene ese sentido básico, ese sentido espiritual que necesitamos para edificarnos, para construirnos desde adentro, ¿verdad? Y si nos construimos desde adentro, pues lógicamente nuestro exterior, nuestras actitudes, nuestra manera de comportarnos fuera, pues será súper, súper especial. Y entonces sí, nos pareceremos, ¿verdad?, a los discípulos de Jesús, como se parecían los primeros discípulos. Y toda la gente los reconocía que eran discípulos de Jesús por ese amor. Y ese amor, pues aún no estando Él, lo mostraban porque ellos revivían esos momentos gratos, como lo revivimos a través de la radio. Entonces decía la gente de aquellos primeros discípulos, miren cómo se aman, cómo comparten, cómo se alegran juntos, cómo entristecen juntos. Como dice San Pablo, el cuerpo de Cristo, somos uno solo. El pie no puede decir a la oreja, no te necesito. Porque todos formamos un solo cuerpo, el cuerpo de Cristo. Y hoy, pues, es un día muy especial para que también usted se ponga allí en comunión y dé las gracias al Señor por haberse quedado permanentemente y recordándonos esa importancia, ese alimento espiritual. Mis hermanos, quédese con nosotros, disfrutemos de más aquí en nuestra Hora del Gozo.

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día que esté viejo y ya no sea el mismo. Ten paciencia y compréndeme. Cuando derrame comida sobre mi camisa y olvide cómo atarme los zapatos, recuerda las horas que pasé enseñándote a hacer las mismas cosas. Si cuando platiques conmigo repito y repito la misma historia que tú conoces de sobra, no me interrumpas y escúchame. Cuando eras pequeño, para que te durmieras, tuve que contarte miles de veces el mismo cuento, hasta que cerraras tus ojitos. Cuando haga mis necesidades frente a otros, no me avergüences. No tengo culpa de ello. No puedo controlarlo. Piensa cuántas veces te ayudé de niño, pacientemente. No me reproches porque no quiera bañarme, ni me regañes por ello. Recuerda cuando te perseguía y los mil pretextos que inventaba para hacerte más agradable tu aseo. Acéptame y perdóname, ya que el niño ahora soy yo. Cuando me veas inútil e ignorante frente a todas las cosas que tú sabes y que ya no podré entender, te suplico que me des todo el tiempo que sea necesario para no lastimarme con una sonrisa burlona o tu indiferencia. Siempre participé en la educación que hoy tienes para enfrentar la vida tan bien como lo haces. Y si fallan las piernas por estar cansadas, tierna para apoyarme, como lo hice yo cuando comenzaste a caminar con tus débiles piernitas. No te sientas triste o impotente por verme como me ves. Dame tu corazón. Compréndeme. De la misma manera como te he acompañado en tu sendero, acompáñame a terminar el mío. Dame amor y paciencia, que yo devolveré gratitud y sonrisas con el inmenso amor que tengo por ti. Piensa que con el paso que me adelanto a dar, estaré construyendo para ti otra ruta de amor.

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tratar de otro tema de interés. Este tema de interés que hemos preparado para ustedes tiene que ver, claro que sí, con nuestra Virgen del Carmen y su escapulario. Vamos a profundizar en el tema sobre el privilegio sabatino de la Virgen del Carmen. ¿Qué es el privilegio sabatino de la Virgen del Carmen? Bueno, mis queridos hermanos, déjeme y le cuento qué es este privilegio sabatino de la Virgen del Carmen. La Virgen del Carmen hizo varias promesas para sus devotos, siempre con miras a llevarlos al cielo con Jesús, y una de ellas es el privilegio sabatino. La Santísima Virgen María nos quiere en el cielo con su Hijo Jesús. En cada aparición que ha tenido en el mundo, se ha enfocado en hablar a todos los seres humanos de lo que ganarán si hacen lo que Él les diga. Y su advocación de Virgen del Carmen no es la excepción. Por eso, entre sus promesas encontramos el privilegio sabatino, la necesidad de pasar por el purgatorio. La Iglesia nos enseña que es necesaria la purificación para la persona que ha muerto en gracia, pero que no está suficientemente limpia de pecado para poder encontrarse con Dios, cara a cara, dice el Catecismo de la Iglesia Católica. Los que mueren en la Iglesia y en la amistad de Dios, pero imperfectamente purificados, aunque estén seguros de su eterna salvación, sufren después de su muerte una purificación, a fin de obtener la santidad necesaria para entrar en la alegría del cielo. Eso dice el numeral 1030 del Catecismo de la Iglesia Católica. Por supuesto, esta enseñanza tiene bases bíblicas, como leemos en el libro de Números, en el capítulo precisamente 1031 o 1031. La Iglesia, o la tradición de la Iglesia, haciendo referencia a ciertos textos de la Escritura, habla de un fuego purificador. Asimismo, la Sagrada Escritura lo encontramos en el Antiguo Testamento. Es en la segunda de Macabeos, capítulo 12, versículos del 46. Por eso, encargo un sacrificio de expiación por los muertos, para que sufran o que fueran liberados del pecado. ¿Qué es el privilegio sabatino entonces? Pues, recordemos que la Iglesia dedica a Santa María Santísima el día sábado. Por eso, el privilegio sabatino consiste en la liberación del purgatorio el primer sábado después de la muerte, por medio de una intercesión especial de la Virgen. Para obtener esta gracia, hay que cumplir los siguientes requisitos: usar el escapulario con fidelidad, observar castidad de acuerdo al estado de vida, rezar del oficio de la Virgen oraciones y lecturas en honor a la Virgen del Carmen, o rezar diariamente 5 decenas del rosario. ¿Y dónde proviene este privilegio? Muchos años se creyó que había sido por una aparición de la Virgen al Papa Juan XXII, y que él había escrito una bula fechada el 3 de marzo de 1322. Sin embargo, no hay registros de dicho encuentro en los archivos pontificios, y se sabe que el Papa no creía en el purgatorio, sino hasta poco antes de su muerte. Se trata, pues, de una falsificación del siglo XV. La madre se preocupa por sus hijos. Sin embargo, la misma Orden del Carmen pidió a varios papas que confirmaran el privilegio sabatino como una ayuda de la Virgen, de manera especial en la hora de la muerte. Fue el Papa Pío V quien publicó el motu propio Suprema Disposición, donde confirma los privilegios, indulgencias y gracias concedidas por la Iglesia a la Orden del Carmen, también el sabatino. Asimismo, el Papa San Juan Pablo II se refirió a la devoción de los creyentes que usan el escapulario,
que él mismo lleva sobre el pecho y que los hace sensibles a la presencia amorosa de la Virgen Madre en su vida, brindándoles la protección continua de la Virgen Santísima, no solo a lo largo del camino de la vida, sino también en el momento del paso hacia la plenitud de la gloria eterna. Confiemos en la maternal protección de María Santísima, que nunca nos deja solos, sobre todo cuando llegue el momento de nuestra muerte.

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1: ¿Es Dios un hombre de barba larga? Dios no es un hombre. Tampoco Él es una mujer. Dios es espíritu puro. El género solo tiene un significado cuando es necesario para la reproducción y conservación de especies. Dios no necesita eso. Él es eterno y simple. En Él encontramos todas las perfecciones de la masculinidad y la feminidad. Suena lógico, y lo es. Pero entonces, ¿por qué Jesús nos enseñó a decir el Padre Nuestro? Un vistazo a algunos de los resultados de la disciplina de estudios religiosos puede ser útil. Cada cultura tiene sus deidades, y aunque ellos pueden tener diferentes nombres, entre ellos realmente a menudo existen parecidos asombrosos. Las deidades femeninas son en su mayoría diosas y símbolos de fertilidad estrechamente ligados a la tierra, y es razonable porque la tierra misma es fértil. El término técnico utilizado para la característica principal de estas deidades es la inmanescencia. Estas diosas se fusionan con el cosmos material y están ligados con este. Por otro lado, las deidades masculinas son entendidas como diferentes de este mundo. El concepto aquí es trascendencia. Esto está relacionado con los conceptos de masculinidad y feminidad enclavados profundamente en nuestra psique. La masculinidad y la feminidad son una experiencia fundamental de lo que significa ser humano y esto le da forma naturalmente a nuestros pensamientos. Por ejemplo, lo vemos reflejado en muchos idiomas y cómo ellos describen algunas cosas como masculinos y otras como femeninas. Ahora, cuando llamamos a Dios Padre, como Cristo nos enseñó, no es porque Dios es masculino o porque no podía también ser nuestra madre. Más bien porque el concepto de paternidad nos ayuda a comprender que Dios trasciende este mundo, que está por encima del mundo. Y ya que estos conceptos están tan arraigados profundamente dentro de nosotros, los términos masculinos y femeninos no son simplemente intercambiables cuando se aplican a Dios. Esto cambiaría radicalmente la forma en la que le entendemos. Hay, después de todo, una gran diferencia entre Dios que trasciende el mundo y una diosa que es una con la tierra y el cosmos. En resumen, Dios no es un hombre ni una mujer. Es puro espíritu. Y aunque las palabras no puedan describir la realidad divina, estas definiciones no son arbitrarias. Así que nos quedamos con Padre Nuestro, por la simple razón que fueron palabras dadas por Jesús.
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¿Cuál de las secciones le gusta más? ¿La reflexión del día? ¿Le gusta la reflexión litúrgica del Salmo responsorial y de las lecturas correspondientes? ¿Le gusta la prédica del día? ¿Le gusta la historia del Padre Vicente? ¿Le gustan las canciones? Bueno, no importa, le gusta toda la hora del gozo. Pues seguimos aquí con ustedes disfrutando de más programas, de más secciones en la hora del gozo. 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

0: de la confrontación, el Espíritu Santo llevó a la Iglesia a esta visión, que es la visión del Vaticano II. Pero hay un tercer mundo más pequeño y más grande, y es cada uno de nosotros. Cada criatura humana se llama microcosmos, que significa un pequeño mundo. Pequeño, pero es más grande que todo el mundo, porque con nuestra inteligencia abrazamos todo el mundo. El mundo es grande, el universo es grande, pero no sabe nada, no sabe cuánto es grande, nosotros sabemos cuánto. Entonces, este mundo que es, ¿no?, cada uno de nosotros es muy grande, muy grande. Pero la consecuencia, hermanas, es que el Espíritu Santo es el único que puede llevarnos, cada uno de nosotros, desde nuestra personal confusión, desde nuestro caos personal, hacia esta belleza y hermosura del plan divino. Escuchen lo que decía un monje de la Edad Media, que era Guigo II, el inventor de la lección divina, un santo monje, decía: siento, Señor, que la tierra de mi espíritu es aún inconsistente y vacía, que las tinieblas cubren la superficie del abismo. Este hombre se identifica con el mundo primordial caótico. Dice: mi corazón es precisamente lo que está descrito en la primera línea de la Biblia. Confusión, tinieblas, vacío. En efecto, ella está inmersa en la confusión como en una especie de caos espantoso y oscuro, ignorando tanto su fin como su origen y su propia naturaleza. Así es mi alma, Dios mío, así es mi alma. Una tierra desierta y vacía, invisible e informe, y las tinieblas cubren la superficie del abismo. Pero el abismo de mi espíritu te invoca, Señor, para que tú crees también de mí unos cielos nuevos y una tierra nueva. Y un retiro, hermanas, tendría que producir propiamente esto: ser un tiempo cuando pasamos de nuestro caos, confusión y contraste interior hacia esta paz, esta hermosura que consiste en la conformidad a la voluntad de Dios sobre cada uno de nosotros. Hay un tiempo cuando es más importante invocar el Espíritu Creador, y es la mañana, cuando nos despertamos. Porque la noche es como una recaída en el caos primordial. En la noche hay tinieblas, hay, ¿cómo se dice? Incubi, nightmares en español. Una sola, diga. Pesadillas. Oh, en la noche hay pesadillas. Entonces la noche es una recaída en el caos. Cuando nos levantamos a la mañana, yo he tenido esta costumbre de decir muy a menudo: veni creator spiritus, viene Espíritu Creador, crea en mí la fe, la esperanza, la caridad y la amistad con el Señor. Y ahora pasamos al... Esta era una introducción, ¿eh? ¿Estáis ya cansadas?
1: ¡No!
0: Porque esta será siempre una introducción para crear la atmósfera necesaria para escuchar la palabra de Dios. Porque la palabra de Dios no se puede entender verdaderamente sino bajo la acción del Espíritu Santo. Es el que ha inspirado la escritura.

hace que la entendamos. El hilo conductor de nuestro retiro será la carta a los romanos. Sabéis, ya yo he escrito un comentario, un libro, se llama La vida en Cristo. Y a veces escucharéis cosas que ya conocéis de mí, porque me parece que habéis leído. Pero no tiene importancia. Hay mucha diferencia entre la nueva sinfonía de Beethoven, como está escrita en una carta, y cuando se escucha en una orquesta. Entonces, en el retiro, tenemos no solamente que leer la partitura, sino escuchar la música. Y la música no se escucha juntos. Tenemos que crear que performar la palabra de Dios, hacer que resuene entre nosotros. ¿Por qué la carta a los romanos? ¿No? Un motivo es que acabamos de celebrar el año de San Pablo. Y hay una gracia especial en este año, en este hombre que tenemos, queremos recoger. Pero sobre todo la razón es que la carta a los romanos es el más bonito plan de anuncio que hay en el cristianismo. Es una visión completa de la vida cristiana en los fundamentos, no en lo accidental, sino en lo esencial. Y tiene una ventaja frente a todo otro texto. La ventaja es que la Carta a los Romanos no es una serie de verdades, de tesis, una después de otra. La Carta a los Romanos designa un itinerario, un camino. Nos lleva en nuestra situación de pecado, de criaturas viejas, y a través de todo un proceso de la venida de Cristo, la acción de Cristo, la venida del Espíritu Santo, nos lleva a la perfección de la vida cristiana, que se llama la vida en el Espíritu. Desde el hombre viejo nos lleva a ser criaturas nuevas. Y yo estoy convencido que la Carta a los Romanos es el instrumento más eficaz para una nueva evangelización, para un retiro espiritual, para un camino de perfección. Y vamos a leer la parte que queremos meditar esta mañana. Es simplemente el saludo inicial de la Carta a los Romanos. Pablo, siervo de Cristo Jesús, llamado al apostolado, elegido para predicar el Evangelio de Dios, que por sus profetas había prometido en las Santas Escrituras acerca de su Hijo, nacido de la descendencia de David, según la carne, constituido Hijo de Dios, poderoso según el Espíritu de Santidad, a partir de la resurrección de entre los muertos, Jesucristo nuestro Señor, por el cual hemos recibido la gracia y el apostolado para promover la obediencia a la fe para gloria de su nombre en todas las naciones, entre las cuales os contáis también vosotros, los llamados de Jesucristo. A todos los amados de Dios, llamados santos, que significa llamado a ser santos, que estáis en Roma, la gracia y la paz con vosotros de parte de Dios nuestro Padre y nuestro Señor Jesucristo. La carta a los romanos, como cada escritura, es una palabra de Dios y entonces es eterna, viva y eterna. Esta carta está dirigida a nosotros. Es una carta que tenemos que recibir. ¿Cómo se recibe la mañana, la
la posta, se dice la posta, el correo, ¿cómo se recibe un correo? Tenemos que recibir este correo, que es la carta suma. Entonces, donde se lee, amados de Dios que estáis en Roma, tenemos que leer, amadas de Dios que estáis, ¿cómo se llama este lugar? Aguilar. Aguilera. Está dirigida a las monjas de la Aguilera. Primero tenemos que mirar este orgullo de Pablo de ser siervo de Jesucristo. Esta identidad. Pablo, siervo, como los jefes de este mundo, ¿no? Se aman poner todos sus títulos, ¿no? El rey de España, duque de esto, duque de, ¿no? Duque de Lerma. Por Pablo, los títulos de honor son estos: siervo de Cristo, apóstol, elegido para predicar el Evangelio. Se ve que tiene un sentido grande de este papel de ser siervo de Cristo. Y hay un resumen de toda la cristología. Jesús está visto como alguien que en el Antiguo Testamento estaba prometido y después ha nacido de la descendencia de David, de la Virgen María, y a partir de la resurrección está creído como hijo de Dios en la potencia. Entonces hay una visión de Cristo, pero lo que nos apresura a tomar de este texto es sobre todo el saludo final, que no es precisamente y solamente un saludo, sino que es una noticia. No significa les deseo gracia, no, les anuncio que estáis bajo la gracia. Es una noticia, que hay paz con Dios, que estáis en paz con Dios por Jesucristo. Pero restringimos todavía el texto y nos concentramos sobre esta línea. Amados, amados de Dios. Los cristianos de Roma y de toda época, todo lugar, son definidos por estas palabras. Son amados de Dios. Y esta es precisamente la noticia que tenemos que dejar descender en nuestro corazón en esta primera meditación. Somos amados de Dios. La frase "el amor de Dios" tiene dos sentidos. Un sentido en que Dios es el objeto, y un sentido en que Dios es el sujeto. En el primer sentido se trata de nuestro amor por Dios, ¿no? El amor de Dios es nuestro amor. En el segundo, Dios es el sujeto y el sentido es el amor de Dios para nosotros. Para nosotros se dice. Para nosotros. A nosotros, el amor de Dios a nosotros.

Gracias porque sigue con nosotros. Gracias porque está disfrutando de la hora del gozo. Seguimos con ustedes nosotros también, aquí musicalizándoles, también pues saludándoles, deseándoles bendiciones abundantes e invitándoles a que no se pierdan la hora del gozo, porque pues la hora del gozo se transmite de lunes a viernes de 10 de la mañana a 12 del mediodía. Cordialmente invitados ustedes para que disfruten de nuestro programa La Hora del Gozo. Así que pues no lo dude, quédese con nosotros, disfrutemos de la programación de Camino a la Conversión Radio completita. Después de La Hora del Gozo sigue nuestra programación habitual, y recuerde que estamos en más de 10 plataformas, además de nuestra pues aplicación personal y página web. Bendiciones, sigamos con más de La Hora del Gozo.

Llegamos ya al final de nuestro programa, La Hora del Gozo, por este día. Qué gusto, pues, haberles acompañado. Qué placer, pues, saber que usted se ha quedado hasta el final con nuestro programa. Esta es la última intervención y, pues, queda aquí invitarles a que no se pierdan ninguno de nuestros programas. Siempre escúchelos a través de Camino a la Conversión Radio, a través de nuestras redes sociales. Bendiciones, mis hermanos. Nos escuchamos en otro momento de nuestra programación. Soy su hermano en Cristo, Pedro Cepeda, y como siempre les digo, un placer enorme compartir con ustedes la palabra del Señor a través de la radio. Bendiciones.

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2: Junio 23. Qué frío hacía esta mañana. El patio del colegio parroquial estaba helado. La directora me había mandado llamar para arreglar unos asuntitos administrativos y me había pedido que fuera temprano. De modo que enseguida, después de decir la misa de 8, fui a verla. En unos minutos despachamos la cuestión y me dispuse a regresar. Volví a cruzar deprisa el patio desierto. De las aulas me llegaban las voces de las maestras y los niños. Todo el mundo estaba en clase. No. Todo el mundo no. Ahí, en un rincón del patio, estaba él, dando pataditas en el suelo para entrar en calor, soplándose las manos. Me detuve. ¿Qué estás haciendo aquí tan solito?
3: La maestra me mandó afuera.
2: Ah, ¿estás en penitencia?
3: Sí.
2: ¿Por qué? ¿Qué hiciste? ¿Cómo te llamas?
3: Genio García.
2: ¿Cómo? ¿Celosía?
3: Genio García.
2: ¿Qué? Más fuerte, pronuncia bien, no te entiendo.
3: Rogelio García.
2: Ah, ahora sí, Rogelio García. ¿En qué año estás, Rogelio?
3: Tercero.
2: ¿Con qué maestra?
3: Con la señorita Páez.
2: Ah, sí, la señorita Elena. Es una buena maestra, ¿verdad? Así que si te mando afuera, por algo será. Bueno, ¿y qué te parece si vamos los dos a hablar con ella, a ver cómo arreglamos esto? A lo mejor te perdona por esta vez.
3: No va a querer.
2: ¿Y por qué no va a querer? ¿Cómo sabes? Ven, ven. Vamos, ¿quieres?
3: No.
2: Ah. A través de la reacción de Rogelio, barrunté que las relaciones entre la maestra y el niño andaban muy mal. Oye, pero tú estás tiritando. Hace frío aquí. Ven adentro conmigo a mi casa.
3: La maestra se va a enojar.
2: No, yo después le explico. Lo llevé a mi cuarto. Encendí la estufa. Se está mejor aquí, ¿verdad?
3: Ah, sí.
2: Y se restregaba las manos. Pensé, cuando la señorita Elena lo mandó al patio, advirtió que Rogelio García casi no tenía abrigo. Estoy seguro de que debajo de esa raída tricota no lleva nada. Y vio que esas alpargatas que le cubren los pies están viejas y rotosas. Oye, Rogelio. Bueno, Rogelio. En tu casa, en el barrio, no te deben llamar Rogelio, ¿no? ¿Cómo te llaman?
3: Lito.
2: Claro. A mí de chico en mi barrio me decían Tito. Vicente, Vicentito, Tito. Bueno, oye, Lito, yo todavía no desayuné. ¿Y tú?
3: Sí.
2: Bueno, pero aún así, una taza de café caliente con el frío que hace no te va a venir mal, ¿eh?
3: Bueno.
2: Mientras servía el café, sorprendí la mirada del niño. Estaba prendida a la jarrita de leche. Sin preguntarle nada, añadí una buena porción de leche en su tazón de café. Sin comentarios tampoco, le puse delante el pan, la mantequilla. Se devoró tres rebanadas. Me pregunté qué había desayunado esa mañana. ¿A qué llamaba él? ¿A qué llamaban en su casa desayunar? ¿Tienes hermanitos, Lito?
3: Sí.
2: ¿Muchos?
3: Tres hermanas y dos hermanos.
2: ¿Y por dónde vives? ¿Lejos del colegio?
3: En las canteras.
2: Ah, sí, ese sitio que llaman las canteras. Sí, ya ubico. Es detrás de la vía, ¿no? Sí. Ya sé dónde es. Mira, todavía quedó un poco de café con leche. ¿Quieres? Sí, sí, quieres. Bueno, y ahora que ya somos amigos, de Lito a Tito, cuéntame. ¿Qué pasó esta mañana? ¿Qué lío hiciste? ¿Por qué te mandó afuera la maestra? Sí, me vas a contar. Vamos a ver cómo andas en la escuela. ¿Qué notas tienes? ¿Qué te sacaste en la libreta el mes pasado?
3: Defi.
2: Deficiente. ¿Y qué piensas? ¿Tenía razón la maestra? ¿Te merecías esa mala nota?
3: Sí.
2: ¿Y por qué? ¿No cumples? ¿No haces los deberes? Por ahí va la cosa. Lito, de veras, yo creo que sería bueno que habláramos con tu maestra. Tal vez eso ayudaría, ¿no? ¿No? ¿No quieres? ¿Y por qué?
3: No vale la pena.
2: ¿Por qué no ha de valer la pena?
3: Ella es como es.
2: ¿Y cómo es? ¿No es buena? ¿No te parece una buena maestra?
3: Sí, pero...
2: ¿Pero qué?
1: Por toda respuesta, Lito se encogió de hombros, como diciendo, es inútil. No sé cómo describir lo que había en ese gesto. Resignación, desesperanza, impotencia.

0: Después que se marchó Lito, lo estuve pensando un rato y al final me resolví. Iría a hablar con la señorita Elena. Tuve que aguardar un momento afuera, como si estuviera en penitencia, yo también, porque la clase aún no había terminado.
1: Bueno, anoten el deber para mañana. Aritmética. Problema. La mamá de Raúl va al mercado y compra. 2 puntos. 3 kilos de carne de lomo a 128 cóndores en kilo. 300 gramos de jamón a 22 cóndores los 100 gramos. 250 gramos de mantequilla a 84 cóndores el kilo. 10 huevos a 48 cóndores la docena. 1,5 kilos de fresas a 76 cóndores el kilo y 2 botellas de crema de leche a 42 cóndores cada una. Pregunta, si había ido al mercado con 1,000 cóndores, ¿cuánto dinero le quedó?
0: La señorita Páez es nueva en el colegio. Vino muy recomendada. Trabaja nada menos que en el Colegio León 13 en Guadalupe, donde la recomendaron mucho como una maestra excelente. Ahora está de tarde en el León 13. Y de mañana aquí.
1: Y ahora, atiendan bien todos. Que mañana no tenga que mandar a nadie afuera como a García hoy. Los deberes bien prolijitos, bien presentables. Acuérdense de lo que les digo siempre. Los deberes hay que hacerlos con buena luz. Tranquilos, que haya silencio en el cuarto. Y antes de ponerse a hacerlos, se fijan que su mesa de trabajo esté bien limpia.
2: Buenos días, señorita Elena.
1: Ah, ¿cómo está, padre? Buenos días.
2: Vengo a pedirle disculpas.
1: ¿Disculpas? ¿Por qué?
2: Esta mañana le rapté por un rato a Lito.
1: ¿Lito?
2: García, Rogelio García. Sé que no estuvo bien de mi parte, pero hacía tanto frío afuera en el patio. Me dio lástima.
1: Mire, en medio de todo casi me hizo un favor sacándomelo por un rato. Le confieso que ya no sé qué hacer con ese chico. Es un problema. Mire, este es el cuaderno de García. Fíjese un poco.
0: Un rosario de notas en rojo. Mal, mal, deficiente, mal, desprolijo, desaseado.
1: Rendimiento bajísimo. Y una le habla y él nada. Se queda callado, como si no le importara, como si no tuviera voluntad de aprender. Mire, ayer tenían que traer una redacción. Mi cuarto. Un tema bien sencillo. Describir su cuarto. Nada. La hoja en blanco. Se lo advertí. Rogelio, si mañana no me traes los deberes en forma, te vas de la clase. Y hoy, mire. Mire este mapa. Mire qué enchastre. Mire este lamparón de grasa. ¿A usted le parece que le podía aceptar un deber así, manchado de grasa? No tuve más remedio que cumplir mi advertencia y mandarlo afuera.
0: Sí, ya veo.
1: ¿Qué habría hecho usted en mi lugar? ¿No habría hecho lo mismo? Yo vine a este colegio llena de ilusiones, de buena voluntad, como viene siempre una maestra. Pero le aseguro, padre, que en todos los años que llevo enseñando, nunca me he encontrado con casos así, como aquí. Usted compara los cuadernos de los niños que tengo en el otro colegio, en el León 13, y la diferencia es abismal.
0: Guadalupe y San José Obrero son 2 mundos, ¿no es cierto?
1: Usted lo ha dicho, 2 mundos. Y yo no entiendo. ¿Por qué? La maestra es la misma, el método de enseñanza es el mismo. ¿Y por qué allá rinden que da gusto y aquí no?
2: Perdóneme, señorita Elena, ¿podría disponer de un rato alguna tarde? ¿A qué hora sale del otro colegio?
1: A las 5:30. ¿Por qué?
2: Quisiera llevarla a un lugar que yo sé que usted no conoce y que me gustaría que conociera. ¿Puede ser esta tarde?
0: Estaba cayendo la tarde cuando atravesamos la vía. Dejamos atrás las calles pavimentadas y nos internamos en los callejones de tierra de las canteras.
2: Tenga cuidado, Elena. Venga por aquí. Por ahí hay mucho barro.
1: Qué feo es esto. Qué triste.
0: La pobreza siempre es fea.
2: Apuesto cualquier cosa a que Raúl no vive por aquí.
1: ¿Raúl? ¿Qué Raúl?
2: El del problema. El suertudo ese que tiene una mamá que va con 1000 cóndores al mercado y le da carne de lomo y fresas con crema.
0: Mujeres y niños, con sus cubos y sus bidones de hojalata, formaban fila ante el grifo del agua. Me acerqué a la fila y pregunté por los García. Me indicaron una casa al final de la calle.
1: De modo que aquí viven los García.
2: ¿Los García solo? Los García y no sé cuántas familias más. Los García ocupan la pieza del fondo. ¡Venga!
3: Así que usted es la maestra de Lito. Sí, yo sé que es muy mal alumno. Yo francamente estaba pensando en sacarlo de la escuela. Total, hacer tantos sacrificios para mandarlo y que no aprenda nada. Ay, es un castigo esta vida. ¿Y qué les puedo ofrecer?
1: No, nada, señora. No se preocupe por nosotros.
3: Yo estoy por freír unos pastelitos. Si gustan, hago pastelitos. Y mi esposo y mis hijas los salen a vender a las salidas de las fábricas, de los cines, del estadio. Él está sin trabajo, ¿saben?
0: Elena miraba el piso de tierra apisonada, el cuarto, húmedo, oscuro, sin luz y sin aire. Ese único cuarto en que vivían los García con sus 6 hijos. Si es que a eso se le puede llamar vivir.
2: ¿No está el Lito en casa ahora, señora?
3: No, está en el trabajo. De tarde trabaja en el almacén de don Tadeo. Lo ayuda en el negocio, hace el reparto. Aquí, si no trabajamos todos, vuelve según. A las 8 de la noche, a las 9, a veces a las 10.
0: La señorita Elena seguía mirando y yo dejaba que mirara. Quería que mirara aquel jergón en el suelo.
1: Aquí duerme Lito, señora.
3: El Lito y el Kiko y el Pancho, los 3.
2: Y perdóneme una curiosidad, señora. ¿Cuál es la mesa de trabajo de Lito?
3: ¿La mesa de trabajo?
2: Sí, donde hace los deberes.
3: ¿Y aquí?
0: Y doña Catalina señaló la única mesa del cuarto, llena en ese momento de las obleas de masa para los pastelitos y la fuente con el picadillo para el relleno. La única mesa para todo. Para comer, para amasar, para rellenar los pastelitos, para hacer los deberes. Emprendimos el regreso en silencio. Elena no hablaba, no decía nada. Yo la dejaba así, en silencio. Era mejor.

0: Nos acercábamos a la vía sin haber hablado palabra. Oí a la señorita Páez murmurar como para sí.
1: Dos mundos. Dos mundos.
0: ¡Oh, pero mire quién va ahí enfrente! ¿No es...?
1: Lito.
0: Iba por la acera de enfrente, cargando un cajón de cerveza.
1: No nos vio. Casi mejor así.
0: Espéreme un poquito aquí, ¿eh? ¡Hola, Lito!
2: ¡Hola, padre Vicente!
0: Pesado, ¿eh?
2: Sí.
0: Cálzalo así, mira. Así es más fácil de llevar, ¿eh? Así. ¿Mejor ahora?
2: Sí.
0: ¿Viste? Yo sabía. Experiencia. ¡Hasta mañana, Lito!
2: ¡Hasta mañana!
0: Volví a reunirme con Elena y reemprendimos el camino en silencio.
1: Dos mundos. Dos mundos.
0: Pero ¿por qué tendrá que haber dos mundos, eh? Dios quería que hubiera uno solo. Señorita Páez.
1: Sí.
0: Aritmética. Problema. La mamá de Lito también va al mercado. Quisiera comprar un litro de leche a 7 cóndores y 8 huevos a 4 cóndores cada uno. Pero solo tiene 15 cóndores. Pregunta, ¿cuánto dinero le falta para poder comprar la leche y los huevos?
1: Sí que es un problema.
0: Pero hay que encontrarle solución, ¿no le parece? Y no lo solucionamos poniéndole deficiente al Lito, ni mandándolo afuera cuando se le mancha el cuaderno con la grasa de los pastelitos.
1: Pero ¿y como maestra qué otra cosa puedo hacer? Si el niño no cumple, si el niño no responde, póngase en mi lugar.
0: Y usted se ha puesto en el lugar de Lito. ¿Sabe lo que es tener 10 años y volver del trabajo de noche, molido, y tener que ponerse a esa hora a hacer los deberes? Y Lito quiere hacerlos, pero en ese cuarto con sus 5 hermanitos, ¿quién puede concentrarse, pensar? Hay tanto ruido. Subrayar los diptongos. Diptongos. Lito no ha entendido bien lo que usted explicó esa mañana.
1: Ha estado desatento en clase, distraído.
0: No es fácil estar siempre atento cuando se va a la escuela con el estómago vacío. Diptongos. ¿Cómo era eso de los diptongos? Si mamá pudiera explicarle. Pero mamá tampoco sabe. Apenas hizo 3 años de escuela primaria. No está en condiciones de ayudar. Redacción. Mi cuarto. Mi cuarto. ¿Cómo será tener un cuarto para uno? ¿Qué pongo? Nada. No sé. Papá que mandó la maestra. Diablos, no me di cuenta de que en la mesa había quedado grasa de los pastelitos. El mapa se me manchó. ¿Rehacerlo? Ya no hay fuerzas.
1: Ni ganas.
0: Ganas, sí, pero...
1: ¿Cómo lo sabes?
0: Lo sé. El niño no quiere darse por vencido. Cuando los hermanos se han acostado y comienza el silencio, Tito, digo, Lito, saca los libros e intenta estudiar, pero los ojos se le cierran, la cabeza se le cae. Y a la mañana siguiente, ¿cómo explicarle a la maestra? Si ella tiene razón, si el mapa está manchado de grasa, y calla. Y la maestra se enoja y escribe con rojo, desaseado, desprolijo, y dice, Vicente, vete afuera.
1: Vicente.
0: Perdón, quise decir Rogelio. Hasta que un día, por fin, el niño encuentra una maestra diferente. Una maestra que se dice, yo soy responsable de este niño. ¿Qué haré de él? ¿Un marginado, un hundido o un ser consciente capaz de participar en nuestro destino común? Los métodos que sirven para los niños de Guadalupe, para este no sirven. Con este tengo que tener otra paciencia, otra dedicación. Tengo que ayudarlo más, comprenderlo más. Tengo que enseñarle de otra manera. Y entonces, sintiendo por fin que alguien confiaba en él y lo apoyaba, el niño empezó a responder, a aprender, y un día Vicente ya no tuvo más deficientes. Vicente comenzó a repuntar.
1: ¿Vicente? ¿Pero por qué Vicente?
0: Perdón, me dejé llevar y me puse a contarle mi propia infancia.
1: ¿Su propia infancia?
0: Mi infancia de niño pobre. andando en silencio. Solo mucho después, ya a punto de despedirnos, Elena volvió a hablar.
1: Mañana iré a verlo. Y usted me contará cómo hizo esa maestra que logró sacarlo adelante.
0: La espero.
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0: El reloj más antiguo de América, ubicado en la torre de la Catedral de Comayagua, te proporciona la hora. Son las 12 del mediodía, como los 12 discípulos. No hay santo sin pasado, ni pecador sin futuro. 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
1: Teresa de Calcuta fue una monja católica de nacionalidad albanesa e india, quien tras su muerte fue beatificada por el Papa Juan Pablo II y canonizada por el Papa Francisco. Agnes Gongsa Bohaxiu, mejor conocida como Teresa de Calcuta, nació en Skopje, actual Macedonia, el 26 de agosto de 1910. Se crió en el seno de una familia albanesa económicamente acomodada. Su padre murió cuando ella tenía 8 años, terminándose la seguridad financiera de su familia. Su madre la educó bajo la religión católica. La profunda religiosidad de su familia despertó su vocación de misionera, y en 1928 ingresó a la Congregación de las Hijas de María. A los 18 años viajó a Irlanda para ingresar a la Congregación de Nuestra Señora de Loreto y fue enviada a la ciudad de Bengala, India. Cursó estudios de magisterio, tomó sus votos como monja en 1931, eligió el nombre de Teresa para honrar a las santas Teresa de Lisieux y Teresa de Jesús. Pasó a la ciudad de Calcuta, India, donde desarrolló su vocación de entrega hacia los más necesitados. Durante casi 20 años ejerció como maestra de historia, geografía e inglés en una escuela de Calcuta, y en 1944 llegó a ser la directora de ese centro de estudio. En 1948 obtuvo la autorización de Roma para dedicarse al apostolado en favor de los pobres. Estudió enfermería y abrió su primer centro de atención para niños. En 1950 obtuvo la nacionalidad india y fundó la Congregación de las Misiones de la Caridad, dedicada a cuidar hambrientos, a los que no tienen hogar, a los lisiados, ciegos y leprosos. En 1952 creó en Calcuta la Casa de Moribundos Indigentes Corazón Puro. Al cabo de los años amplió la obra a los 5 continentes. En 1979 obtuvo el Premio Nobel de la Paz por su ayuda a los pobres de todo el mundo. En 1993 contrajo malaria en Nueva Delhi, enfermedad que se complicó con sus afecciones cardíacas y pulmonares. Pocos días después de celebrar su cumpleaños número 87 fue hospitalizada y permaneció en una unidad de cuidados intensivos en Calcuta, donde falleció el 5 de septiembre de 1997 de un ataque al corazón en la sede central de la congregación. 6 años después de su muerte, la Madre Teresa de Calcuta fue beatificada por el Papa Juan Pablo II y en septiembre del 2016 fue canonizada por el Papa Francisco en la Plaza de San Pedro ante miles de fieles.
0: Padre nuestro que estás en el cielo,
2: santificado sea tu nombre.
0: Venga a nosotros tu reino.
2: Hágase tu voluntad así en la tierra como en el cielo.
0: Danos hoy nuestro pan de cada día.
2: Y perdona nuestras ofensas,
0: como también nosotros perdonamos a quienes nos ofenden.
2: Y no nos dejes caer en tentación.
0: El ángel del Señor anunció a María.
2: Y concibió.
3: Creo en un solo Dios, Padre Todopoderoso, Creador del cielo y de la tierra, de todo lo visible y lo invisible. Creo en un solo Señor Jesucristo, Hijo único de Dios, nacido del Padre antes de todos los siglos. Dios de Dios, luz de luz, Dios verdadero de Dios verdadero, engendrado, no creado, de la misma naturaleza que el Padre, por quien todo fue hecho, que por nosotros los hombres, por nuestra salvación, bajó del cielo y por obra del Espíritu Santo se encarnó de María, la Virgen, y se hizo hombre. Y por nuestra causa fue crucificado en tiempos de Poncio Pilato. Padeció y fue sepultado, y resucitó al tercer día según las Escrituras, y subió al cielo, y está sentado a la derecha del Padre. Y de nuevo vendrá con gloria para juzgar a vivos y muertos.
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3: Les propongo invocar a los ángeles. Todos tenemos uno. Pongámosle nombre. Contemos con ellos. Están cerca. Aquí, muy

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0: Señor Jesús y Madre Santísima, gracias por mi vida, mi familia y mi trabajo. Reconozco que he fallado y te pido perdón. Enséñame a dar sin medida y a compartir lo que tengo, a ver en los demás un digno reflejo tuyo. Lo que hoy es mi prueba, por fe, mañana será mi testimonio.
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1: Señor Jesús y Madre Santísima, gracias por mi vida, mi familia y mi trabajo. Reconozco que he fallado y te pido perdón. Enséñame a dar sin medida y a compartir lo que tengo, a ver en los demás un digno reflejo tuyo. Lo que hoy es mi prueba, por fe, mañana será mi testimonio. Dos cosas tan solo te pido: no me des riqueza ni pobreza, porque en la riqueza me puedo olvidar de ti, y en la pobreza puedo llegar hasta blasfemar. Dame tan solo la ración de pan de cada día, y conduce mi mente y corazón camino a la conversión. Amén.

0: El reloj más antiguo de América, ubicado en la torre de la Catedral de Comayagua, te proporciona la hora.
1: Es la 1:00 p.m, como un solo Dios verdadero.
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1: Para ti, Jesús.
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1: Cuando nos sentimos como el profeta Elías y decimos, basta, Señor, no puedo seguir, llega el Señor para darnos la fuerza que necesitamos y nos acompaña, a veces nos empuja, nos levanta y nos dice, sigan caminando. Y una de las maneras que nos dice, sigan caminando, es precisamente cuando estamos reunidos en comunidad. Solos quizás no logramos, pero si estamos con las hermanas y los hermanos.
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1: ¿Quieres alcanzar el éxito? Te comparto estos bonitos secretos. Sé esclavo de los libros hoy, para que no seas esclavo de los hombres mañana. Si no tienes tiempo hoy para abrir un libro, mucho menos lo tendrás mañana para abrir un negocio. Cuando tu conocimiento crece, la oportunidad aparece. No le pidas a Dios un buen trabajo, pídele mejor ser dueño de tu propia empresa. Dios te quiere humilde de corazón, mas no del bolsillo. Comienza hoy en lo pequeño, pero piensa en grande. Procura hablar más de tus bendiciones que de tus problemas. Comienza a agradecer más y a quejarte menos. El rico le da empleo a su dinero. El pobre le da empleo a su tiempo. Atención, cuesta $0 pensar como millonario. Aprovecha la oferta. La pereza es amiga de la pobreza. No te juntes con ella. No ahorres lo que te queda después de gastar. Gasta lo que te queda después de ahorrar. La gente rica tiene grandes bibliotecas. Los pobres tienen grandes televisores. Recuerda, el rico se educa, mientras el pobre descansa. Nunca permitas que alguien que renunció a sus sueños te cuestione los tuyos. Queda rotundamente prohibido escuchar críticas constructivas de aquellos que nunca han construido nada. No conozco la clave del éxito, pero sí conozco la clave del fracaso, y es querer complacer a todo el mundo. El mundo no cambia por tus pensamientos, cambia por tus acciones. La mejor forma de ayudar a los pobres es no siendo uno más de ellos. Trabaja duro y en silencio, y deja que tu éxito haga todo el ruido que quiera. El dinero no se gana trabajando, se gana pensando. Si no, los que trabajan de 8 a 5 serían millonarios. Nunca te compares con nadie. Siempre habrá personas más grandes y más pequeñas que tú. Sé tú mismo. El pan no está duro. Duro es no tener pan. El éxito para ti comienza hoy.

Qué hermosa tu presencia, Señor. Venimos cansados ante ti, pero llenos de alegría porque tú recibes la oración del humilde.

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que no diera yo, madre de bondad, por tener tus fuerzas y poder decir, aquí estoy, Señor.

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Oración para los esposos. Señor, haz de nuestro hogar un sitio de tu amor. Que no haya injuria porque tú nos das comprensión. Que no haya amargura porque tú nos bendices. Que no haya egoísmo porque tú nos alientas. Que no haya rencor porque tú nos das el perdón. Que no haya abandono porque tú estás con nosotros. Que sepamos marchar hacia ti en nuestro diario vivir. Que cada mañana amanezca un día más de entrega y sacrificio. Que cada noche nos encuentres con más amor de esposos. Haz, Señor, de nuestras vidas que quisiste

por tu camino. Que nos esforcemos en el consuelo mutuo. Que hagamos del amor un motivo para amarte más. Que demos lo mejor de nosotros para ser felices en el hogar. Que cuando amanezca el gran día de ir a tu encuentro, nos concedas el hallarnos unidos.

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Son las 3 de la tarde, como las tres divinas personas de la

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0: buenas tardes, ¿cómo están todos? ¿Cómo están el día de hoy en Reflejos de Conversión? ¿Cómo están para todos los oyentes de Camino a la Conversión Radio? Después de unos minutos de afinar detalles, por fin estamos al aire. Gracias a Dios que estamos con todos ustedes. Mi nombre es Hermana Dania. Y les acompaño todos los jueves. Un placer para mí estar con ustedes siempre de 3 de la tarde a 5. Son las 3 de la tarde con 9 minutos exactamente. Un gusto saludarles hoy, 16 de julio del año 2026. Qué gusto estar con ustedes. Quiero decirles que me pueden escribir. Así es, me pueden escribir al 9504-8834. 9504-8834. Hoy celebramos a la Virgen del Carmen. Conoceremos su fiesta, el significado, el escapulario, las promesas, las imágenes y oraciones. Todo esto lo vamos a conocer el día de hoy acá en Reflejos de Conversión. Así como también vamos a estudiar o escuchar 10 claves para usar correctamente el escapulario de la Virgen del Carmen. Así que quédate con nosotros porque hoy tenemos esto y muchísimo más. Bienvenidos a Reflejos de Conversión. Un saludo muy especial para todos nuestros oyentes. Estamos felices de estar con ustedes una vez más y sobre todo compartir. Así que de esto se trata, una interacción mutua, por lo cual yo les dejo ahora mismo mi número de teléfono 9504-8834 para que ustedes se puedan comunicar conmigo y sobre todo para poder charlar un rato. Así que muchas gracias. De verdad, quiero decirles también para todos los hermanos oyentes que hoy tenemos este programa muy especial para todos ustedes, así que vale la pena escucharnos y que promuevan la sintonía de Camino a la Conversión Radio Online, que es un medio que está innovando el mundo digital para que muchas personas puedan escuchar esta radio durante el día, a cualquier hora. 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Tenemos programas en vivo, de verdad, que les van a encantar. Así que ya lo saben, esto es Reflejos de Conversión. Acompáñenme a orar en esta tarde, ¿sí? Acompáñenme.
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En el nombre del Padre, del Hijo y del Espíritu Santo. Amado Padre Celestial, qué bonito es poder saludarte, alabarte y bendecir tu santo nombre. Padre Celestial, en esta tarde estamos delante de ti para poder decir gracias. Gracias, Señor, por todo lo que tú nos das. Gracias, Padre, porque nos das todo lo que necesitamos. Tú ya conoces nuestras necesidades, conoces nuestro bien. Gracias, Padre Celestial, por tanto. Te pedimos que nos ayudes a seguir adelante y que nos des siempre esa fuerza para continuar. Hoy, de manera muy especial, pedimos por todos nuestros oyentes, los bienhechores de este medio. Señor, bendíceles, cúbreles siempre. Padre Celestial, te pedimos por todas las personas que nos escuchan dentro y fuera del país, por todos los que hacen posible que este medio llegue a tantos lugares. Padre, bendito y alabado seas, Señor, te glorificamos. Te pedimos por los hermanos que sufren, que tienen un problema, Señor, que no encuentran solución. Por esa enfermedad, Señor Jesús, que está tocando ese cuerpo, para que seas tú el médico por excelencia. Señor, por las desilusiones, las desesperanzas, por las fatigas, por las decepciones, por las angustias que sentimos a diario. Te las ponemos en tus manos, Señor. Solo tú tienes palabras de vida eterna. Y hoy que estás expuesto en todas las capillas y las iglesias del mundo para adorarte, te pedimos, Señor, que nunca nos dejes solos, que siempre estés a nuestro lado. Bendito y alabado seas, Padre. Bendito y alabado seas por siempre, por los siglos de los siglos. Amén.

Señor de la vida, tú nos creaste por amor y nos llamaste a vivir en plenitud. Cada persona es un don sagrado que refleja tu rostro desde el primer instante de su existencia hasta el último respiro de su camino en la tierra. Hoy te pedimos la gracia de reconocer y custodiar el valor único e irrepetible de cada ser humano. Que aprendamos a acoger la vida sin condiciones, a sostener con ternura la fragilidad, a acompañar con respeto cada etapa y a defender con valentía a quienes no tienen voz. Perdónanos, Señor, cuando caemos en la indiferencia o en la cultura del descarte, cuando dejamos de ver en el otro a un ser digno de amor. Danos un corazón nuevo, capaz de elegir siempre la vida, y manos generosas que la protejan con gestos concretos. Haz de tu iglesia un testimonio vivo de

El Evangelio de la vida, un hogar abierto donde toda existencia sea celebrada, donde nadie se sienta sobrante y donde la dignidad sea respetada y cuidada siempre.

Señor Jesús, que amemos la vida como tú la amas, con ternura, fidelidad y entrega. Que sepamos proclamar con palabras y gestos que cada vida humana vale el don total de sí mismo. Amén.

0: amor y dedicación.
1: Bueno, regresamos a Reflejos de Conversión. Mis queridos hermanos, gracias por escucharnos, gracias por estar con nosotros. Estamos a través de Camino a la Conversión Radio Online, como todos los jueves. Usted nos encuentra únicamente los jueves, de 3 a 5 de la tarde. Y puede hacer su reporte conmigo al 9504-8834. 9504-8834 para que estemos en comunicación. Así es, hoy la iglesia celebra a nuestra queridísima Virgen del Carmen, una de las advocaciones marianas más antiguas, difundidas y queridas de la iglesia, y su imagen con el niño Jesús en brazos y el escapulario en la mano recuerdan la cercanía de María con quienes buscan su protección y desean seguir a Cristo con fidelidad. Hoy conoceremos un poquito acerca de esta devoción. Vamos a ir por partes. Quiero contarles primero que todo que la Virgen del Carmen es una advocación de la Virgen María estrechamente vinculada con la Orden Carmelita. Su fiesta se celebra el 16 de julio y es especialmente conocida por el escapulario del Carmen, un signo de consagración, protección y compromiso para vivir la fe cristiana. También decirles que el significado de la imagen de la Virgen del Carmen es rica. Sí, estos son algunos elementos que suelen estar presentes en la iconografía de la Virgen del Carmen. Comencemos. La Virgen María, la figura central de la imagen, es la Virgen María, Madre de Dios y Nuestra Madre. Es símbolo de amor y protección maternal para quienes acuden a ella en busca de auxilio. Así como también el niño Jesús, la Virgen del Carmen sostiene al niño Jesús en brazos. Esto simboliza la relación tan estrecha entre María y Jesús, así como su papel como mediadora entre la humanidad y su Hijo. El escapulario. La Virgen del Carmen es representada con un escapulario en la mano o colocado sobre su hombro. El escapulario del Carmen es un símbolo y recuerdo de la promesa que la Virgen del Carmen hizo a quienes lo lleven con devoción. El Monte Carmelo. En algunas representaciones se puede ver al fondo el Monte Carmelo, que es el lugar donde se originó la devoción a la Virgen del Carmen. Este monte, ubicado en Tierra Santa, es el lugar donde se estableció la Orden de los Carmelitas y donde tuvo lugar la aparición de la Virgen María a San Simón Stock. Estrella y paisaje marino. La Virgen del Monte Carmelo a veces es representada con una estrella y un paisaje marino en alusión a que también se le llama Estrella del Mar por ser patrona de los navegantes. La imagen en conjunto es un recordatorio del amor maternal de la Virgen María, su papel como intercesora ante Dios y protectora de quienes la invocan con fe y devoción en momentos de peligros. Así que, mis queridos hermanos, por favor, usted muy pendiente, porque a lo largo de este programa estaremos hablando más a fondo. Ahorita ya les describí un poco la imagen de la Virgen del Carmen, que todos conocemos, pero que hay detalles que, bueno, está muy bien, ¿no? De repente no conocemos cada significado. Más adelante, en la otra intervención, les traigo la historia de la Virgen del Carmen o del Monte Carmelo. Así que, por favor, pendientes, porque hoy será un programa muy especial. Tendremos, conoceremos la imagen a fondo, esta devoción maravillosa. Y pues ya vimos, es también patrona de los navegantes. Vamos a ver más adelante qué conocemos acerca de nuestra queridísima Virgen del Carmen. Por mientras, vamos a continuar escuchando muy buena música, como siempre, como todos los jueves, aquí en Reflejos de Conversión. Tenemos un gusto musical para todos ustedes que de verdad siempre están con nosotros, que nos escuchan jueves a jueves. Yo sé que están siempre pendientes de nosotros. Vamos a escuchar a Estación Cero. Sí, esto se llama Tuyo Soy. Vámonos a la música, aquí en Reflejos de Conversión.

Oigan, qué bonita canción de Estación Cero, Tuyo Soy. Ustedes la pueden pedir con mucha confianza si me escriben al 9504-8834. Y bueno, mis queridos hermanos, vamos a continuar con esta fiesta bonita que vivimos en nuestra iglesia hoy, la historia de la Virgen del Carmen. Vamos a contarles un poquito de dónde surge. Hay datos que nosotros no conocemos y lo vamos justamente a escuchar aquí en Reflejos de Conversión. Hay muchas personas devotas, pero vamos a ir conociendo poco a poco. Miren que me encanta esto. La historia de la Virgen del Carmen o del Monte Carmelo tiene su origen en el siglo XII en Tierra Santa, concretamente en el Monte Carmelo, que tiene unos 600 metros de alto y está cerca de la Aifa. En su etimología proviene del Carmel, que significa jardín o viña de Dios. Este lugar aparece citado en la Biblia. Es el primer libro de los Reyes. Ajá, el profeta Elías vivía en una gruta del Monte Carmelo. Allí fue donde demostró el poder del Señor frente a los sacerdotes de Baal, cuyo holocausto rechazó Dios. Pues bien, inspirados por el profeta Elías, un grupo de ermitaños se fue a vivir al Monte Carmelo. Hacia el año 1200 formaron la Orden de Nuestra Señora del Monte Carmelo o Nuestra Señora del Carmen. Y el 16 de julio de 1251, la Virgen del Carmen se le apareció al sexto superior general de la Orden, San Simón Stop, a quien le entregó el escapulario, uno de los signos más distintivos de esta orden. Los frailes carmelitas se vieron obligados a abandonar la zona en el siglo XIII a causa de la invasión islámica, pero difundieron su orden en los reinos de España hacia 1270 y en 1499 empezaron a surgir las primeras comunidades femeninas conocidas como carmelitas. Entre ellas destacan santas de la talla de Santa Teresa de Ávila, reformadora de la orden carmelita, también la chilena Teresa de los Andes, la filósofa Edith Stein, también exterminada por los nazis por ser judía, la francesa Santa Teresita del Niño Jesús y las tres beatas vírgenes de Guadalajara, mártires de la Guerra Civil Española. De hombres inspirados en la historia de la Virgen del Carmen, destacan personalidades como San Juan de la Cruz, quien es doctor de la Iglesia, y el obispo San Alberto de Jerusalén. La veneración a la Virgen del Carmen es una de las que más fruto de santidad ha dado en el mundo. La Iglesia ha elevado a los altares a cerca de 90 de sus seguidores. Vean qué dato tan curioso. ¿Y por qué se le conoce como estrella del mar? Bueno, debido a su papel como protectora y guía de los marineros y navegantes. Así que la metáfora de estrella del mar, proviene de la idea de que, al igual que una estrella en el cielo sirve como un punto de referencia para los navegantes en medio de la oscuridad, la Virgen María, bajo la advocación del Carmelo, ilumina el camino de aquellos que se enfrentan a los peligros del mar. Los marineros, pescadores, navegantes y todos aquellos que se enfrentan en situaciones de peligro en el mar han encontrado un consuelo y protección en la Virgen del Carmen a lo largo de los siglos. ¡Wow! Hermoso, hermoso. Pero esto se está poniendo interesante porque vamos a escuchar después del cambio acerca del escapulario, sus promesas y su significado. Si ustedes se quedan conmigo, yo les prometo toda esta historia. ¿Sí? Así que por favor, no me cambie porque estamos conociendo acerca de la Virgen del Carmen. Esta advocación maravillosa de la Virgen. Yo sé que en muchos hogares hoy es venerada esta imagen. Y muchos portan también en su pecho el escapulario de la Virgen, cuyas promesas vamos a dar a conocer más adelante. Por mientras, 3 de la tarde con 35 minutos.
Esto está increíble, hermanos. Increíble estar con ustedes todos los jueves. Es un placer. De 3 a 5 de la tarde, Reflejos de Conversión. ¿Por dónde más? Camino a la Conversión Radio Online. Estamos haciendo historia porque tenemos una programación muy variada. Si usted quiere escuchar contenidos, música, temas, programas en vivo de calidad, 100% católicos, escuche Camino a la Conversión Radio Online. Pero aquí les dejo a Itala y Juanjo. El brother está vivo. Vámonos a la música.

Así es, aquí seguimos, aquí continuamos con más de Reflejos de Conversión. Estamos llegando a las 3 de la tarde con 43 minutos. Estábamos escuchando la canción de nuestro querido Pablo Martínez, Nada te turbe. Bella, bella música para nuestros oídos. Así que música como esta, canciones así bonitas, usted puede escuchar durante el día a través de Camino a la Conversión Radio Online. Le aseguro que le va a encantar. 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Muy bien, mis queridos hermanos, vamos con nuestra tercera parte acerca de Nuestra Señora del Monte Carmelo. Miren qué bonito, vamos a hablar del escapulario, que es uno de los símbolos más queridos y venerados en la devoción católica. Así que vamos a escuchar el origen y las promesas. Y es que según la tradición, la Virgen María se lo entregó personalmente a San Simón Sob. Un escapulario es un hábito religioso que se lleva sobre los hombros, colgado por delante y por detrás, en el cual se encuentra bordado el escudo de la orden, comunidad religiosa a la que se pertenece. En el caso del escapulario del Carmen, bueno, lleva también ahí esta insignia y va por la parte de adelante y la parte de atrás también, ¿no? Entonces, vean qué bonito. En la Edad Antigua y a principios de la Edad Media, además de la primera orden de varones, segunda orden luego de mujeres, surgieron en muchas congregaciones religiosas la llamada tercera orden, compuesta por laicos que querían pertenecer a dicha congregación religiosa, pero desde su estado de vida propio. A estos laicos no se les permitía utilizar el hábito completo de la orden, pero sí un mini hábito, un escapulario reducido a su mínima expresión. Es por ello que los escapularios de los laicos son pequeños. ¡Wow! Otro dato interesante, ¿verdad? Vea usted qué bonito. Y actualmente muchas órdenes y congregaciones tienen su propio escapulario. Entre ellos los mercedarios, los franciscanos, los dominicos, los agustinos y los carmelitas. Sin lugar a duda, el escapulario del Carmen es el más famoso y utilizado. ¿Por qué? El escapulario de la Virgen del Carmen es famoso por las promesas que hizo la Madre de Dios a quienes mueran con el escapulario puesto. Primera promesa. La primera se la hizo al fundador de los carmelitas, San Simón Stop, con las siguientes palabras: el que muriere con el escapulario no padecerá el fuego del infierno. Segunda promesa. Se la hizo al Papa Juan XXII, en allá por el 1316 al 1334, según la tradición. Mientras oraba, se le apareció la Virgen y le reveló que sacaría del purgatorio el sábado después de la muerte aquel que muriera con el escapulario. ¡Wow! Sus palabras fueron estas: yo, Madre de Misericordia, libraré del purgatorio y llevaré al cielo el sábado después de la muerte a cuantos mueran vistiendo mi escapulario. La Virgen pudo hacer estas promesas porque no se trata solo de portar su escapulario, sino me compromete a quien lo lleva a
santificarse a través de estos medios. Santificarse en el amor, imitar las virtudes de la Virgen María y recibir frecuentemente la Eucaristía. Estos son como los tres medios para que nosotros portemos nuestro escapulario, pero también tengamos ese compromiso. Santificarse en el amor, imitar las virtudes de la Virgen María y recibir frecuentemente la Eucaristía. Vean qué bonito. ¿Y qué se le pide a la Virgen del Carmen? Usted se pregunta. Bueno, primero, pues abarca una amplia gama de peticiones que sus devotos le pueden hacer, ya que se le considera una gran intercesora. Algunos de los favores que se pueden pedir a la Virgen del Carmen es protección a los navegantes, marineros, pescadores. Piden su intercesión para que Dios les proteja mientras realizan su labor en el mar. También es guía. Se le invoca también para obtener de ella la guía y orientación a fin de enfrentar adversidades y solucionar problemas. Sanación. Muchas personas le piden intercesión ante Dios por su salud física, mental y sobre todo espiritual. Los fieles pueden acudir a la Virgen del Carmen cualquier petición o necesidad que tengan en sus corazones, confiando en su intercesión y en su amor maternal. ¡Wow! ¡Miren qué lindo! Así que yo había escuchado acerca del escapulario y pues no entendía muy bien, pero ahora yo me siento que he aprendido mucho y yo espero que ustedes también, junto conmigo, hayamos aprendido un poquito más acerca del escapulario y esta hermosa advocación de la Virgen María, que sabemos que es siempre la misma Virgen María, Madre de Jesús, Madre de Dios, Esposa del Espíritu Santo, Madre Nuestra, es la misma. Pero en esta advocación nos regala esas dos promesas. Entonces, vamos a luchar, a trabajar para poder portar ese escapulario, pero siguiendo esos tres medios que ella nos pide. Así que mis queridos hermanos, estamos en Reflejos de Conversión. 3:51 p.m. Siento que este programa va muy rápido hoy. Yo no sé ustedes, pero yo siento que este programa se me está yendo como agua. Y ya vamos a empezar con nuestras queridas secciones que hoy tenemos preparadas para todos ustedes. Pero por mientras, acompáñenme. Esta canción de Atenas me recuerda mucho a la Virgen del Carmen. ¿Acaso no estoy yo aquí, que soy tu madre? Vamos a escuchar esta canción ahora mismo a través de Reflejos de Conversión.

Así que ya estamos de regreso, mis queridísimos hermanos, ya 3 de la tarde con 57 minutos. Estamos ya por cerrar nuestra primera hora. Gracias por haber estado con nosotros. Conocimos un poquito más acerca de la hermosa advocación de nuestra Virgen del Carmen o Virgen del Carmelo. Y ahora, bueno, vamos a escuchar nuestras secciones más adelante. Pero para cerrar esta hora, me quiero ir con la canción de Kery Márquez, Volar. Y luego vamos a escuchar la intención también del Papa León para este mes de julio. Ya lo escuchamos al inicio del programa. Vamos a escucharlo en esta nueva hora. Y con ello nosotros vamos a estar ya cerrando esta primera hora de Reflejos de Conversión. Luego nos escuchamos para ya conocer qué está sucediendo en la Santa Sede. ¿Les parece? Con el Papa León XIV. Así que por favor no nos cambie. Estos son los avances que yo le traigo ahora mismo. Mientras vamos a escuchar a Kery Márquez con la canción Volar aquí en Reflejos de Conversión.

Señor de la vida, tú nos creaste por amor y nos llamaste a vivir en plenitud. Cada persona es un don sagrado que refleja tu rostro. Desde el primer instante de su existencia hasta el último respiro de su camino en la tierra. Hoy te pedimos la gracia de reconocer y custodiar el valor único e irrepetible de cada ser humano. Que aprendamos a acoger la vida sin condiciones, a sostener con ternura la fragilidad, a acompañar con respeto cada etapa y a defender con valentía a quienes no tienen voz. Perdónanos, Señor, cuando caemos en la indiferencia o en la cultura del descarte, cuando dejamos de ver en el otro a un ser digno de amor. Danos un corazón nuevo, capaz de elegir siempre la vida, y manos generosas que la protejan con gestos concretos. Haz de tu iglesia un testimonio vivo del Evangelio de la vida, un hogar abierto donde toda existencia sea celebrada, donde nadie se sienta sobrante y donde la dignidad sea respetada y cuidada siempre.

Señor Jesús, que amemos la vida como tú la amas, con ternura, fidelidad y entrega. Que sepamos proclamar con palabras y gestos que cada vida humana vale el don total de sí mismo. Amén.

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Bienvenidos, hermanos, a Reflejo de la Santa Sede. Y hoy quiero hablarles de un tema muy serio que está sucediendo dentro de la iglesia, bueno, en el mundo actual. Pero como madre y maestra, la iglesia también, trata de hacerse esa voz, ¿verdad? Para todos nosotros, los que estamos bajo su mando. Sucedió la declaración de Roma: la dignidad no es un algoritmo. Premio Nobel, expertos y científicos internacionales, líderes religiosos y antiguos jefes de Estado y de gobierno se reúnen en la colina Capitolina de Roma para firmar la declaración de Roma por una paz desarmada y desarmante en la era de la inteligencia artificial y las armas nucleares. El llamamiento conjunto frente a los enormes desafíos planteados por las armas nucleares y la IA pide una renovada cooperación internacional. La innovadora declaración de Roma por una paz desarmada y desarmante en la era de la inteligencia artificial, las armas nucleares y los nuevos protocolos digitales y los modelos emergentes de desarrollo digital fue firmada hoy, 16 de julio, y pues culminando así la Asamblea Global de Premios Nobel sobre la inteligencia artificial y la guerra nuclear. Esta asamblea reunió a más de 200 o 200 de las figuras más destacadas del mundo y también a representantes de las principales instituciones internacionales de investigación en los ámbitos de la paz y la inteligencia artificial. Se inspiró en la encíclica Magnifica Humanitas del Papa León XIV, dedicada a la protección de la persona humana en la era de la inteligencia artificial. El Vaticano acogió el evento los días 14 y 15 y esto tuvo lugar en los jardines pontificios de Castel Gandolfo. Y este concluye el día de hoy, 16 de julio, con la sesión solemne, también celebrada en el Ayuntamiento de Roma. Y la mañana comenzó con los saludos institucionales del alcalde de Roma, Roberto Gualtieri. También a continuación, el profesor Daniel Holz de la Universidad de Chicago y director fundador también recordó con franqueza a los asistentes que la mala noticia es que vivimos en un momento de peligro sin precedentes, pero que la buena noticia es que hay muchas cosas que podemos hacer para estar más seguros frente a las armas nucleares y frente a la IA. También el vicario general de su santidad para la diócesis de Roma, el cardenal Baldo Reina, declaró que la declaración de Roma tiene hoy un significado especialmente importante. Llega a un momento marcado por rápidas transformaciones y profundos riesgos. La inteligencia artificial, las armas nucleares y la inestabilidad, la crisis y la tentación de confiar la seguridad al miedo. Y también la disuasión y las amenazas mutuas. El cardenal subrayó que nos encontramos en un momento decisivo de la historia. El progreso científico y también tecnológico ofrece oportunidades extraordinarias para la atención sanitaria, la educación, la salud pública, la protección del medio ambiente, la lucha contra la pobreza y también la construcción de la paz. Sin embargo, ese mismo progreso, si se desvincula de la ética, la responsabilidad y el respeto por la dignidad de la persona humana, puede convertirse en un instrumento de dominación, exclusión e inclusión, destrucción. La declaración presenta, hoy nos recuerda con gran claridad que ninguna máquina, ningún algoritmo y ningún sistema autónomo puede situarse en el centro de decisiones de las que depende la supervivencia de la humanidad. Añadió que las decisiones relativas a la vida y la muerte, la paz, la guerra y el futuro de los pueblos y de las generaciones venideras deben permanecer bajo un control humano pleno, responsable y significativo. La IA puede impulsar a los seres humanos a construir o destruir. También decirles
que se lamenta mucho los tratados de control de armamentos que hayan desaparecido y que actualmente 9 países sean potencias nucleares. Estamos en medio de una carrera. Prácticamente estamos viviendo un mundo muy acelerado. Según señaló, los pueblos del mundo ya no pueden ignorar la forma de estas amenazas. Bueno, refiriéndose a la declaración, destacó que sus propuestas son sencillas y que ya las hemos escuchado antes. Subrayó, pedimos que las naciones con armas nucleares promuevan políticas que reduzcan el riesgo de guerra nuclear y de aniquilación. Así que la embajadora de la paz, Sharon Stone, también intervino afirmando que unidos por el objetivo del bien común y el respeto a cada persona humana, a medida que aumentan las capacidades de las máquinas, también deben aumentar los esfuerzos morales de quienes lo construyen. La dignidad humana, aseveró, no es un algoritmo. Así que hermanos, estamos viviendo en un mundo donde vamos a escuchar las potencias mundiales hablar de armas nucleares, de inteligencia artificial, pero la iglesia sigue pidiendo por la dignidad humana, así como la encíclica de nuestro queridísimo Papa León XIV, Magnífica Humanitas, nos habla de la dignidad humana. Definitivamente tenemos que leer para conocer mejor, y si todos tuviéramos acceso a poder leer esto que se nos dice, que se nos invita, creo que todos haríamos un mejor mundo para vivir. Así es. Esto fue Reflejos de la Santa Sede, 4 de la tarde con 14 minutos. Estamos totalmente en vivo a través de Camino a la Conversión Radio Online. Puedes escribirme a un 9504-8834. Así que ánimo a seguir adelante, porque yo creo en las promesas de Dios.

0: creado.
1: Ya tenemos las 4 de la tarde con 19 minutos, exactamente ahora mismo, 4 de la tarde con 20 minutos. Qué gusto saludarles, hermanos. Esta es nuestra segunda hora de Reflejos de Conversión. ¡Wow! Es increíble cómo avanza el tiempo. Me encantaría que me escribieran para saber dónde están con nosotros, qué hacen, dónde están escuchando, qué parte del mundo está con nosotros, porque estamos llegando lejos. Camino a la Conversión Radio Online es una de las ventajas que tiene, que usted puede estar dentro y fuera de Honduras escuchando nuestra radio. Transmitimos desde la diócesis de Comayagua. Por eso que recalcamos dentro y fuera de Honduras, porque transmitimos desde el corazón de Honduras, desde la diócesis de Comayagua. Y hay muchos hermanos que nos escuchan fuera de acá. Es increíble. Entonces, un placer enorme estar con todos ustedes, pero me encantaría que me lo hicieran saber. Así es, al 9504-8834. Vamos a continuar con más música y venimos con otra sección. Después de esta canción, venimos con Rostros de Conversión. Otra historia increíble, de esas historias que te hacen pensar que ¿por qué nos quejamos? Si lo que nos pasa a nosotros es mínimo en comparación con otras situaciones que le suceden a otros hermanos. Entonces, esas historias nos ayudan a crecer espiritualmente. Vámonos a la música. Nuevamente, Itala y Juanjo. Miren que estos dos me encanta cómo cantan.

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Así es, queridos hermanos, bienvenidos a Rostros de Conversión una vez más con todos ustedes a través de Reflejos de Conversión. Hoy les quiero contar la historia de María Novella y su inspiradora obra de acogida. María Novella Scardovi era solo una madre. Su capacidad de acoger la llevó a ampliar a su familia biológica que formó junto a su marido y sus tres hijos, fundando la Casa Santa Rita y San José en el año 1996 en el municipio italiano de Castel. Ese hogar que acogía personas con discapacidad, madres solas y menores, a los que sus padres no podían cuidar, era su sueño hecho realidad. Sin embargo, una semana después de la inauguración del albergue, María murió en un accidente de tráfico. Su manera de acoger, gratuita y eficaz, y sus palabras inspiraron entonces de una manera nueva a las personas con las que había formado comunidad. Ellas tomaron el relevo, permitieron que su obra continuara y creciera, impulsaron su proceso de canonización abierto recientemente el 8 de mayo de 2026. Vamos a conocer la historia de María Novella. Nació el 8 de febrero de 1949 en un pueblecito italiano llamado San Potito. Creció en una familia con una profunda religiosidad en la fe y caridad. Estaban muy ligadas. María no pudo estudiar porque la pobreza familiar la obligó a trabajar desde muy joven. Un tío suyo le ofreció mudarse a Castel para ayudarle a administrar su bar. Allí conoció a un policía de tráfico con el cual se casó y tuvo tres hijos. En 1969, tras la muerte de una tía suya, a la que quería mucho, María entró en una profunda crisis que minó sus ganas de vivir y llegó a poner en crisis su matrimonio. Se dedicó para superar su ansiedad y tuvo que ser hospitalizada. Al recibir el alta, le aconsejaron descansar en la montaña y eligió un camping cerca de su pueblo. Allí se encontró con una joven pareja que conocía de la parroquia. Se sintió escuchada y comprendida de una manera transformadora. Por eso aceptó su invitación a rezar laudes con ellos y compartió un rato de oración que recordaría toda su vida. Eran las 10 de la mañana del 26 de julio de 1977. Le invitaron a sentarse en una de las dos sillas que había en su precaria tienda. Ese sencillo gesto de bienvenida en las palabras de los salmos le produjeron un verdadero renacimiento. María inició en ellos una amistad que le conduciría a la organización católica a la que esos nuevos amigos pertenecían, Comunión y Liberación. Ese verano, durante una misa, se sintió perdonada, agradecida con Dios y llamada a que otros pudieran experimentar el mismo encuentro que había liberado de la angustia. Según escribió a una amiga en agosto de 1977, percibió una tarea. Quien me envió a la tierra me encomienda la construcción de su casa para que todos puedan refugiarse en ella. Su matrimonio se fortaleció y María y su esposo empezaron a acoger niños en su casa por cortos periodos de tiempo y después a personas con adicciones. Más tarde pensó en una casa grande para acogidas permanentes y gratuitas. Le ofreció su sí a Dios y pidió la intercesión de Santa Rita, a la que muchos le piden gracias imposibles. Llevarse a casa a una persona no es imposible, aseguraba, pero acogerlas es realmente duro, porque al cabo de una hora ya ves que te has desplazado. En 1986, María conoció la Asociación de Familias para la Acogida, que ayudó a su familia a responder a su llamada a la hospitalidad. Y en 1986, fundaron Familias para Acoger en Emilia, Romaña. Y en 1990, la Asociación de San José y Santa Rita para poner en marcha un gran hogar.
María estaba convencida de que un lugar no se define principalmente por sus paredes, sino por la compañía que da vida. El 17 de marzo de 1996, el obispo de esa diócesis bendijo la casa con la que se buscaba en toda la belleza como fuente de renacimiento de la persona. 50 días después, María murió en un accidente de coche. Esa misma noche, sus colaboradores decidieron continuar su legado. Lo único que pido es una experiencia que me dé la certeza de saber quién soy y a quién pertenezco para poder ofrecérsela de verdad a cualquiera que me encuentre, había expresado en una ocasión. Bajo el nombre de la obra Casa Novella, la asociación ha crecido con varias actividades de acogida. Intentamos mirar a cada una de las 120 personas que entran en nuestras casas como novella. Quería mirarlas por el valor infinito que tienen, no por sus capacidades, explica uno de los responsables, Francisco. Eso requiere tiempo, formación, energía, coordinación y recursos. Y añade, la acogida es el gesto más humano que puede haber porque comunica un gusto por la vida. Así se hace hoy realidad lo que María pedía en oración que compuso para sus bodas de plata. Vean qué hermosa oración. Termino con esto, Rostro de Conversión, con esta oración de María Novella. Te damos gracias, Señor, por el camino recorrido durante estos años, porque gracias a la gracia de encontrarte y pertenecer a tu compañía, nos has liberado de falsas expectativas y has transformado nuestra perspectiva de la vida. Hoy renovamos nuestro sí con la certeza de tu presencia como fuente de unidad y ternura. Oramos por nuestra familia, que guarde nuestros corazones la verdad por la cual fuimos creados. Que la gracia del sacramento del matrimonio también convierta nuestro hogar en una puerta abierta, disponible para la necesidad de la felicidad de cada persona, para que puedan encontrar y experimentar tu paz. Esto ha sido el testimonio bellísimo. Yo no lo conocía, pero me llama mucho la atención que, pues, de María Novella, el cual ha hecho una obra maravillosa en su vida. Y aunque tiene un final trágico, yo sé que todavía falta el arco iris después de la tormenta, porque ya se ha impulsado el proceso de canonización, recientemente abierto el pasado 8 de mayo del 2026. Hermosa historia de María Novella, inspiradora obra de acogida. Así que nos encontramos en otra ocasión, mis queridísimos hermanos. Esto fue Rostros de Conversión. Vamos con más música aquí en Reflejos de Conversión.

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2: A continuación, queridos hermanos, escucharemos el Evangelio que la Iglesia nos ofrece para este día. Del Santo Evangelio según San Mateo, capítulo 12, versículos del 46 al 50. En aquel tiempo, Jesús estaba hablando a la muchedumbre, cuando su madre y sus parientes se acercaron y trataban de hablar con él. Alguien le dijo entonces a Jesús: "Oye, ahí afuera está tu madre y tus hermanos y quieren hablar contigo". Pero él respondió al que se lo decía: "¿Quién es mi madre y quiénes son mis hermanos?". Y señalando con la mano a sus discípulos dijo: "Estos son mi madre y mis hermanos, pues todo aquel que cumple la voluntad de mi Padre que está en los cielos, ese es mi hermano, mi hermana y mi madre". Palabra de Dios. Hasta aquí el Evangelio de San Mateo que la Iglesia nos ofrece para este día, queridos hermanos. Bueno, mientras Jesús hablaba, le avisaron: "Tu madre y tus hermanos están afuera y quieren hablar contigo". Y Jesús responde señalando a sus discípulos: "Estos son mi madre y mis hermanos. Todo el que cumple la voluntad de mi Padre del cielo, ese es mi hermano, mi hermana y mi madre". ¡Qué fuerte, verdad! Jesús no rechaza a su mamá María. Al contrario, la pone como ejemplo. Lo que Jesús hace es abrirnos el corazón a una familia mucho más grande, la familia de Dios. Hermanos, ¿cuántas veces pensamos que ser cristiano es solo ir a misa los domingos? Jesús hoy nos dice: no, ser de mi familia es otra cosa. Es hacer la voluntad del Padre. ¿Y cuál es la voluntad del Padre? Es perdonar cuando te ofenden. Es tender la mano al que está caído. Es compartir el pan con el que tiene hambre. Es rezar por el que te cae mal. Es construir la iglesia día con día. Cuando haces eso, aunque no tengas mi sangre, eres mi hermano. Cuando ayudas sin que te vean, eres mi hermano. Cuando obedeces a Dios antes que tu comodidad, eres mi hermano. Qué bonito reflejo de conversión nos deja hoy Jesús. Dejar vivir solo para mí, para empezar a vivir para Dios y para los demás. Tal vez hoy Dios te está llamando por tu nombre para que seas familia, para que visites a un enfermo, para que escuches a un joven, para que aportes, aunque sea un poquito, a la obra de Dios. Nos vamos a preguntar: ¿qué tengo que cambiar para cumplir la voluntad de Dios? ¿En qué persona puedo ver hoy a un hermano o una hermana? Que el Señor nos dé la gracia de no solo escuchar su palabra, sino de ponerla en práctica, porque ahí está el verdadero reflejo de conversión. Amén.

0: Así es, mis queridos hermanos, estamos de regreso. Para finalizar Reflejos de Conversión, el día de hoy quiero decirle las 10 claves para entender y usar correctamente el escapulario de la Virgen del Carmen. Para empezar, no es un amuleto. Yo quiero que quede claro esto, porque muchas veces caemos en la confusión. No es un amuleto, usted tiene que saberlo. Entonces, ese es el primer lugar que quiero compartir con ustedes. Segundo, vamos a buscar por acá. Tenemos, no es un amuleto, porque no protege por sí mismo ni garantiza la salvación. Su eficacia depende de la fe y del compromiso de quien lo porta. Dos, es una prenda. Su nombre proviene del latín escapula, que significa hombros, y consiste en dos pequeños rectángulos de tela unidos por cordones que se llevan colgando por delante y por detrás. Es un regalo. Tres, es un regalo. La tradición señala que fue entregado por la Virgen María a San Simón Stop como un signo de protección para los carmelitas y posteriormente para todos los fieles que abrazan esta hermosa devoción. 4. Es un mini hábito. Quien recibe el escapulario participa espiritualmente de la familia del Carmen y expresa su deseo de vivir las virtudes que María enseñó: la oración, la humildad, la confianza en Dios y el servicio. 5. Es signo de servicio. San Alfonso María de Ligorio enseñaba que la Virgen se alegra cuando sus hijos llevan el escapulario como expresión de amor y servicio, procurando imitar sus virtudes. 6. Es un sacramental. El escapulario no es un sacramento, sino un sacramental. Esto significa que dispone el corazón para recibir la gracia de Dios y ayuda a crecer en la vida espiritual cuando se usa con fe. 7. Lo quiere la Virgen. Llevar el escapulario implica esforzarse por vivir el Evangelio, participar en los sacramentos, cultivar la oración y practicar la caridad. No basta con portarlo exteriormente. 8. Se impone. La primera vez que una persona recibe el escapulario, lo recomendable es que sea mediante el rito de imposición, realizado por un sacerdote o un ministro autorizado por la Iglesia. Y 9. Debe estar bendito. Cuando el escapulario se deteriora, puede sustituirse por otro. El antiguo no debe desecharse como basura. Lo apropiado es quemarlo o enterrarlo de manera respetuosa, por tratarse de un objeto bendecido. Y 10, son hechos a mano. Diversos monasterios de religiosas carmelitas confeccionan escapularios a mano. Al adquirirlos, además de fomentar esta devoción mariana, se apoya al sostenimiento de sus comunidades contemplativas. Y la pregunta para todos: ¿quién puede usar el escapulario de la Virgen del Carmen? Cualquier persona bautizada puede recibir el escapulario mediante el rito de imposición. A partir de ese momento, puede seguir usándolo como signo de devoción a la Virgen del Carmen y de su compromiso de vivir el Evangelio. Así que hasta aquí, mis queridos hermanos, acerca de este especial que hemos tenido acerca de la Virgen del Carmen, su devoción, dónde nace y todo lo que conlleva esto tan hermoso que de verdad nos ha encantado. Yo siento que este programa ha sido diferente, sí, diferente porque hemos conocido muchísimo. Muy bien, mis queridos hermanos, me tengo que ir, no tengo tiempo para más. Quédense con la Eucaristía a las 5 de la tarde desde Catedral de Comayagua, así como toda la programación de Camino a la Conversión Radio Online. Nos encontramos el próximo jueves, si Dios así lo decide. Mientras tanto, nos canta Verónica Sanfilippo, No hay Dios más grande. Así que hasta aquí, Reflejos de Conversión.
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El reloj más antiguo de América, ubicado en la torre de la Catedral de Comayagua, te proporciona la hora. Son las 5 de la tarde. Como

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Queridos hermanos y hermanas, con mucha alegría nos reunimos hoy aquí en la Catedral de Comayagua y celebramos esta Eucaristía en honor a Nuestra Señora del Carmen. En la antigüedad relacionó íntimamente el Monte Carmelo con la predicación del profeta Elías. En el siglo XIII, algunas personas, abrazadas como el profeta, en el amor al Dios vivo, se establecieron en el Monte Carmelo, allá en Israel, para llevar una vida contemplativa, regida por una regla común. Fue en el año 1209. Así surgió la orden de los hermanos carmelitas y las hermanas carmelitas. Esta orden vive una vida de oración y penitencia por toda la humanidad. La Santísima Virgen María es la madre a quien rinden devoción estos hermanos y hermanas que viven una vida contemplativa. Hoy nosotros celebramos con gozo esta Eucaristía y comenzamos invocando el nombre de Dios y pidiendo a nuestra Madre que nos ayude a entregarnos totalmente al servicio de Dios, igual que ella vivió enteramente para amar y servir a Dios.

0: Pidámosle a Dios perdón de nuestros pecados, para que celebremos con gozo esta Eucaristía. Yo confieso ante Dios Todopoderoso y ante ustedes, hermanos, que he pecado mucho de pensamiento, palabra, obra y omisión. Por mi culpa, por mi gran culpa. Por eso ruego a Santa María, siempre Virgen, a los ángeles, a los santos y a ustedes, hermanos, que intercedan por mí ante Dios nuestro Señor. Dios Todopoderoso, tenga misericordia de nosotros, perdone nuestros pecados y nos lleve a la vida eterna.
1: Amén.

0: Oremos. Concédenos, Señor, la poderosa intercesión de la gloriosa Virgen María, Nuestra Señora del Carmen, para que, con la ayuda de su protección, podamos llegar hasta el monte de la salvación, que es Cristo, el que vive y reina contigo en la unidad del Espíritu Santo y es Dios por los siglos de los siglos.
1: Amén. Del libro del profeta Zacarías. Canta de gozo y regocíjate, Jerusalén, pues vengo a vivir en medio de ti, dice el Señor. Muchas naciones se unirán al Señor en aquel día. Ellas también serán mi pueblo, y yo habitaré en medio de ti, y sabrás que el Señor de los ejércitos me ha enviado a ti. El Señor tomará nuevamente a Judá como su propiedad personal. En la Tierra Santa y Jerusalén volverá a ser la ciudad elegida. Que todos guarden silencio ante el Señor, pues Él se levanta ya de su santa morada. Palabra de Dios.
2: Te alabamos, Señor.
3: Ha hecho en mí grandes cosas el que todo lo puede. Santo es su nombre.
2: Ha hecho en mí grandes cosas el que todo lo puede. Santo es su nombre.
3: Mi alma glorifica al Señor y mi espíritu se llena de júbilo en Dios, mi Salvador, porque puso sus ojos en la humildad de su esclava.
2: Ha hecho en mí grandes cosas el que todo lo puede, santo es su nombre.
3: Desde ahora me llamarán dichosa todas las generaciones, porque ha hecho en mí grandes cosas el que todo lo puede, santo es su nombre, y su misericordia llega de generación en generación a los que le temen.
2: Ha hecho en mí grandes cosas el que todo lo puede, santo es su nombre.
3: Ha hecho sentir el poder de su brazo, dispersó a los de corazón altanero, destronó a los potentados y exaltó a los humildes, a los hambrientos los colmó de bienes y a los ricos los despidió sin nada.
2: Ha hecho en mí grandes cosas el que todo lo puede, santo es su nombre.
3: Acordándose de su misericordia, vino en ayuda de Israel su siervo, como lo había prometido a nuestros padres, a Abraham y a su descendencia para siempre.
2: Ha hecho en mí grandes cosas el que todo lo puede, santo es su nombre.

En aquel tiempo, Jesús estaba hablando a la muchedumbre, cuando su madre y sus parientes se acercaron y trataban de hablar con él. Alguien le dijo entonces a Jesús: "Oye, ahí fuera están tu madre y tus hermanos, y quieren hablar contigo". Pero él respondió al que se lo decía: "¿Quién es mi madre y quiénes son mis hermanos?". Y señalando con la mano a sus discípulos, dijo: "Estos son mi madre y mis hermanos, pues todo el que cumple la voluntad de mi Padre que está en los cielos, ese es mi hermano, mi hermana y mi madre".

Deseo, hermanos, comenzar esta homilía haciendo referencia a esta celebración de Nuestra Señora del Carmen. Ya vimos dónde tuvo su origen, pues hace varios siglos, en el Monte Carmelo, en esa montaña del Carmelo que hay en Jerusalén. Ahí comenzó esta historia tan hermosa. Y poco a poco se ha ido difundiendo en toda la iglesia, en todo el mundo. Hallándose San Simón Stock, uno de estos carmelitas, de estos monjes, de origen inglés y general de la orden de los hermanos carmelitas, en Londres en el año 1251. En esta fecha, un 16 de julio de ese año, tuvo una aparición de la Virgen, y en esa ocasión, en esa aparición de la Santísima Virgen, quien rodeada de numerosos ángeles y brillando de una manera esplendorosa su presencia, se dirigió a este hijo suyo,

0: y le comunicó de que ella quería tener con estos hijos suyos un detalle: la entrega del escapulario, y que todo el que porte consigo este signo y le trate con devoción y viva una vida limpia y pura para el Señor, para su hijo, ella le ayudaría a alcanzar la salvación. El Papa Benedicto XIV dijo que esta aparición de la Virgen María la debemos creer como cierta todos los hijos de Dios. Hoy, después de las oraciones de los fieles, voy a pedir a todos los hermanos que han comprado un escapulario nuevo, portarlo sobre las palmas de sus manos y acercarse aquí, cerca del presbiterio, para hacer la oración y bendecir ese signo religioso, y que al portarlo nos motive a crecer en el amor al Señor y en el amor a la Virgen María. Pero recuerden, hermanos, que con la ayuda de Dios has de procurar vivir una vida de entrega total al Señor, cada día, y amar y servir a Dios como Él nos lo pide. Vamos a la homilía partiendo de los textos bíblicos que la Iglesia nos presenta para esta festividad de Nuestra Señora del Carmen. Primera lectura del libro del profeta Zacarías. Canta de gozo y regocíjate, Jerusalén, pues vengo a vivir en medio de ti, dice el Señor. Hermanos, una virtud que debemos cuidar nosotros los hijos de Dios todos los días es la virtud de la alegría. Ninguno de nosotros debe andar triste. La tristeza muchas veces es aliada de Satanás. No se olviden de esto. La alegría viene y procede de sabernos hijos amados por el Señor, hijos amados de nuestra Madre, la Santísima Virgen María, que le veneramos con distintas advocaciones. Nuestra Señora del Carmen es una de esas advocaciones muy queridas para nosotros. Hoy démonos cuenta de esta virtud, hermano mío, es tan importante también para ganar almas para Dios. Un cristiano que se le ve lleno de alegría, lleno de paz, de cariño hacia los demás, fíjense, nos ayuda mucho para entregarnos más de lleno a nuestro Señor. Pero si andamos tristes, desanimados, y así vamos por la vida, no vamos a poder ganar a nadie para el Señor, hermanos. Porque las demás personas que no vean van a decir: si esto es ser cristiano, no me apunto a eso, ¿eh? Pero si nos ven alegres, contentos, serenos, llenos de paz, con un espíritu de servicio, amables, eso ya cambia, ¿verdad? Entonces, así debemos vivir los hijos de Dios, hermanos. Eso es importante. La virtud de la alegría. Por eso el Señor hoy, en el primer texto que hemos proclamado del profeta Zacarías, nos dice eso: canta de gozo, regocíjate Jerusalén, pues vengo a vivir en medio de ti. Así nos habla el Señor hoy. Hoy el Señor va a venir a vivir en nuestro corazón. Imagínate cuando le recibas en la Sagrada Comunión, viene a vivir en ti, dentro de ti, viene a reinar en tu vida. Él quiere habitar ahí. Por eso es que nosotros debemos de conservar nuestra vida limpia y pura para el Señor. No tenemos que dejar que entre el pecado en nuestra vida, porque lo más bello que hay en esta tierra es vivir en gracia de Dios. Y la gracia de Dios es la que nos permite vivir alegres, contentos, llenos de júbilo, de regocijo. Y eso se expresa en nuestra conducta de cada día y en nuestras relaciones sociales con nuestra familia y con todas las personas que encontramos cada día en nuestra vida. El Evangelio de hoy, hermanos míos, este texto cortito de San Mateo que nos presenta la liturgia de hoy en la Misa de la Virgen, nos dice Jesús, cuando le avisan de que su mamá y sus hermanos, es decir, los apóstoles, le buscaban y querían hablar con él, él aprovecha rápido y les da una enseñanza a la gente que estaba con él. Y les dice: ¿quiénes son mi madre y mis hermanos? Son los que escuchan la palabra de Dios y la ponen en práctica. Son los que hacen la voluntad de mi Padre Dios. Esa enseñanza es para nosotros el día de hoy, hermanos míos. ¿Alguien de ustedes quiere ser la madre de Jesús? ¿Alguien de ustedes quiere ser hermano de Jesús? ¿Hermana de Jesús? Pues aquí nos lo enseña Jesús, cómo ser eso. Solo tienes que hacer una cosa: hacer la voluntad de Dios. Y hacer la voluntad de Dios significa amar a los demás con un amor santo, un amor limpio y puro, que no tiene más interés que ayudar a cada hermano a alcanzar la salvación. Ese ha de ser tu único interés al amar a las demás personas, al amar a tu familia, al amar a tu prójimo, ayudarles a alcanzar la salvación. Ha de ser el mismo interés de Cristo, el mismo deseo de Cristo, salvarnos, salvar a nuestros hermanos, facilitarles el camino, facilitarles vivir su vida cristiana. Por eso, cada día, cada momento, pregúntate: ¿estoy haciendo la voluntad de mi Padre Dios en este momento? Y al hacerte esta pregunta, en distintos momentos de la jornada, en los distintos momentos del día, te va a ayudar a estar siempre atento a hacer el bien a los demás, a dar amor a tu familia y dar amor a tu prójimo, para ayudar al hermano necesitado, que Dios te lo puede presentar en tu vida. Cada día Dios nos da la oportunidad de hacer el bien a los demás. Entonces, esta es la enseñanza que nos da el Señor en el Evangelio de hoy. Estos son mi madre y mis hermanos, puesto el que cumple la voluntad de mi Padre que está en los cielos, ese es mi hermano, mi hermana y mi madre. Y concluyo, hermanos, con el salmo que hemos proclamado hoy, que es el cántico de la Santísima Virgen María. Proclama mi alma la grandeza del Señor, y se alegra mi espíritu en Dios mi Salvador. Volvemos, hermanos, a retomar la virtud de la alegría. Se alegra mi espíritu en Dios mi Salvador. Así canta la Virgen María en este hermoso canto que se llama el Magnificat, que a lo mejor las hermanas lo han preparado para esta Eucaristía. Ese canto, un canto muy bello, el Magnificat en latín, que en español es: proclama mi alma la grandeza del Señor. que lo encontramos en San Lucas, capítulo 1, del 46 al 55. Es el cántico hermoso de la Virgen María. Bien, mis queridos hermanos, hoy le pedimos a Nuestra Señora del Carmen, y la vamos a invocar para finalizar nuestra homilía, le pedimos que nos ayude a amar y servir a Dios todos los días, a que nuestra vida sea totalmente de Dios, a hacer la voluntad de Dios cada día. Eso que nos pide su Hijo hoy en el Evangelio de San Mateo, que lo podamos vivir con la ayuda del Señor y con la ayuda de nuestra Madre. Entonces seremos felices en esta tierra y después para siempre en el cielo. La invocamos y le decimos: Nuestra Señora del Carmen, ruega por nosotros. Puestos en pie, hermanos, vamos a orar.
1: Por la Iglesia y por todos sus hijos, para que bajo la protección de Nuestra Señora del Carmen sepamos escuchar la palabra de Dios, vivir en fidelidad a Cristo y caminar con esperanza hacia la plenitud de su reino, oremos.
0: Atráenos a ti, Señor.
1: Por los pueblos oprimidos, por los hombres, las mujeres y los niños sometidos a diversas formas de esclavitud, que el Señor escuche su grito silencioso y venga pronto en su ayuda para liberarlos de sus opresores, oremos.
0: Atráenos a ti, Señor.
1: Por los que viven en un estado de depresión que hace pesada la vida cotidiana, que el Señor consuele y dé ánimo a todos los que ya no tienen la fuerza de seguir adelante por sí solos, oremos.
0: Atráenos a ti, Señor.
1: Por nuestra comunidad, que sepa atender a las personas que sufren con la cercanía, el cuidado y la oración que conduce a Dios, oremos.
0: Atráenos a ti, Señor. Vamos a pedir muchas bendiciones para los hermanos de la cofradía de Nuestra Señora del Carmen, que han trabajado, han preparado estos actos de hoy. Todos ustedes, los hermanos que han venido a participar en la Eucaristía, los hermanos de liturgia, el coro de las hermanas que están cantando esta Eucaristía. Que el Señor nos conceda muchas bendiciones y que estos hermanos de la Cofradía de la Virgen del Carmen puedan seguir trabajando para difundir en todas nuestras familias esta devoción tan hermosa a la Virgen del Carmen. Que cada día podamos tener un gran amor a Dios y un gran amor a su Santísima Madre, que Jesús nos la regaló como madre también antes de su muerte. Que Dios bendiga a nuestras familias. Oremos al Señor.
2: A todos hacia ti, Señor.
0: Te pedimos, Padre, que nos concedas poner en práctica la invitación de tu Hijo, que quiere llevarnos de nuevo hacia Él, para que podamos ser mansos y humildes de corazón y encontrar reposo en nuestra vida, el que vive y reina por los siglos de los siglos. Siéntense, hermanos. Vamos a pedirles a los hermanos que desean que sean bendecidos sus escapularios a acercarse aquí en orden. Aquí me van a ayudar los acólitos para hacer la bendición de sus escapularios.

levante las palmas de sus manos, coloquen su escapulario y yo hago la oración. Oración. Señor Jesucristo, Salvador del género humano, bendice estos escapularios, que, por amor a ti y a tu Madre, la Virgen María, que la veneramos con esta advocación, Nuestra Señora del Carmen, y que estamos celebrando hoy, puedan llevar estos hermanos y hermanas este escapulario, llevarlo consigo y que gocen de tu protección y de la protección de tu Madre, Nuestra Señora del Carmen, que cuiden de vivir una vida cristiana, una vida limpia y pura para ti, para amarte y servirte en su familia y en cada hermano que encuentren a lo largo de su vida, y que puedan llevarlo con mucha alegría y crecer cada día en el amor a Santa María, llevarlo hasta la muerte, en el nombre del Padre, y del Hijo, y del Espíritu Santo. Amén. Vamos a rociar con agua bendita sus escapularios y a cada uno de ustedes.

0: Oren, hermanos, para que este sacrificio mío y de ustedes sea agradable a Dios Padre Todopoderoso.
1: El Señor reciba de tus manos este sacrificio para alabanza y gloria de su nombre, para nuestro bien y de toda su santa iglesia.
0: Recibe, Señor, las oraciones de tu pueblo, junto con las ofrendas que te presentamos, para que por la intercesión de Santa María, Madre de tu Hijo, ningún buen propósito quede sin realizarse y ninguna de nuestras súplicas quede sin respuesta. Por Jesucristo nuestro Señor.
1: Amén.
0: El Señor esté con ustedes.

0: Demos gracias al Señor nuestro Dios.
1: Es justo y necesario.
0: En verdad es justo y necesario, en nuestro deber y salvación, darte gracias siempre y en todo lugar, Señor Padre Santo, Dios Todopoderoso y Eterno, y alabar, bendecir y proclamar tu gloria en esta festividad de Nuestra Señora del Carmen. Porque ella concibió a tu Hijo único por obra del Espíritu Santo, y sin perder la gloria de su virginidad, hizo resplandecer sobre el mundo la luz eterna, Jesucristo, Señor nuestro. Por él los ángeles y los arcángeles y todos los coros celestiales celebran tu gloria unidos en común alegría. Permítenos asociarnos a sus voces cantando humildemente tu alabanza.

Santo eres en verdad, Señor, fuente de toda santidad. Por eso te pedimos que santifiques estos dones con la efusión de tu Espíritu, de manera que se conviertan para nosotros en el cuerpo y la sangre de Jesucristo nuestro Señor, el cual, cuando iba a ser entregado a su pasión, voluntariamente aceptada tomó pan, dándote gracias, lo partió y lo dio a sus discípulos diciendo: tomen y coman todos de él, porque esto es mi cuerpo, que será entregado por ustedes.

0: Del mismo modo, acabada la cena, tomó el cáliz y dándote gracias de nuevo, lo pasó a sus discípulos diciendo: tomen y beban todos de él, porque este es el cáliz de mi sangre, sangre de la alianza nueva y eterna, que será derramada por ustedes y por muchos para el perdón de los pecados. Hagan esto en conmemoración mía.
1: Señor mío y Dios mío.

0: Así pues, Padre, al celebrar ahora el memorial de la muerte y resurrección de tu Hijo, te ofrecemos el pan de vida y el cáliz de salvación y te damos gracias porque nos hace dignos de servirte en tu presencia. Te pedimos humildemente que el Espíritu Santo congregue en la unidad a cuantos participamos del cuerpo y la sangre de Cristo. Acuérdate, Señor, de tu iglesia extendida por toda la tierra. Y con el Papa León, con nuestro obispo, Monseñor Ángel, y todos los pastores que cuidan de tu pueblo, llévala a su perfección por la caridad. Acuérdate también de nuestros hermanos que se durmieron en la esperanza de la resurrección, especialmente por quienes te ofrecemos esta Eucaristía. Y de todos los que han muerto en tu misericordia, admítelos a contemplar la luz de tu rostro. Ten misericordia de todos nosotros, y así con María la Virgen, Nuestra Señora del Carmen, su esposo San José, los apóstoles, y cuantos vieron en tu amistad a través de los tiempos, merezcamos por tu Hijo Jesucristo compartir la vida eterna y cantar tus alabanzas. Por Cristo, con Él y en Él, a ti, Dios Padre omnipotente, en la unidad del Espíritu Santo, todo honor y toda gloria, por los siglos de los siglos.
1: Amén.
0: Llenos de alegría porque somos hijos de Dios, oremos a nuestro Padre diciendo: Padre nuestro, que estás en el cielo, santificado sea tu nombre. Venga a nosotros tu reino. Hágase tu voluntad en la tierra como en el cielo. Danos hoy nuestro pan de cada día. Perdona nuestras ofensas, como también nosotros perdonamos a los que nos ofenden. No nos dejes caer en la tentación y líbranos del mal. Líbranos de todos los males, Señor, y concédenos la paz en nuestros días, para que, ayudados por tu misericordia, vivamos siempre libres de pecado y protegidos de toda perturbación, mientras esperamos la gloriosa venida de nuestro Salvador Jesucristo.
2: Tuyo es el reino, tuyo el poder, tuyo es la gloria por siempre, Señor.
0: Señor Jesucristo, que dijiste a tus apóstoles: la paz les dejo, mi paz les doy, no tengas en cuenta nuestros pecados, sino la fe de tu iglesia, y conforme tu palabra, concédele la paz y la unidad. Tú que vives y reinas por los siglos de los siglos.
1: Amén.
0: La paz del Señor esté siempre con ustedes.
2: Y con tu espíritu.
0: Dense fraternalmente el saludo de la paz.

0: El reloj más antiguo de América, ubicado en la torre de la Catedral de Comayagua, te proporciona la hora. Son las 6 de la tarde, como los 6 días de la creación.
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